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Son las 8 con 33 minutos. 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

0: 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Aunque es un platillo típico de las fiestas patrias, nunca es mal tiempo para comerlo. Hoy en nuestro platillo sabio, nos acompaña la abue Angie para enaltecer nuestros sabores con un plato que nos aporta proteína, carbohidratos y toda la frescura de las verduras. Estamos hablando del pozole blanco con salsa de chile de árbol. ¡Tomen nota!
1: Nietecitas y nietecitos, bienvenidas y bienvenidos a Revista del Consumidor Radio. Soy su abue Angie y hoy en el Platillo Sabio los voy a consentir elaborando un platillo tradicional con ingredientes de temporada de nuestro campo mexicano. Un delicioso pozole blanco con su respectiva salsa. Los ingredientes que vamos a necesitar para el pozole son 1 kilogramo de maíz pozolero precocido, 2 cebollas blancas, 2 cabezas de ajo grandes, 1 kilo de carne de puerco en trozos, 1 kilo de retazo de pollo, 3 cubos de consomé de pollo, sal de grano y 9 hojas de laurel. Para la salsa, 6 chiles de árbol del que pica, 12 chiles de árbol del que no pica, 2 dientes de ajo, 2 jitomates, 3 cucharadas de vinagre de manzana, sal molida y orégano. Para acompañarlo, col, orégano, rábanos, limones y tostadas. Vamos al procedimiento. En 3 ollas grandes ponemos a hervir suficiente agua y agregamos a una de ellas el maíz pozolero. Para dar sabor, cocemos el maíz con hojas de laurel, un cubito de consomé de pollo y sal. Además, agregamos 5 dientes de ajo y una cebolla previamente licuados y dejamos cocinar hasta que el maíz reviente. Colocamos en una de las otras 2 ollas el pollo y en la otra la carne de cerdo. En cada una agregamos 3 ajos, media cebolla, 3 hojas de laurel y sal. Tapamos y dejamos que cueza aproximadamente durante una hora. Una vez que todo se haya cocido, vertemos el caldo de puerco, el caldo de pollo y la carne a la olla donde está el maíz. Por último, lo dejamos hervir 5 minutos para que se mezclen los sabores y listo. Para la salsa, licuamos los chiles, el jitomate, los dientes de ajo, el orégano, el vinagre de manzana y la sal. Debemos estar atentos para quitar la espuma que se pueda formar. Para su emplatado, servimos el pozole bien caliente y lo acompañamos con carne deshebrada, col, rábanos, cebolla, orégano, limón, la rica salsa de chile de árbol y tostadas. ¡Y listo! Así de fácil es preparar nuestro pozole, nietecitos. Recuerden que el platillo sabio Profeco, además de tener buen sabor, es muy fácil de preparar. Aporta un balance nutricional y rinde para varias porciones. Anímense a prepararlo y cuéntenos en nuestras redes sociales cómo les fue, nietecitas y nietecitos. No olviden que también pueden ver esta receta en el canal de YouTube Profeco TV. Soy su abue Angie y me encantó compartir esta receta con ustedes en Revista del Consumidor Radio. ¡Hasta la próxima!
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0: Muy buenas noches, bienvenidas y bienvenidos a La Hora Nacional. El próximo 15 de septiembre conmemoramos un día que forma parte de nuestra memoria como nación, el inicio de la independencia de México.
1: Nuestro país se ha construido con ideas, acciones, así como el esfuerzo de mujeres y hombres que en distintos momentos han contribuido a transformar a México, lo que significa honrar nuestras raíces y seguir construyendo entre todas y todos el país que queremos.
0: Entre las mujeres que hicieron historia durante la lucha de independencia se encuentran Josefa Ortiz Téllez Girón, Leona Vicario, Manuela Medina y Gertrudis Bocanegra. Ellas demostraron que la libertad también lleva nombre de mujer.
1: Además, conoceremos el desenlace de México Canta 2, el concurso que de alguna manera está cambiando la narrativa de la música y promueve el arte, el talento y la paz.
0: Hablando de música, tendremos un recorrido por una de las grandes expresiones de nuestra identidad, el mariachi, este género reconocido en el mundo.
1: Aprovechamos también para recordarles que los leemos en nuestras redes sociales. Si tienen alguna duda, sugerencia o requieren de información sobre alguno de nuestros temas, nos encuentran como La Hora Nacional Oficial en YouTube, Facebook, Instagram, TikTok, X, Spotify y en el número telefónico 5534-834239. También nos pueden enviar un correo electrónico a lahoranacional@segov.gov.mx.
0: Hoy concluyó la iniciativa México Canta 2 y conoceremos a quienes hicieron suyo el género del regional mexicano, pero también una nueva generación de artistas que busca renovar la narrativa de nuestra música y mantener vivas a través del arte y la cultura nuestras raíces mexicanas.
1: Los ganadores tendrán una participación especial este 15 de septiembre cuando se presenten nada más y nada menos que en el Zócalo de la Ciudad de México durante la ceremonia del Grito de Independencia.
2: Hoy concluyó México Canta 2, el concurso binacional que reunió a jóvenes de México y Estados Unidos para impulsar nuevas voces y nuevas narrativas dentro de la música regional mexicana. La convocatoria estuvo dirigida a jóvenes de entre 18 y 29 años y buscó que la música hablara de amor, desamor, identidad, diversidad, superación y orgullo por nuestras raíces mexicanas. México Canta 2 forma parte de la Estrategia Integral de Atención a las Causas y plantea a la cultura y a la música como herramientas para abrir oportunidades a las juventudes, fortalecer su talento y cambiar las narrativas tradicionales de la música. En esta segunda edición se registraron 16.289 jóvenes de México y Estados Unidos. De ellos fueron seleccionados 14 semifinalistas, 7 representantes de cada país. Después de las semifinales, 2 participantes más avanzaron a la siguiente etapa mediante la votación del público. Y hoy, en la gran final, el público eligió quiénes serían los ganadores de esta segunda edición. Más allá del concurso, se abrirá camino a una nueva generación de artistas. Muy pronto, en La Hora Nacional, los ganadores de México Canta 2.

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3: Conspiradoras, espías, combatientes, cuidadoras, todas ellas valientes mujeres que desde distintas trincheras y de distintas formas lucharon por la independencia de México. Conspiradoras. Mujeres que arriesgaron su posición social y participaron en conspiraciones contra el régimen español, que tejieron redes de apoyo a los insurgentes, reunieron dinero, uniformes y armas. Mujeres que expresaron sus opiniones políticas propias en tertulias y en las calles, que difundieron escritos clandestinos e intentaron convencer a los soldados realistas de desertar. Cuidadoras. Mujeres que se fueron con sus familias completas a engrosar los ejércitos insurgentes, donde se encargaron de alimentar y cuidar a los enfermos y heridos. Algunas vieron morir a sus esposos e hijos mayores en los combates y a sus hijos e hijas pequeños por enfermedades o agotamiento. Espías. Mujeres que espiaban los movimientos realistas y pasaban la información a los líderes insurgentes. Entregaban cartas o armamento de un lugar a otro. Obstruían caminos. Y servían de guías de las partidas rebeldes. Combatientes. Mujeres que en situaciones desesperadas se convirtieron en combatientes encargadas de defender posiciones, de enfriar los cañones o liberar a sus familiares. Aunque fueron pocas, algunas incluso llegaron a comandar destacamentos insurgentes. Los virreyes y los comandantes castigaron la rebelión política de las mujeres, pero también la transgresión moral, por realizar actividades que no se consideraban propias de su sexo. Las mujeres sufrieron detenciones arbitrarias, la reclusión en casas de recogida, que funcionaban como cárceles, el rapto para ser utilizadas como moneda de cambio, la tortura para delatar a sus cómplices, y la ejecución a través del fusilamiento, la decapitación y la exposición de los cuerpos a modo de escarmiento. Fueron tantas las mujeres que apoyaron la lucha que en 1817 un comandante realista escribió al virrey que por sus rumbos no había una mujer que no fuera una verdadera insurgenta. Sin la valentía y el sacrificio de todas esas mujeres, el anhelo de un México independiente no se habría hecho realidad en 1821.
0: Cuando hablamos de la independencia, solemos recordar nombres como Miguel Hidalgo, José María Morelos o Vicente Guerrero. Pero aquella lucha tuvo protagonistas mujeres que arriesgaron su libertad, su patrimonio e incluso su vida. La historia de México también se escribió con voz de mujer.
1: Fueron conspiradoras, espías, combatientes, mensajeras y cuidadoras. Mujeres que participaron activamente en el movimiento insurgente y que durante mucho tiempo no ocuparon el lugar que merecían en nuestra memoria histórica. Hoy recuperaremos sus historias y comenzamos con una figura fundamental. Ella es Josefa Ortiz Téllez Girón, conocida como La Corregidora.
4: María Josefa Crescencia Ortiz Téllez Girón fue una mujer de convicciones propias que luchó por forjar una nación justa, libre e igualitaria. Nació el 19 de abril de 1773 en una familia criolla y quedó huérfana muy joven. Estudió en el Colegio de las Vizcaínas, una de las pocas instituciones enfocadas en la instrucción de mujeres. En 1793 contrajo matrimonio con el abogado Miguel Domínguez, con quien tuvo 14 hijos. En 1802, Miguel Domínguez fue nombrado corregidor de Querétaro. Allí, Josefa se ganó la simpatía de la comunidad criolla, de los indios y de los mestizos mediante obras de caridad y protección a favor de los pobres y los desvalidos, de las viudas y de los huérfanos. La invasión napoleónica a España en 1808 provocó una crisis política que alcanzó al continente americano. En Nueva España comenzaron a formarse grupos de criollos que querían la autonomía, rechazaban el mal gobierno y exigían el respeto a la soberanía del pueblo. En Querétaro, Josefa Ortiz organizó en su casa veladas literarias, cuyo verdadero objetivo era construir un plan de insurrección. A ellas concurrieron personajes como el párroco Miguel Hidalgo, los capitanes de milicias Ignacio Allende y Juan Aldama, los hermanos Epigmenio y Emeterio González. Josefa no solo ofreció el espacio para realizar las reuniones, también participó activamente informando cualquier noticia y haciendo llegar de manera segura comunicados y correos entre los conjurados. Descubierta la conspiración, Josefa lo informó a Allende, quien se encontraba en San Miguel el Grande. Ella fue aprehendida el 15 de septiembre, al mismo tiempo que estaba por iniciar en el pueblo de Dolores, Guanajuato, la lucha encabezada por Miguel Hidalgo. Josefa pronto fue liberada y continuó en contacto con los insurrectos, brindando apoyo a la causa. Sin embargo, las autoridades sabían de su simpatía con la insurgencia, por lo que, acusada de sediciosa, fue aprehendida nuevamente en 1813, con su última hija en brazos y trasladada al convento de Santa Teresa, en la Ciudad de México. Durante su reclusión, escribió al virrey:
5: «Ignoro cuáles sean mis delitos que han merecido semejante castigo. Yo estoy bien segura de que serán los que hayan forjado mis enemigos, enemigos de la paz».
4: Estuvo recluida hasta junio de 1817. Tras la consumación de la independencia y el ascenso de Agustín de Iturbide como emperador de México, Josefa rechazó formar parte de la corte imperial, por considerar que contradecía sus principios. Una vez instaurada la república, doña Josefa mantuvo cercanía con los principales actores políticos y rechazó recibir alguna recompensa por su papel en la lucha por la independencia. Josefa Ortiz, forjadora de una conciencia libertaria contra la opresión, a favor de la formación de un gobierno representativo y justo, murió el 2 de marzo de 1829.
0: Leona Vicario fue una mujer que convirtió sus recursos, sus contactos y su convicción en herramientas para apoyar la causa insurgente. Demostró que la libertad también se defiende con inteligencia, decisión y valentía.
1: Colaboró como informante para transmitir mensajes y apoyar a quienes lucharon por la independencia.

0: Años quedó huérfana y bajo la tutela de su tío Agustín Pomposo, un reconocido abogado de la época. A pesar del cariño familiar que había entre ellos, tuvieron posturas políticas antagónicas. Leona apoyó el proyecto autonomista criollo y la insurgencia independentista, mientras que Agustín fue un fiel defensor de la monarquía española. Leona se incorporó a la agrupación secreta Los Guadalupes, que se formó cuando en 1808 el incipiente movimiento de criollos que buscaba la autonomía de la Nueva España fue duramente reprimido. Aprovechando su posición de clase, colaboró como espía y correo para que las ideas de libertad de autonomía circularan entre las clases criollas. Tras el llamado de Miguel Hidalgo en 1810, Leona Vicario aportó recursos propios, tanto para la lucha armada como para la edición de periódicos que defendían la libertad y la participación de las mujeres. También apoyó económicamente a las familias de los insurgentes apresados. En 1813, Leona fue detenida y recluida en el convento de Belén en la Ciudad de México. Durante sus juicios, no delató a ninguno de sus compañeros, a pesar de las presiones y la incautación de sus bienes. Su lealtad al movimiento y valor en esos interrogatorios protegieron a decenas de personas. Tras un audaz escape, Leona llegó a Oaxaca, en donde se incorporó a la insurgencia de Morelos y se casó con Andrés Quintana Roo. Pero el movimiento de Morelos se fue resquebrajando y Leona tuvo que huir con Quintana Roo durante años. En enero de 1817, Leona tuvo que dar a luz a su primogénita Genoveva en una cueva de Achipixtla. Aprovechando su vulnerabilidad por los cuidados maternos, Leona y Andrés fueron traicionados y apresados. Estuvieron detenidos hasta 1821, que se consumó la independencia. En 1831, Lucas Alamán, el futuro líder del Partido Conservador, quiso denostar la participación de Leona Vicario en la independencia, calificándola de heroísmo romancesco y afirmando que ella se había incorporado a la insurgencia solo para seguir a su esposo Andrés Quintana Roo. Leona Vicario escribió una aguda y contundente respuesta en defensa de la autonomía política de las mujeres.
1: Confiese usted, señora Alamán, que no solo el amor es el móvil de las acciones de las mujeres, que ellas son capaces de todos los entusiasmos y que los deseos de la gloria y la libertad de la patria no les son unos sentimientos extraños. En todas las naciones del mundo ha sido apreciado el patriotismo de las mujeres. ¿Qué tiene de extraño ni ridículo el que una mujer ame a su patria y le preste los servicios que pueda, para que a estos se les dé por burla el título de heroísmo romancesco?
2: Este 15 de septiembre los mexicanos nos reunimos alrededor de nuestra historia. Han pasado 216 años desde que inició la lucha de independencia y desde entonces nuestro país ha atravesado por profundos cambios y transformaciones.
3: Conmemorar esta fecha no significa solamente recordar el pasado, también implica mirar nuestra reconstrucción histórica y valorar nuestra libertad.
2: Al hablar de independencia vienen a la memoria nombres como Miguel Hidalgo, José María Morelos, Josefa Ortiz y Leona Vicario. Sin embargo, aquel movimiento fue mucho más amplio.
3: Miles de mujeres y hombres participaron de distintas maneras en un proceso que transformó para siempre la historia de lo que entonces era la Nueva España.
2: Todo comenzó en la madrugada del 16 de septiembre de 1810, cuando Miguel Hidalgo llamó a levantarse contra el dominio español. Pero con el paso del tiempo, la noche del 15 se convirtió en una de las grandes tradiciones cívicas de nuestro país.
3: Lejos de resolverse rápidamente, el conflicto se prolongó durante 11 años con distintas etapas, enfrentamientos y protagonistas.

0: Hidalgo fue capturado y fusilado en 1811 y posteriormente José María Morelos y Pavón asumió un papel central en el movimiento.
1: En 1813 convocó al Congreso de Chilpancingo, donde presentó Sentimientos de la Nación, un documento fundamental para pensar

0: el proyecto de una nación independiente.
1: Los años siguientes estuvieron marcados por nuevos enfrentamientos y por la resistencia de distintos grupos insurgentes. Finalmente, en 1821, 11 años después del levantamiento inicial, se concretó la consumación de la independencia. El 27 de septiembre de ese año, el ejército trigarante entró a la Ciudad de México y llegó a su fin el dominio español.
0: Pero conseguir la independencia solo fue el inicio. Había que organizar un nuevo gobierno, crear instituciones, establecer leyes, enfrentar una situación económica muy complicada y, sobre todo, comenzar a definir qué significaba ser una nación independiente.
1: Por eso, cuando este 15 de septiembre escuchemos un ¡Viva México!, estamos recordando un proceso que permitió construir un país independiente, pero también una historia que nos recuerda que la libertad requiere del cuidado, participación y responsabilidad de cada generación.
0: Y hablamos de identidad mexicana, hay una palabra que inmediatamente nos lleva a la música. Mariachi. Sus instrumentos, sus voces y sus interpretaciones forman parte del paisaje sonoro de México.
1: En la siguiente cápsula vamos a conocer los elementos musicales que caracterizan este género y parte de la historia de una expresión cultural que se convirtió en uno de los grandes símbolos de México.

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1: Nada más melódico y alegre que la música del mariachi. Sus orígenes se remontan al pueblo de Cocula en el estado de Jalisco. Algunas fuentes dicen que su nombre se debe a la palabra mariachi, que significa boda en francés. Otra teoría es que proviene del nombre de María, por los festejos patronales de la Virgen. En la época del Porfiriato, esta música se consideraba popular. Fue hasta la Revolución Mexicana que la música mariachi se extendió por todo el territorio nacional. En 1930 fue el mariachi de Cirilo Marmolejo el que introdujo el traje de charro y el sonido de la trompeta.
2: La música del mariachi es producto del mestizaje de ritmos de varias culturas. Es una fusión de sonidos huicharicas, purépechas, guaguas y afromestizos. La fusión sonora de guitarras, violines, caracolas, teponastlis, flautas de carrizo y otros instrumentos indígenas es la chispa que ocasionó el nacimiento de un nuevo género, el mariachi.
1: Su apogeo llegó durante la campaña presidencial de Lázaro Cárdenas, quien llevó de gira por todo el país al Mariachi Vargas de Tecatitlán. En los siguientes años, la época de oro del cine mexicano popularizó este género. Actualmente su alcance es mundial. De hecho, en 2011 la UNESCO lo declaró como Patrimonio Cultural Inmaterial de la Humanidad. El mariachi integra en su repertorio canciones rancheras, corridos, huapangos y sones jarochos, es decir, música tradicional y regional mexicana. Su origen mexicano nos hace sentirnos orgullosos.

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1: Ya llegaron las fiestas patrias y también las ganas de celebrar a México. Aquí van algunas opciones para disfrutar el grito de independencia.
2: En la Ciudad de México, el Zócalo será nuevamente uno de los puntos principales de la celebración del 15 de septiembre. Contará con los finalistas del concurso México Canta 2.
1: También hay opciones culturales. En el Museo de Historia Natural y Cultura Ambiental puedes participar en el taller Ornitología Sagrada, dedicado a conocer el significado de las aves en las culturas del México antiguo. La entrada es libre.
2: También puedes darte una vuelta por el Palacio de Bellas Artes, donde se presenta el Ballet Folclórico de México de Amalia Hernández. Una muy buena opción para celebrar nuestras tradiciones a través de la música y la danza.
1: Y cerramos con una invitación para quienes disfrutan de la fotografía.
2: Para conocer más sobre esta propuesta y saber dónde visitarla, vamos a platicar con sus organizadores.
1: Hoy vamos a hablar sobre Fotoseptiembre y particularmente sobre algunas de las actividades que hay dentro de su temática, que es naturalezas no humanas. Bienvenidos a la Hora Nacional. Si nos pueden ayudar, por favor, diciendo sus nombres y a qué se dedican en todo este evento fotográfico.
3: Yo soy Petrushka, formo parte del Festival Tragaluz. Soy la directora de imagen, de diseño. Es toda la cara del festival.
4: Y yo soy Jesús Cornejo, soy director general del Festival Tragaluz. Juntos estamos ahora presentando y estamos aquí porque a través del Festival Tragaluz recibimos una invitación del Centro de la Imagen, que organiza cada 2 años el Festival Fotoseptiembre, un gran festival que sucede alrededor de todo el país. Tiene como invitado siempre un país y un estado invitado. En esta ocasión nosotros, como festival, fuimos el estado invitado de Michoacán. Con esta gran colaboración que estamos justo inaugurando el día de hoy, estamos muy felices de venimos de ahí, pues se presentó una exposición colectiva de fotografía contemporánea michoacana. Básicamente es una muestra de 17 proyectos fotográficos de artistas, tanto de la fotografía, del video, del cine, de la instalación, incluso también inteligencia artificial, en donde se tratan temáticas que van más allá, básicamente sobre las naturalezas no humanas, sobre el tema de la ficción, sobre los territorios, sobre las experiencias propias, y sobre todo lo más importante es mostrar nosotros como Festival Michoacano y como artistas michoacanos, un panorama en el cual Michoacán cuenta otro tipo de historias, cuenta historias creativas, cuenta proyectos que están al alcance desde local, estatal, nacional e internacional.
3: Esta es la cuarta emisión del festival y hemos llevado justo el origen, un poco el tema del agua y ahora dijimos era el fuego, ¿no? Lo que representa el tema del ritual en Michoacán también, uh-huh. ¿No? O sea, toda la comunidad purépecha, o sea, todo termina en el año del fuego, o sea, hay una representación muy contundente hacia el fuego y también a manera cromática, o sea, si te fijas, el Día de Muertos, el cempasúchil, uh-huh. La monarca, o sea, todo lo que tiene que ver mucho con la identidad michoacana viene de este color muy cálido y este color muy en referencia al fuego.
1: ¿Hasta cuándo, y recuérdenos, en dónde podemos ver estas fotografías?
3: El festival se va a llevar a cabo en Michoacán, uh-huh. Pero ahorita justamente esta exposición, la de los futuros abiertos, que está en el Centro de la Imagen dentro del marco de Fotoseptiembre, uh-huh. Se inauguró el 10 de septiembre y va a estar hasta febrero.
4: En la Plaza de la Ciudad, en el mero centro de la Ciudad de México.
1: Uh-huh. Buenísimo.
2: ¿Redes sociales?
4: Es @festivaltragaluz, nos encuentran en Instagram, en Facebook también encuentran como Festival Tragaluz y en la página como festivaltragaluz.com. Los invitamos a que nos visiten porque tenemos una actividad muy llena desde septiembre hasta noviembre, básicamente el 31 de octubre, con 25 actividades desde talleres, exposiciones, recorridos fotográficos, viajes, revisiones de portafolios, diálogos, básicamente que es como, ahora que comentas esto, Cha, yo siempre pienso como michoacano que si cualquier persona quiere practicar cualquier tipo de género fotográfico en México, tienen que ir a Michoacán. Ahora van a encontrar...
3: Ahí está.
4: Todo lo que necesiten.
2: Perfecto, Chucho. Pues muchísimas gracias.
4: Gracias.
2: Petrushka, muchísimas gracias. Les agradecemos mucho su visita. Pues habrá que ir, ¿no? A ver al hermosísimo estado de Michoacán fotografiado.
4: Exactamente. Y mientras tanto, en el Centro de la Imagen pueden visitar un pedacito de Michoacán.
2: Exactamente. Muchísimas gracias. Uh-huh. Y así llegamos al final de nuestra Chilanguía por esta semana, pero el próximo domingo les tendremos más información cultural.

0: Aunque no existe un texto oficial del discurso que Miguel Hidalgo pronunció el 16 de septiembre, se sabe que fue un llamado a la emancipación, a la libertad de los mexicanos y a la soberanía de nuestro pueblo, como un derecho que todos tenemos.
1: Que estas palabras nos recuerden que la libertad no es solo una página de nuestra historia, sino una herencia que se construye y se defiende todos los días. Hacemos una pausa aquí en La Hora Nacional y volvemos en unos minutos.
0: Antes de irnos, enviamos saludos para Cecilio Godínez, allá en Dolores Hidalgo, Guanajuato, precisamente la cuna de la independencia. También para Verónica Muñoz Centeno y Gerardo Domínguez.
1: Un saludo muy especial para José Manuel Esquivel Alcalá en Zacatecas. Y también mandamos abrazos a Alicia BFG, Carolina Corona Villarreal, Areli Nájera, Rafael Vázquez Castro y Sergio Puga.
0: Gracias por acompañarnos cada semana. Recuerden que nos encuentran como La Hora Nacional Oficial en YouTube, Facebook, Instagram, TikTok, X, Spotify y el número 5534-834239. Pueden enviarnos un correo electrónico a lahoranacional@segov.gob.mx.
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10: 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Son las 10:32.
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1: ¿Qué tal? Muy buenas noches. Bienvenidos a una emisión más de Zacatecas en la Hora Nacional. En esta emisión abrimos un espacio para acercarnos a la historia, a las tradiciones y el patrimonio que dan identidad a nuestro estado. Zacatecas guarda entre sus calles, templos y antiguos caminos historias que hablan de su pasado y de quienes a lo largo de los siglos han contribuido a construir la memoria de nuestra tierra. En esta ocasión, el cronista de la ciudad de Zacatecas, maestro Manuel González Ramírez, nos invita a conocer los orígenes de uno de esos sitios que forman parte de nuestro patrimonio histórico, la Capilla de Bernárdez. ¿Cuándo y por qué fue construida? ¿Quiénes estuvieron vinculados a sus orígenes? ¿Qué acontecimientos han marcado la historia de este emblemático espacio? Acompañemos al maestro Manuel González Ramírez en este recorrido por el pasado para descubrir los detalles y las historias que se encuentran detrás de la Capilla de Bernárdez.
2: Muy buena noche, amable auditorio de Zacatecas en la Hora Nacional. Hoy vamos a hablar de una capilla emblemática del municipio de Guadalupe, Zacatecas. Me refiero a la Capilla de Bernárdez. La antigua hacienda de Bernárdez tiene su origen, al igual que la actual ciudad de Guadalupe, en la merced concedida a Gonzalo de Cabañas el 27 de septiembre de 1575. Esta hacienda de minas pasó en 1626, hace 400 años, a Diego de Melgar, donde ya se menciona que esta hacienda tenía capilla, y en 1650, a Jerónima de Castilla y a sus herederos, pasó esta propiedad. Luego, haría lo propio con Nicolás Agato de Mendoza y a su esposo del capitán don Ignacio Bernárdez de Arrasola. Es muy improbable que doña Nicolasa le diera el nombre de la hacienda de San Nicolás de la Cantera y la capilla llevara por titular a San Nicolás de Tolentino, patrono de los terremotos en la ciudad de Zacatecas y a quien se festeja cada 10 de septiembre de cada año. Don Ignacio Bernárdez, muchos años después de la muerte de su esposa, a la hacienda de San Nicolás de la Cantera le cambia el nombre por el de Hacienda de Bernárdez. La hacienda pasó a Pedro José Bernárdez y después de muerto, él a su primo, el conde de Santiago de la Laguna, don José de Rivera Bernárdez, el mismo que reedificó su residencia, el actual Palacio de Gobierno del Estado de Zacatecas. Esta propiedad también pasó a manos de su hija mayor, quien la vendió a Marcelo de Anza. Por un inventario de la capilla sabemos cómo era en tiempos de dicho Marcelo de Anza. Y precisamente les vamos a compartir el inventario del adorno que tenía la capilla de esta hacienda del señor San Nicolás de la Cantera, hecho el 3 de febrero de 1776. Primeramente se habla de la capilla de piedra y cal y techado con vigas, su coro, púlpito de piedra tallado, pila de agua bendita y su sacristía y campanario con tres campanas. Y también se menciona que había en su interior una imagen del señor San Nicolás de bulto, de una vara y 7/8 de alto, su diadema y placeta con una paloma todo de plata. Un señor San José de media vara de alto en su nicho con vidrieras y su marco tallado y dorado. El señor San Ignacio de media vara de largo. Otro cuadro de 2 varas del señor San Nicolás. En el colateral, una cruz de Jerusalén embutida en concha. Un frontal de raso, 3 palabreros, un atril de madera teñido con vermellón y 10 candeleros. 2 pares de manteles y 2 palis. 4 manos, tejos. Un señor crucificado con clavos, corona y el inri de plata con su peana de madera dorada. Una alfombra nueva, una campanilla y un ara. dos ornamentos, uno blanco y uno encarnado, dos albas, dos amitos de cambray y dos de estopilla y cinco purificadores, así como cáliz, patena, un copón con su hijuela, un par de vinajeras con su platito de plata, dos misales y un ostiario de hojalata, y una banca de cuatro varas de largo. En 1778, el capellán Tomás de Azpilcueta mandó una carta al obispo de Guadalajara diciéndole lo siguiente: «Ilustrísimo señor, señor en el antecedente, dio orden don Marcelo de Anza a su sobrino de que me entregara 100 pesos a beneficio de la fábrica del templo de Nuestra Señora de Guadalupe, protestando la mortificación con que quedaba por la corta contribución, pues su deseo había sido cooperar con una limosna de alguna consideración, y le ha pedido el funesto estado de sus minas por habérsele embarrascado a tiempo de estar construyendo una costosa hacienda de sacar plata. Remito a vuestra señoría la adjunta libranza y espero se digne imponerme sus superiores órdenes, interim pido a la divina majestad guarde la importante vida de vuestra señoría muchos años. Zacatecas, noviembre 13 de 1778, hasta ahí el documento. Con este manuscrito se comprueba que Marcelo de Anza construyó la hacienda de Bernárdez, como la conocemos ahora, y que precisamente hoy en día es el centro platero. Y que en esta misma etapa de construcción también se reedificó la capilla de Bernárdez que hoy conocemos. Fray Ángel de los Dolores, tiscareño, en su libro El Colegio de Guadalupe, tomo tercero, Zacatecas, impreso en 1908, nos dice sobre la capilla de Bernárdez lo siguiente. El día 5 de julio de 1785 se fide de Guadalupe, el convento de Guadalupe. A principios del siglo XX y debido a los sucesos armados que ocurrieron en esa época, la capilla sufrió abandono y deterioro, y el retablo churrigueresco que poseía fue saqueado y destruido. Y en la década de los 60 del siglo XX, a iniciativa de don Manuel Sescós, don Federico comenzó con un proyecto de rescate del inmueble, y en el muro donde alguna vez estuvo el retablo, el artista zacatecano, ya fallecido Antonio Pintor, con su pincel lo dibujó a partir de una fotografía que existía. El proyecto del dibujo data de 1965 y la restauración integral del monumento culminó en 1980. Después de su restauración, se retomó el culto en este histórico y emblemático recinto, el cual sigue vigente hasta hoy día.
1: Septiembre nos invita a mirar hacia el pasado, a recordar que hace más de dos siglos la Nueva España comenzó a vivir uno de los procesos que transformarían para siempre su historia, el movimiento de independencia. En aquellos primeros años del siglo XIX, las noticias viajaban lentamente, las palabras circulaban de boca en boca, llegaban en cartas, en documentos oficiales, en hojas impresas y también desde los púlpitos de las iglesias. En ese mundo, Zacatecas ocupaba un lugar singular, ciudad minera, cruce de caminos y centro de una importante región económica y religiosa. Zacatecas estaba vinculada con los acontecimientos que ocurrían en distintos puntos de la Nueva España. Lo que sucedía lejos podía tardar días o semanas en conocerse, pero finalmente llegaba. Y cuando llegaron las primeras noticias de la insurrección iniciada en septiembre de 1810, la ciudad tuvo que enfrentarse a una nueva realidad. ¿Qué se decía entonces? ¿Cómo fueron recibidas aquellas primeras noticias? ¿Qué papel tuvieron los religiosos, los sermones y las instituciones eclesiásticas en la manera de interpretar aquellos acontecimientos? Y sobre todo, ¿cómo quedó registrada aquella experiencia en la memoria de Zacatecas? La independencia no fue solamente una sucesión de batallas y nombres que hoy aparecen en los libros de historia. También fue una historia de voces, voces que anunciaban, advertían, interpretaban o cuestionaban lo que estaba ocurriendo. Voces pronunciadas en las plazas y en las calles, pero también en los templos. Voces que con el paso del tiempo se convertirían en memoria. y mientras la historia política comenzaba a transformar la vida de la Nueva España, Zacatecas mantenía vivas otras formas de expresar su identidad y su permanencia, entre ellas una tradición que ha atravesado generaciones y que cada 15 de septiembre reúne a los zacatecanos en torno a la veneración de la Virgen del Patrocinio en el Cerro de la Bufa. Así, septiembre reúne en nuestra ciudad distintas capas de la memoria, la religiosa, la histórica y la cultural. Una memoria que no solo se conserva en los documentos, sino también en las tradiciones, en la literatura y en las voces que han contado nuestra historia. Y precisamente desde la literatura, escucharemos en voz de Selene Salas un fragmento de Gremios de la Bufa, de Leticia Ivón del Río Hernández, publicado en el libro Zacatecas, 30 años como ciudad patrimonio de la humanidad, un texto que nos acerca a una tradición centenaria, la veneración de la Virgen del Patrocinio y su celebración cada 15 de septiembre.
3: El Cerro de la Bufa, a 2.500 metros sobre el nivel del mar, es el mejor lugar para admirar la ciudad y desde ella contemplar la belleza natural y única de este lugar. Representado en el escudo de armas y pendón de la ciudad como escenario donde aparece la Virgen, según quedó estipulado en la cédula donde se le otorga el título por Felipe II como muy noble y leal ciudad de Nuestra Señora de los Zacatecas en 1585, poderoso testimonio de la aparición. La tradición de subir al Cerro de la Bufa para agradecer, pedir, encomendar y comunicarse con lo sagrado ha sido transmitida de generación en generación a través de los gremios de la Bufa, como refrendo de una identidad surgida en los albores de este asentamiento. Los aires políticos cambiaron el nombre de espacios urbanos identificados por los oficios de sus pobladores. Las antiguas calles de aguadores, zapateros, barberos, entre otras, perdieron su nombre para ser llamadas con nombres de personajes, sugeridos en el periodo independiente o revolucionario, cubriendo el germen de los barrios identificados por el trabajo de sus pobladores. Pero los gremios continuaron con su labor extendiéndose y creciendo acorde a las características de los nuevos tiempos. La indagación sobre las peregrinaciones de los gremios de la Bufa al santuario de Nuestra Señora del Patrocinio nos remite al conde de la Laguna, Josep de la Riva Bernárdez, quien en su casa fraguó el proyecto de construir una capilla en honor a la Virgen en el Cerro de la Bufa, en memoria del primer encuentro entre los dos mundos. Subir a la Bufa era prácticamente caminar a campo traviesa en 1924. En los años 70, el camino se adoquinó para facilitar el ascenso. Como ave fénix, los gremios se organizaron una y otra vez acorde con las necesidades y condiciones de una sociedad en constante cambio. Uno de los gremios más antiguos y activos es el de los panaderos. De distintas maneras, han ofrendado parte de los frutos de su trabajo a través de la donación de imágenes religiosas, cumpliendo cada año con la visita al santuario y brindando su solidaridad con los demás gremios. El testimonio fotográfico nos permite apreciarlos con arcos, ramos de flores y su estandarte con la leyenda Agrupación de Panaderos Católicos Zacatecas, 10 de septiembre de 1932. Subir a la Bufa siempre ha sido un imán para las familias de zacatecanos por herencia, por costumbre, por curiosidad, por disfrutar el origen de nuestra estirpe. A poco más de 100 años de reiniciada la tradición, la sociedad ha cambiado radicalmente y encontramos un retrato narrado de aquel Zacatecas de 1920 con 18.000 habitantes. Hoy, los gremios reflejan las actividades de una sociedad industrial, tecnológica de consumo, pero el trabajo sigue siendo su distintivo y la esencia de las peregrinaciones es la misma desde que el conde de Rivera Bernárdez tuvo su visión en 1728 y el padre Mariano de Besanilla decidió fortalecer la tradición en 1796. En el siglo XXI, con una población de más de 150.000 habitantes, los gremios de la Bufa refrendan su adhesión a una identidad heredada desde hace casi 500 años. Es así como diferentes gremios hoy en día todavía se dan pie a estas peregrinaciones, desde mecánicos, comerciantes, hoteleros, restauranteros y distintas asociaciones civiles suben contentos. Y unos desaparecen y otros surgen. Ya no existen los lecheros, varilleros, leñadores y carboneros. Fueron sustituidos por las marcas de leche pasteurizadas, los supermercados y el combustible que utilizamos, el gas. Esos gremios suben organizados como comerciantes, empleados del gas butano, empleados de Petróleos Mexicanos, es decir, transformando el trabajo que nos da el sustento y nos cohesiona. Desde 1919, año en que se reinician las peregrinaciones, la población ha crecido 9 veces. Se ha cambiado paradigmas culturales y horizontes materiales, pero los gremios de la Bufa siguen siendo uno desde los centros de la identidad zacatecana surgida en el siglo XVI, reforzada en el siglo XVIII y reivindicada en el siglo XXI. Cabe señalar que la fiesta tomó nuevos aires en 1967 con la coronación de la Virgen y hubo que extender el periodo de las peregrinaciones de los gremios de la Bufa. El lapso establecido en el siglo XVIII por Mariano Besanilla del 8 al 15 de septiembre no alcanzaba. Y por ello, durante 13 días, comenzando el 3 de septiembre, se celebra la ciudad en el Cerro de la Bufa de forma paralela a las fechas de Nuestra Señora de los Zacatecas en la Catedral Basílica. Ambas celebraciones nos proyectan a lo largo del tiempo, especialmente hacia un futuro comprometido con nuestro patrimonio cultural.
1: La historia también se construye con las voces que quedaron guardadas en los documentos, pero hay otra manera de conservarla, volver a contarla. Y eso es precisamente lo que nos propone Zacatecas en Voz Alta, un proyecto realizado por el Colegio de Bachilleres que recuperó episodios de la historia, la tradición y la cultura de nuestra ciudad. En esta ocasión el relato parte del texto Ciudad de Zacatecas, publicado en la separata de la Enciclopedia de México, obra del historiador Cuauhtémoc Esparza Sánchez. A través de este ejercicio de memoria radiofónica podremos escuchar cómo fueron las primeras noticias que llegaron a Zacatecas sobre el movimiento de independencia, porque antes de que la historia se convirtiera en una fecha conmemorativa, fue noticia, fue rumor. Fue incertidumbre, fue una sucesión de acontecimientos que los habitantes de esta ciudad tuvieron que conocer, interpretar y vivir. Escuchemos el siguiente fragmento, Zacatecas en Voz Alta.
4: El 21 de septiembre de 1810, día en que Hidalgo entraba a Celaya, circuló en Zacatecas la primera noticia del movimiento de independencia. La plebe comenzó a pedir a gritos las cabezas de los españoles, subdelegados de los partidos y a los administradores de las haciendas, armas y hombres para defender la ciudad. Pero como solo unos cuantos respondieron, se dispuso que los jóvenes en edad militar tomaran las armas. En los primeros días de octubre se reconcentraron 4 compañías procedentes de Colotlán, aunque tan mal armadas que fue preciso reequiparlas. El conde de Santiago de la Laguna, Manuel Rivero, rico y popular hacendado, llegó con 200 hombres de caballería armados a sus expensas. Se redobló la vigilancia, se suspendió la venta de licores, se prohibió lanzar cohetes y se evitó que se reunieran en la calle grupos de más de 5 personas después de las 8 de la noche. A pesar de todas estas providencias, el intendente, no sintiéndose seguro, huyó el 8 de octubre con las demás autoridades y los ricos españoles, nombrándose sustituto al conde Santiago de la Laguna, simpatizante del movimiento de independencia, quien luego fue relevado por José Francisco de Castañeda. El 2 de noviembre entró a la ciudad el jefe insurgente Rafael Iriarte, aunque solo permaneció en ella algunos días, y el 27 de enero de 1811, después de la derrota de Puente de Calderón, los caudillos nacionales llegaron a Zacatecas. Se proveyeron de algún dinero, enviaron al licenciado Ignacio Aldama en calidad de embajador ante el gobierno de Estados Unidos y del 4 al 5 de febrero partieron rumbo a Saltillo. El teniente coronel José María Ochoa, al frente de 600 jinetes y 300 indios flecheros, recuperó la ciudad el 17 de febrero y salió de la plaza un mes después.
5: Capturados los caudillos en Acatita de Baján, el licenciado Ignacio López Rayón, con solo 300 hombres, marchó de Saltillo a Zacatecas. Este centro minero estaba defendido por Juan Manuel Zambrano, pero vencido este en un sangriento combate, en el que brilló por su heroísmo el minero Juan Valdivia, cuyo cuerpo sirvió de cureña a un cañón de los insurgentes, Rayón entró a la plaza el 15 de abril. Evitó que la plebe cometiera desórdenes, respetó la vida de los españoles, a quienes envió ante Calleja para liberarlos del populacho, proporcionó trabajo a muchos en la mina de la Quebradilla, continuó la acuñación de moneda provisional iniciada meses atrás, y uniformó a sus tropas. El 30 de abril, los realistas avanzaron sobre la ciudad y Rayón salió de ella al frente de 1,000 hombres y con algunos carros de equipaje, 20 cañones y alrededor de 100,000. Pero en el trayecto a Aguascalientes fue derrotado por las tropas de Calleja. El 3 de mayo, al entrar este a Zacatecas, dio un plazo de 24 horas para que los vecinos sin residencia fija se restituyeran a sus domicilios y el día 6, antes de partir hacia el sur, sacrificó a 12 personas. Meses después, fueron aprehendidos e incomunicados en la negociación de Quebradilla Juan y Víctor Rosales, el conde de Santiago de la Laguna, Francisco Castañeda y otros, acusados de conspirar. El 5 de septiembre se les remitió a Aguascalientes con las tropas que conducían las cabezas de Hidalgo, Allende, Aldama y Jiménez. Pero al viajar de esta villa a la de Lagos, la partida realista fue asaltada por unos guerrilleros y los reos lograron escapar.
4: Del 3 al 6 de junio de 1813, se celebró con toda pompa el juramento de la Constitución Española. 3 meses después, el 25 de septiembre, al frente de 25 jinetes, Víctor Rosales, en un asalto legendario, irrumpió sobre la ciudad. Llegó al cuartel de los urbanos, situado en la Plaza de San Agustín. Se lanzó sobre uno de los centinelas, acuchilló a otros que le salieron al paso, y pudo llevarse 2 cañones hasta la Plaza de Villarreal, donde estaba el cuartel de los patriotas. Perseguido por 200 realistas, fue herido, mientras su hijo Timoteo, de 11 años de edad, caía prisionero. Este fue azotado y llevado al patíbulo. El 5 de octubre de 1813, el Ayuntamiento Constitucional juró por generala a Nuestra Señora de los Zacatecas. En esa época se incendió la fábrica de pólvora, situada al norte de la ciudad. Fue clausurada y disminuyó la dotación de parque de los españoles. Una vez firmados los tratados de Córdoba, la independencia fue jurada el 4 de julio de 1821.
5: La soberana Junta Gubernativa, instituida por Agustín de Iturbide, decretó el 7 de enero de 1820 que en lo sucesivo el pabellón mexicano se compusiera de los colores verde, blanco y rojo, que simbolizan las 3 garantías. Con este motivo, se destruyeron los escudos de armas, blasones e insignias españolas en los edificios públicos y religiosos. El 4 de abril de 1822 se instaló la Diputación Provincial de Zacatecas. Poco después, se juró fidelidad al emperador Agustín de Iturbide, en el Templo de San Agustín. Aunque la fiesta para celebrar la coronación se hizo hasta el 25 de diciembre, con misa, Te Deum y un panegírico que dedicó Fray Francisco García Diego, misionero apostólico.
1: Han pasado más de 2 siglos desde aquellas primeras noticias. Sin embargo, septiembre continúa siendo un tiempo para recordar, recordarnos a quienes participaron en el movimiento de independencia, pero también recordarnos la manera en que aquellos acontecimientos fueron recibidos por las ciudades, por las comunidades y por las personas que los vivieron, porque la historia nacional también tiene historias locales. Y la historia de México también se escucha desde Zacatecas. Para cerrar este recorrido por las voces y los sonidos de la independencia, escucharemos un corrido histórico que forma parte de la memoria musical de este movimiento. Se trata de Las Mañanas de Hidalgo, en la interpretación de Amparo Ochoa, una canción para volver desde la música a aquellos días en que comenzaba a cambiar el rumbo de la historia de México.
6: Independencia, ¿no? Para cantarles este pasaje tan importante de la historia de nuestro México.

0: corregidora.
1: Sí, señor, eso. Que viva.
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0: El rosario es la oración que nos permite contemplar los principales misterios de la vida de Jesús y de María, y que obtiene innumerables gracias a la Iglesia, a la sociedad, a las familias y a las personas en particular. Es la oración de todos, de los grandes y de los pequeños. Es la práctica de piedad fácil, agradable a María y recomendada por ella misma como medio eficaz para obtener sus gracias. En efecto, el rosario es útil en todas las necesidades de la vida. Se armoniza bien con las demás prácticas de piedad y es de mucho consuelo a la hora de la muerte. La Iglesia ha enriquecido esta práctica con muchas indulgencias. Los papas la han impulsado. Los santos han sido ejemplos de su rezo. Proponte rezar diariamente al menos la tercera parte del rosario. Mucho mejor si puedes rezar dos partes. Y lo óptimo sería rezar los 20 misterios. Proponte también llevar siempre contigo el rosario bendecido y además de rezarlo, propagarlo. Medita cada uno de los misterios, variando de vez en cuando el contenido de la meditación. Al hacer este ejercicio de piedad, pide particularmente la eficacia en el empeño de santificación y gracias para el apostolado.
1: Por la señal de la Santa Cruz, de nuestros enemigos, líbranos, Señor, Dios nuestro. En el nombre del Padre, y del Hijo, y del Espíritu Santo. Amén. Ven, Espíritu Santo, ven por medio de la poderosa intercesión del Inmaculado Corazón de María, tu amadísima esposa. Ven, Espíritu Santo, ven por medio de la poderosa intercesión del Inmaculado Corazón de María, tu amadísima esposa. Ven, Espíritu Santo, ven por medio de la poderosa intercesión del Inmaculado Corazón de María, tu amadísima esposa. Creo en Dios, Padre Todopoderoso, Creador del cielo y de la tierra. Creo en Jesucristo, su único Hijo, nuestro Señor, que fue concebido por obra y gracia del Espíritu Santo. Nació de Santa María Virgen, padeció bajo el poder de Poncio Pilato, fue crucificado, muerto y sepultado, descendió a los infiernos, al tercer día resucitó de entre los muertos, subió a los cielos y está sentado a la derecha de Dios Padre Todopoderoso. Desde allí ha de venir a juzgar a vivos y muertos. Creo en el Espíritu Santo, la Santa Iglesia Católica, la comunión de los santos, el perdón de los pecados, la resurrección de la carne y la vida eterna. Amén. Dios mío, me arrepiento de todo corazón de haberte ofendido, porque eres infinitamente bueno. Perdóname y dame tu gracia para no volverte a ofender. Dios mío, yo creo, adoro, espero y te amo. Te pido perdón por los que no creen, no adoran, no esperan y no te aman. Dios mío, yo creo, adoro, espero y te amo. Te pido perdón por los que no creen, no adoran, no esperan y no te aman. Dios mío, yo creo, adoro, espero y te amo. Te pido perdón por los que no creen, no adoran, no esperan y no te aman. Jesús, es por tu amor, por la conversión de los pecadores y en reparación de los pecados cometidos

0: Primer misterio gozoso. La encarnación del Hijo de Dios. El ángel dijo a María: concebirás y darás a luz un hijo y le pondrás por nombre Jesús. Y la Virgen dijo al ángel: yo soy la servidora del Señor, que se cumpla en mí lo que has dicho. Del Evangelio de Lucas, capítulo 1, versículos del 26 al 38. Aprendamos y pidamos en este misterio la humildad de María ante el llamado de Dios. Padre nuestro que estás en el cielo, santificado sea tu nombre, venga a nosotros tu reino. Hágase tu voluntad en la tierra como en el cielo.
1: Danos hoy nuestro pan de cada día. Perdona nuestras ofensas, como también nosotros perdonamos a los que nos ofenden. No nos dejes caer en tentación y líbranos del mal. Amén.
0: Dios te salve María, llena eres de gracia. El Señor es contigo. Bendita tú eres entre todas las mujeres y bendito es el fruto de tu vientre, Jesús.
1: Santa María, Madre de Dios, ruega por nosotros pecadores, ahora y en la hora de nuestra muerte. Amén.
0: Dios te salve María, llena eres de gracia. El Señor es contigo. Bendita tú eres entre todas las mujeres, y bendito es el fruto de tu vientre, Jesús.
1: Santa María, Madre de Dios, ruega por nosotros pecadores, ahora y en la hora de nuestra muerte. Amén.
0: Dios te salve María, llena eres de gracia. El Señor es contigo. Bendita tú eres entre todas las mujeres, y bendito es el fruto de tu vientre, Jesús.
1: Santa María, Madre de Dios, ruega por nosotros pecadores, ahora y en la hora de nuestra muerte. Amén.
0: Dios te salve María, llena eres de gracia. El Señor es contigo. Bendita tú eres entre todas las mujeres, y bendito es el fruto de tu vientre, Jesús.
1: Santa María, Madre de Dios, ruega por nosotros pecadores, ahora y en la hora de nuestra muerte. Amén.
0: Dios te salve María, llena eres de gracia. El Señor es contigo. Bendita tú eres entre todas las mujeres, y bendito es el fruto de tu vientre, Jesús.
1: Santa María, Madre de Dios, ruega por nosotros pecadores, ahora y en la hora de nuestra muerte. Amén.
0: Dios te salve María, llena eres de gracia. El Señor es contigo. Bendita tú eres entre todas las mujeres, y bendito es el fruto de tu vientre, Jesús.
1: Santa María, Madre de Dios, ruega por nosotros pecadores, ahora y en la hora de nuestra muerte. Amén.
0: Dios te salve María, llena eres de gracia. El Señor es contigo. Bendita tú eres entre todas las mujeres, y bendito es el fruto de tu vientre, Jesús.
1: Santa María, Madre de Dios, ruega por nosotros pecadores, ahora y en la hora de nuestra muerte. Amén.
0: Dios te salve María, llena eres de gracia. El Señor es contigo. Bendita tú eres entre todas las mujeres, y bendito es el fruto de tu vientre, Jesús.
1: Santa María, Madre de Dios, ruega por nosotros pecadores, ahora y en la hora de nuestra muerte. Amén.
0: Dios te salve María, llena eres de gracia. El Señor es contigo. Bendita tú eres entre todas las mujeres, y bendito es el fruto de tu vientre, Jesús.
1: Santa María, Madre de Dios, ruega por nosotros pecadores, ahora y en la hora de nuestra muerte. Amén.
0: Dios te salve María, llena eres de gracia. El Señor es contigo. Bendita tú eres entre todas las mujeres, y bendito es el fruto de tu vientre, Jesús.
1: Santa María, Madre de Dios, ruega por nosotros pecadores, ahora y en la hora de nuestra muerte. Amén.
0: Gloria al Padre, y al Hijo, y al Espíritu Santo.
1: Como era en el principio, ahora y siempre, por los siglos de los siglos. Amén.
0: María, Madre de Gracia, Madre de Misericordia.
1: En la vida y en la muerte, Ampáranos, Gran Señora.
2: Oh mi buen Jesús, perdona nuestros pecados, líbranos del fuego del infierno, lleva al cielo a todas las almas, socorre especialmente a las más necesitadas de tu misericordia. Amén.
1: Segundo misterio gozoso. María visita a su prima Santa Isabel. María partió sin demora y al entrar en la casa de Isabel la saludó. Isabel, llena del Espíritu Santo, exclamó con voz alta: «Bendita eres entre todas las mujeres, feliz tú que creíste, porque sin duda se cumplirá lo que te prometió el Señor». Del Evangelio de San Lucas, capítulo 1, versículos del 39 al 45. Admiremos y pidamos en este misterio el amor de María para con el prójimo. Padre nuestro, que estás en el cielo, santificado sea tu nombre. Venga a nosotros tu reino. Hágase tu voluntad en la tierra como en el cielo.
0: Danos hoy nuestro pan de cada día. Perdona nuestras ofensas, como también nosotros perdonamos a los que nos ofenden. No nos dejes caer en la tentación y líbranos del mal. Amén.
1: Dios te salve María, llena eres de gracia, el Señor es contigo. Bendita tú eres entre todas las mujeres, y bendito es el fruto de tu vientre, Jesús.
0: Santa María, Madre de Dios, ruega por nosotros pecadores, ahora y en la hora de nuestra muerte. Amén.
1: Dios te salve María, llena eres de gracia, el Señor es contigo. Bendita tú eres entre todas las mujeres, y bendito es el fruto de tu vientre, Jesús.
0: Santa María, Madre de Dios, ruega por nosotros pecadores, ahora y en la hora de nuestra muerte. Amén.
1: Dios te salve María, llena eres de gracia, el Señor es contigo. Bendita tú eres entre todas las mujeres, y bendito es el fruto de tu vientre, Jesús.
0: Santa María, Madre de Dios, ruega por nosotros pecadores, ahora y en la hora de nuestra muerte. Amén.
1: Dios te salve María, llena eres de gracia, el Señor es contigo. Bendita tú eres entre todas las mujeres, y bendito es el fruto de tu vientre, Jesús.
0: Santa María, Madre de Dios, ruega por nosotros pecadores, ahora y en la hora de nuestra muerte. Amén.
1: Dios te salve María, llena eres de gracia, el Señor es contigo. Bendita tú eres entre todas las mujeres, y bendito es el fruto de tu vientre, Jesús.
0: Santa María, Madre de Dios, ruega por nosotros pecadores, ahora y en la hora de nuestra muerte. Amén.
1: Dios te salve María, llena eres de gracia, el Señor es contigo. Bendita tú eres entre todas las mujeres, y bendito es el fruto de tu vientre, Jesús.
0: Santa María, Madre de Dios, ruega por nosotros pecadores, ahora y en la hora de nuestra muerte. Amén.
1: Dios te salve María, llena eres de gracia, el Señor es contigo. Bendita tú eres entre todas las mujeres, y bendito es el fruto de tu vientre, Jesús.
0: Santa María, Madre de Dios, ruega por nosotros pecadores, ahora y en la hora de nuestra muerte. Amén.
1: Dios te salve María, llena eres de gracia, el Señor es contigo. Bendita tú eres entre todas las mujeres, y bendito es el fruto de tu vientre, Jesús.
0: Santa María, Madre de Dios, ruega por nosotros pecadores, ahora y en la hora de nuestra muerte. Amén.
1: Dios te salve María, llena eres de gracia, el Señor es contigo. Bendita tú eres entre todas las mujeres, y bendito es el fruto de tu vientre, Jesús.
0: Santa María, Madre de Dios, ruega por nosotros pecadores, ahora y en la hora de nuestra muerte. Amén.
1: Dios te salve María, llena eres de gracia, el Señor es contigo. Bendita tú eres entre todas las mujeres, y bendito es el fruto de tu vientre, Jesús.
0: Santa María, Madre de Dios, ruega por nosotros pecadores, ahora y en la hora de nuestra muerte. Amén.
1: Gloria al Padre, y al Hijo, y al Espíritu Santo,
0: como era en el principio, ahora y siempre, por los siglos de los siglos. Amén.
1: María, Madre de Gracia, Madre de Misericordia,
0: en la vida y en la muerte, ampáranos, Gran Señor.
2: Oh mi buen Jesús, perdona nuestros pecados, líbranos del fuego del infierno, lleva al cielo a todas las almas, socorre especialmente a las más necesitadas de tu misericordia. Amén.
0: Tercer misterio gozoso. Jesús nace pobremente en Belén. Mientras se encontraba en Belén, le llegó a María el tiempo de ser madre, y dio a luz a su hijo, lo envolvió en pañales y lo recostó en un pesebre, porque no había lugar para ellos en el albergue. Del Evangelio de Lucas, capítulo 1, versículos del 1 al 7. Pidamos en este misterio a Jesús y a María el espíritu de pobreza. Padre nuestro que estás en el cielo, santificado sea tu nombre, venga a nosotros tu reino, hágase tu voluntad en la tierra como en el cielo.
1: Danos hoy nuestro pan de cada día, perdona nuestras ofensas como también nosotros perdonamos a los que nos ofenden. No nos dejes caer en tentación y líbranos del mal. Amén.
0: Dios te salve María, llena eres de gracia, el Señor es contigo. Bendita tú eres entre todas las mujeres, y bendito es el fruto de tu vientre, Jesús.
1: Santa María, Madre de Dios, ruega por nosotros pecadores, ahora y en la hora de nuestra muerte. Amén.
0: Dios te salve María, llena eres de gracia, el Señor es contigo. Bendita tú eres entre todas las mujeres, y bendito es el fruto de tu vientre, Jesús.
1: Santa María, Madre de Dios, ruega por nosotros pecadores, ahora y en la hora de nuestra muerte. Amén.
0: Dios te salve María, llena eres de gracia, el Señor es contigo. Bendita tú eres entre todas las mujeres, y bendito es el fruto de tu vientre, Jesús.
1: Santa María, Madre de Dios, ruega por nosotros pecadores, ahora y en la hora de nuestra muerte. Amén.
0: Dios te salve María, llena eres de gracia, el Señor es contigo. Bendita tú eres entre todas las mujeres, y bendito es el fruto de tu vientre, Jesús.
1: Santa María, Madre de Dios, ruega por nosotros pecadores, ahora y en la hora de nuestra muerte. Amén.
0: Dios te salve María, llena eres de gracia, el Señor es contigo. Bendita tú eres entre todas las mujeres, y bendito es el fruto de tu vientre, Jesús.
1: Santa María, Madre de Dios, ruega por nosotros pecadores, ahora y en la hora de nuestra muerte. Amén.
0: Dios te salve María, llena eres de gracia, el Señor es contigo. Bendita tú eres entre todas las mujeres, y bendito es el fruto de tu vientre, Jesús.
1: Santa María, Madre de Dios, ruega por nosotros pecadores, ahora y en la hora de nuestra muerte. Amén.
0: Dios te salve María, llena eres de gracia, el Señor es contigo. Bendita tú eres entre todas las mujeres, y bendito es el fruto de tu vientre, Jesús.
1: Santa María, Madre de Dios, ruega por nosotros pecadores, ahora y en la hora de nuestra muerte. Amén.
0: Dios te salve María, llena eres de gracia, el Señor es contigo. Bendita tú eres entre todas las mujeres, y bendito es el fruto de tu vientre, Jesús.
1: Santa María, Madre de Dios, ruega por nosotros pecadores, ahora y en la hora de nuestra muerte. Amén.
0: Dios te salve María, llena eres de gracia, el Señor es contigo. Bendita tú eres entre todas las mujeres, y bendito es el fruto de tu vientre, Jesús.
1: Santa María, Madre de Dios, ruega por nosotros pecadores, ahora y en la hora de nuestra muerte. Amén.
0: Dios te salve María, llena eres de gracia. El Señor es contigo. Bendita tú eres entre todas las mujeres, y bendito es el fruto de tu vientre, Jesús.
1: Santa María, Madre de Dios, ruega por nosotros pecadores, ahora y en la hora de nuestra muerte. Amén.
0: Gloria al Padre, y al Hijo, y al Espíritu Santo.
1: Como era en el principio, ahora y siempre, por los siglos de los siglos. Amén.
0: María, Madre de Gracia, Madre de Misericordia.
1: En la vida y en la muerte, ampáranos, Gran Señora.
2: Oh mi buen Jesús, perdona nuestros pecados, líbranos del fuego del infierno, lleva al cielo a todas las almas, socorre especialmente a las más necesitadas de tu misericordia. Amén.
1: Cuarto misterio gozoso. María presenta a Jesús en el templo. Cuando llegó el día fijado por la ley de Moisés para la purificación, llevaron al niño a Jerusalén para presentarlo al Señor. Simeón dijo a María: este niño será causa de caída y de elevación de muchos en Israel. Será signo de contradicción, y a ti una espada te atravesará el corazón. Del Evangelio de San Lucas, capítulo 2, versículos del 22 al 35. Consideremos y pidamos en este misterio la obediencia de la Virgen María. Padre nuestro, que estás en el cielo, santificado sea tu nombre. Venga a nosotros tu reino. Hágase tu voluntad en la tierra como en el cielo.
0: Danos hoy nuestro pan de cada día. Perdona nuestras ofensas, como también nosotros perdonamos a los que nos ofenden. No nos dejes caer en la tentación y líbranos del mal. Amén.
1: Dios te salve María, llena eres de gracia, el Señor es contigo. Bendita tú eres entre todas las mujeres, y bendito es el fruto de tu vientre, Jesús.
0: Santa María, Madre de Dios, ruega por nosotros pecadores, ahora y en la hora de nuestra muerte. Amén.
1: Dios te salve María, llena eres de gracia, el Señor es contigo. Bendita tú eres entre todas las mujeres, y bendito es el fruto de tu vientre, Jesús.
0: Santa María, Madre de Dios, ruega por nosotros pecadores, ahora y en la hora de nuestra muerte. Amén.
1: Dios te salve María, llena eres de gracia, el Señor es contigo. Bendita tú eres entre todas las mujeres, y bendito es el fruto de tu vientre, Jesús.
0: Santa María, Madre de Dios, ruega por nosotros pecadores, ahora y en la hora de nuestra muerte. Amén.
1: Dios te salve María, llena eres de gracia, el Señor es contigo. Bendita tú eres entre todas las mujeres, y bendito es el fruto de tu vientre, Jesús.
0: Santa María, Madre de Dios, ruega por nosotros pecadores, ahora y en la hora de nuestra muerte. Amén.
1: Dios te salve María, llena eres de gracia, el Señor es contigo. Bendita tú eres entre todas las mujeres, y bendito es el fruto de tu vientre, Jesús.
0: Santa María, Madre de Dios, ruega por nosotros pecadores, ahora y en la hora de nuestra muerte. Amén.
1: Dios te salve María, llena eres de gracia, el Señor es contigo. Bendita tú eres entre todas las mujeres, y bendito es el fruto de tu vientre, Jesús.
0: Santa María, Madre de Dios, ruega por nosotros pecadores, ahora y en la hora de nuestra muerte. Amén.
1: Dios te salve María, llena eres de gracia, el Señor es contigo. Bendita tú eres entre todas las mujeres, y bendito es el fruto de tu vientre, Jesús.
0: Santa María, Madre de Dios, ruega por nosotros pecadores, ahora y en la hora de nuestra muerte. Amén.
1: Dios te salve María, llena eres de gracia, el Señor es contigo. Bendita tú eres entre todas las mujeres, y bendito es el fruto de tu vientre, Jesús.
0: Santa María, Madre de Dios, ruega por nosotros pecadores, ahora y en la hora de nuestra muerte. Amén.
1: Dios te salve María, llena eres de gracia, el Señor es contigo. Bendita tú eres entre todas las mujeres, y bendito es el fruto de tu vientre, Jesús.
0: Santa María, Madre de Dios, ruega por nosotros pecadores, ahora y en la hora de nuestra muerte. Amén.
1: Dios te salve María, llena eres de gracia, el Señor es contigo. Bendita tú eres entre todas las mujeres, y bendito es el fruto de tu vientre, Jesús.
0: Santa María, Madre de Dios, ruega por nosotros pecadores, ahora y en la hora de nuestra muerte. Amén.
1: Gloria al Padre, y al Hijo, y al Espíritu Santo,
0: como era en el principio, ahora y siempre, por los siglos de los siglos. Amén.
1: María, Madre de Gracia, Madre de Misericordia,
0: en la vida y en la muerte, ampáranos, Gran Señora.
2: Oh mi buen Jesús, perdona nuestros pecados, líbranos del fuego del infierno, lleva al cielo a todas las almas, socorre especialmente a las más necesitadas de tu misericordia. Amén.
0: Quinto misterio gozoso. El niño Jesús es perdido y hallado en el templo entre los doctores. Al verlo, sus padres quedaron maravillados y María le dijo: Hijo mío, ¿por qué nos has hecho esto? Piensa que tu padre y yo te buscábamos angustiados. Jesús le respondió: ¿Por qué me buscaban? ¿No sabían que yo debo ocuparme de los asuntos de mi padre? Ellos no entendieron lo que les decía. Del Evangelio de Lucas, capítulo 2, versículos del 41 al 50. Padre nuestro que estás en el cielo, santificado sea tu nombre, venga a nosotros tu reino, hágase tu voluntad en la tierra como en el cielo.
1: Danos hoy nuestro pan de cada día, perdona nuestras ofensas como también nosotros perdonamos a los que nos ofenden. No nos dejes caer en tentación y líbranos del mal. Amén.
0: Dios te salve María, llena eres de gracia, el Señor es contigo. Bendita tú eres entre todas las mujeres y bendito es el fruto de tu vientre, Jesús.
1: Santa María, Madre de Dios, ruega por nosotros pecadores, ahora y en la hora de nuestra muerte. Amén.
0: Dios te salve María, llena eres de gracia, el Señor es contigo. Bendita tú eres entre todas las mujeres, y bendito es el fruto de tu vientre, Jesús.
1: Santa María, Madre de Dios, ruega por nosotros pecadores, ahora y en la hora de nuestra muerte. Amén.
0: Dios te salve María, llena eres de gracia, el Señor es contigo. Bendita tú eres entre todas las mujeres, y bendito es el fruto de tu vientre, Jesús.
1: Santa María, Madre de Dios, ruega por nosotros pecadores, ahora y en la hora de nuestra muerte. Amén.
0: Dios te salve María, llena eres de gracia, el Señor es contigo. Bendita tú eres entre todas las mujeres, y bendito es el fruto de tu vientre, Jesús.
1: Santa María, Madre de Dios, ruega por nosotros pecadores, ahora y en la hora de nuestra muerte. Amén.
0: Dios te salve María, llena eres de gracia, el Señor es contigo. Bendita tú eres entre todas las mujeres, y bendito es el fruto de tu vientre, Jesús.
1: Santa María, Madre de Dios, ruega por nosotros pecadores, ahora y en la hora de nuestra muerte. Amén.
0: Dios te salve María, llena eres de gracia, el Señor es contigo. Bendita tú eres entre todas las mujeres, y bendito es el fruto de tu vientre, Jesús.
1: Santa María, Madre de Dios, ruega por nosotros pecadores, ahora y en la hora de nuestra muerte. Amén.
0: Dios te salve María, llena eres de gracia, el Señor es contigo. Bendita tú eres entre todas las mujeres, y bendito es el fruto de tu vientre, Jesús.
1: Santa María, Madre de Dios, ruega por nosotros pecadores, ahora y en la hora de nuestra muerte. Amén.
0: Dios te salve María, llena eres de gracia, el Señor es contigo. Bendita tú eres entre todas las mujeres, y bendito es el fruto de tu vientre, Jesús.
1: Santa María, Madre de Dios, ruega por nosotros pecadores, ahora y en la hora de nuestra muerte. Amén.
0: Dios te salve María, llena eres de gracia, el Señor es contigo. Bendita tú eres entre todas las mujeres, y bendito es el fruto de tu vientre, Jesús.
1: Santa María, Madre de Dios, ruega por nosotros pecadores, ahora y en la hora de nuestra muerte. Amén.
0: Dios te salve María, llena eres de gracia, el Señor es contigo. Bendita tú eres entre todas las mujeres, y bendito es el fruto de tu vientre, Jesús.
1: Santa María, Madre de Dios, ruega por nosotros pecadores, ahora y en la hora de nuestra muerte. Amén.
0: Gloria al Padre, y al Hijo, y al Espíritu Santo.
1: Como era en el principio, ahora y siempre, por los siglos de los siglos. Amén.
0: María, Madre de Gracia, Madre de Misericordia.
1: En la vida y en la muerte, ampáranos, Gran Señora.
2: Oh mi buen Jesús, perdona nuestros pecados, líbranos del fuego del infierno, lleva al cielo a todas las almas, socorre especialmente a las más necesitadas de tu misericordia. Amén.
0: Padre nuestro que estás en el cielo, santificado sea tu nombre, venga a nosotros tu reino, hágase tu voluntad en la tierra como en el cielo.
1: Danos hoy nuestro pan de cada día, perdona nuestras ofensas como también nosotros perdonamos a los que nos ofenden. No nos dejes caer en tentación y líbranos del mal. Amén.
0: Dios te salve María Santísima, hija de Dios Padre, Virgen Purísima antes del parto. En tus manos ponemos nuestra fe para que la alumbres. Llena eres de gracia, el Señor es contigo. Bendita tú eres entre todas las mujeres, y bendito es el fruto de tu vientre, Jesús.
1: Santa María, Madre de Dios, ruega por nosotros pecadores, ahora y en la hora de nuestra muerte. Amén.
0: Dios te salve María Santísima, Madre de Dios Hijo, Virgen Purísima en el parto. En tus manos ponemos nuestra esperanza para que la alientes. Llena eres de gracia, el Señor es contigo. Bendita tú eres entre todas las mujeres, y bendito es el fruto de tu vientre, Jesús.
1: Santa María, Madre de Dios, ruega por nosotros pecadores, ahora y en la hora de nuestra muerte. Amén.
0: Dios te salve María Santísima, Esposa de Dios Espíritu Santo, Virgen Purísima después del parto. En tus manos ponemos nuestra caridad para que la inflames. Llena eres de gracia, el Señor es contigo. Bendita tú eres entre todas las mujeres, y bendito es el fruto de tu vientre, Jesús.
1: Santa María, Madre de Dios, ruega por nosotros pecadores, ahora y en la hora de nuestra muerte. Amén.
0: Dios te salve María Santísima, Templo y Sagrario de la Santísima Trinidad, Virgen concebida sin la culpa original.
2: Dios te salve, Reina y Madre de Misericordia, vida, dulzura y esperanza nuestra. Dios te salve, a ti clamamos los desterrados hijos de Eva, a ti suspiramos, gimiendo y llorando, en este valle de lágrimas. Ea pues, Señora, abogada nuestra, vuelve a nosotros esos tus ojos misericordiosos, y después de este destierro, muéstranos a Jesús, fruto bendito de tu vientre. Oh clemente, oh piadosa, oh dulce Virgen María, ruega por nosotros, Santa Madre de Dios, para que seamos dignos de alcanzar las promesas de nuestro Señor Jesucristo. Amén.
0: Señor, ten piedad.
1: Señor, ten piedad.
0: Cristo, ten piedad.
1: Cristo, ten piedad.
0: Señor, ten piedad.
1: Señor, ten piedad.
0: Cristo, óyenos.
1: Cristo, óyenos.
0: Cristo, escúchanos.
1: Cristo, escúchanos.
0: Dios Padre Celestial,
1: ten piedad de nosotros.
0: Dios Hijo Redentor del mundo,
1: ten piedad de nosotros.
0: Dios Espíritu Santo,
1: ten piedad de nosotros.
0: Santísima Trinidad, que eres un solo Dios,
1: ten piedad de nosotros.
0: Santa María,
1: ruega por nosotros.
0: Santa Madre de Dios,
1: ruega por nosotros.
0: Santa Virgen de las Vírgenes,
1: ruega por nosotros.
0: Madre de Jesucristo,
1: ruega por nosotros.
0: Madre de la Divina Gracia,
1: ruega por nosotros.
0: Madre Purísima,
1: ruega por nosotros.
0: Madre Castísima,
1: ruega por nosotros.
0: Madre Virgen,
1: ruega por nosotros.
0: Madre Inmaculada,
1: ruega por nosotros.
0: Madre Amable,
1: ruega por nosotros.
0: Madre Admirable,
1: ruega por nosotros.
0: Madre del Buen Consejo,
1: ruega por nosotros.
0: Madre del Creador,
1: ruega por nosotros.
0: Madre del Salvador,
1: ruega por nosotros.
0: Madre de la Iglesia,
1: ruega por nosotros.
0: Virgen Prudentísima,
1: ruega por nosotros.
0: Virgen Venerable,
1: ruega por nosotros.
0: Virgen Digna de Alabanza,
1: ruega por nosotros.
0: Virgen Poderosa,
1: ruega por nosotros.
0: Virgen Clemente,
1: ruega por nosotros.
0: Virgen Fiel,
1: ruega por nosotros.
0: Espejo de Justicia,
1: ruega por nosotros.
0: Trono de la Sabiduría,
1: ruega por nosotros.
0: Causa de nuestra Alegría,
1: ruega por nosotros.
0: Vaso Espiritual,
1: ruega por nosotros.
0: Vaso Digno de Honor,
1: ruega por nosotros.
0: Rosa Mística,
1: ruega por nosotros.
0: Torre de David,
1: ruega por nosotros.
0: Torre de Marfil,
1: ruega por nosotros.
0: Casa de Oro,
1: ruega por nosotros.
0: Arca de la Alianza,
1: ruega por nosotros.
0: Puerta del Cielo,
1: ruega por nosotros.
0: Estrella de la Mañana,
1: ruega por nosotros.
0: Salud de los Enfermos,
1: ruega por nosotros.
0: Refugio de los Pecadores,
1: ruega por nosotros.
0: Consoladora de los Afligidos,
1: ruega por nosotros.
0: Auxilio de los Cristianos,
1: ruega por nosotros.
0: Reina de los Ángeles,
1: ruega por nosotros.
0: Reina de los Patriarcas,
1: ruega por nosotros.
0: Reina de los Profetas,
1: ruega por nosotros.
0: Reina de los Apóstoles,
1: ruega por nosotros.
0: Reina de los Mártires,
1: ruega por nosotros.
0: Reina de los Confesores,
1: ruega por nosotros.
0: Reina de las Vírgenes,
1: ruega por nosotros.
0: Reina de todos los Santos,
1: ruega por nosotros.
0: Reina concebida sin pecado original,
1: ruega por nosotros.
0: Reina llevada al cielo,
1: ruega por nosotros.
0: Reina del Santísimo Rosario,
1: ruega por nosotros.
0: Reina de la Familia,
1: ruega por nosotros.
0: Reina de la Paz,
1: ruega por nosotros.
0: Cordero de Dios, que quitas el pecado del mundo,
1: perdónanos, Señor.
0: Cordero de Dios, que quitas el pecado del mundo,
1: escúchanos, Señor.
0: Cordero de Dios, que quitas el pecado del mundo,
1: ten piedad y misericordia de nosotros.
2: Bajo tu amparo nos acogemos, Santa Madre de Dios. No desprecies las súplicas que te dirigimos en nuestras necesidades. Antes bien, líbranos de todos los peligros, oh Virgen gloriosa y bendita. Ruega por nosotros, Santa Madre de Dios, para que seamos dignos de alcanzar las promesas de nuestro Señor Jesucristo. Amén.
0: Te rogamos, Señor, que derrames tus gracias en nuestras almas, para que los que por el anuncio del ángel hemos conocido la encarnación de tu Hijo Jesucristo, por su pasión y su cruz, seamos llevados a la gloria de la resurrección. Por el mismo Cristo nuestro Señor. Amén.
1: Consagración a María. Oh María, oh Madre mía, yo me entrego enteramente a ti, y en prueba de mi filial afecto, te consagro en este día y para siempre mis ojos, mis oídos, mi lengua, mi corazón, en una palabra, todo mi ser. Y ya que soy todo tuyo, oh Madre de bondad, guárdame y defiéndeme como cosa y posesión tuya Amén.
2: En el nombre del Padre, y del Hijo, y del Espíritu Santo. Amén.

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1: 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Muy buenos días, amigos. Aquí estamos una vez más con ustedes. Vamos a pues a invitarle para que me escuchen hasta las 8 de la mañana de hoy. De ahorita hasta las 8. Vamos a estar a obsequiarle música. Vamos a saludarles como lo hacemos todos los días. Son las 6 de la mañana, 2 minutos 20 segundos. El día de hoy es lunes 14 del mes de septiembre. Y tenemos mucha música. Vamos a obsequiarle esto. Y gracias por acompañarme.

Ya son las 6 de la mañana con 5 minutos y 50 segundos. Amigos, bonita mañana. Una temperatura en este momento de 13 grados. Temperatura 13 grados. Vamos con más música. Le obsequio esto.

Vamos con más música dentro de la programación del aire. Buenos días. Temperatura en Fresnillo 13 grados. Más música. Le obsequio esto.

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3: Seis de la mañana, 24 minutos, 20 segundos,

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Son las 6:29, 40 segundos. La temperatura 13 grados.

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de la mañana, 45 minutos, 6:45, tenemos más música. Buenos días, la temperatura, 13 grados, hoy lunes 14 de septiembre.

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1: 7 de la mañana, 9 minutos y 50 segundos. La temperatura 13 grados aquí en Fresnillo. Bonita mañana, muy buenos días.
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6: Siete veintiocho minutos.

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2: Siete de la mañana, 48 minutos, 20 segundos. Amigos, gracias. Yo me despido. Que tengan bonito día.

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1: 14 de septiembre, es día lunes. El día domingo iniciamos la semana número 24 del tiempo ordinario. En el calendario de la Iglesia Universal, en este día se celebra la exaltación de la Santa Cruz. Pero por una concesión especial para nuestro México y, tengo entendido, otros países, se cambia esta misa para el 3 de mayo. De modo que para nosotros aquí se sugiere utilizar hoy las oraciones de la misa por el presidente de la República. Hay un esquema especial en el misal romano. Vayamos a la escucha de la palabra. Continuamos en la primera lectura, la lectura semicontinua de la primera carta del apóstol San Pablo a los Corintios. Estamos en el capítulo undécimo. Si hay divisiones entre ustedes, entonces ya no se reúnen para celebrar la cena del Señor. Y del Santo Evangelio según San Lucas, capítulo séptimo, primeros 10 versículos. En aquel tiempo, cuando Jesús terminó de hablar a la gente, entró en Cafarnaún. Había allí un oficial romano que tenía enfermo y a punto de morir a un criado muy querido. Cuando le dijeron que Jesús estaba en la ciudad, le envió a algunos de los ancianos de los judíos para rogarle que viniera a curar a su criado. Ellos, al acercarse a Jesús, le rogaban encarecidamente, diciendo: «Merece que le concedas ese favor, pues quiere a nuestro pueblo, y hasta nos ha construido una sinagoga». Jesús se puso en marcha con ellos. Cuando ya estaba cerca de la casa, el oficial romano envió unos amigos a decirle: «Señor, no te molestes, porque yo no soy digno de que tú entres en mi casa. Por eso ni siquiera me atreví a ir personalmente a verte. Basta con que digas una sola palabra, y mi criado quedará sano. Porque yo, aunque soy un subalterno, tengo soldados bajo mis órdenes, y le digo a uno: ve y va, a otro: ven y viene, y a mi criado: haz esto y lo hace». Al oír esto, Jesús quedó lleno de admiración, y volviéndose hacia la gente que lo seguía, dijo: «Yo les aseguro que ni en Israel he hallado una fe tan grande». Los enviados regresaron a la casa y encontraron al criado perfectamente sano. Palabra del Señor. Gloria a ti, Señor Jesús. Estamos iniciando esta semana intensamente patria, con celebraciones, con fiestas, con ceremonias, con tantos detalles que hacen que estos días se sientan, se vivan, se manifiesten especiales. Hay, pues, no solamente un sentimiento que puede ser pasajero, sino que ya empieza a haber en algunas personas un espíritu que no es pasajero, que ayuda, que orienta, que alimenta y nos lleva no solamente a gritar, sino que nos lleva a hacernos responsables de esta patria, de este país. Pues bien, dicho lo cual, la palabra que hemos escuchado, la primera lectura es uno de los capítulos más antiguos que hablan de la Eucaristía. Así dice Pablo, ¿no? yo recibí del Señor lo mismo que les he transmitido. Que el Señor Jesús, la noche en que iba a ser entregado, tomó pan en sus manos y, pronunciando la acción de gracias, lo partió y dijo: esto es mi cuerpo que se entrega por ustedes. Hagan esto en memoria mía. Estas palabras han quedado en la celebración eucarística. Y hoy quiero fijarme en ese, es algo esencial en la vida del cristiano. Es la Escritura, claro que sí, pero también es la tradición, es decir, aquello que no está escrito, pero que pasó de boca en boca hacia los demás. Y es lo que dice Pablo: yo recibí del Señor lo mismo que les he transmitido. ¿Y cómo lo recibió del Señor? Lo recibió a través de los primeros apóstoles, de los primeros discípulos. Sí, ya cuando Pablo se convierte, ya existía la comunidad cristiana. Por eso va a ser tan importante en la iglesia ponerle mucha atención a la tradición, lo que hemos recibido de palabra y de obra, si se puede decir así también, de lo que ha acontecido. Eso es lo que transmite y escribe Pablo a aquella comunidad de Corinto. Y habla después de las consecuencias que esto debe tener para la vida en comunidad, donde las divisiones, pues siempre habrá la tentación, siempre habrá la tentación, pero las divisiones tienen que ser superadas. Pues bien, eso es la primera lectura y el Evangelio. Sobresale la fe. La fe de este centurión. Así es. Jesús va más allá de las fronteras de Israel. Jesús acoge a quien se acerque con súplica ferviente y con esa fe del tamaño del centurión. Esta fe sana enfermos, resucita muertos, ofrece una existencia plena. Es la base para la creación de una comunidad que sepa acoger a todos. Es la fe de un extranjero en la palabra de Jesús que logra la curación, la sanación milagrosa de ese ser querido. Así es, y es a distancia. ¡Qué bonito! ¡Qué bonito! La fe es la entrega, de alguna manera, la de la propia confianza a la distancia. Esto que nos enseña, que nos deja en estos días intensamente patrios, la fe. La fe que no siempre es clara ni perfecta, que muchas veces avanza entre preguntas, entre esfuerzos, entre pequeños pasos que tenemos que ir dando. Pues bien, esta fe no solamente cura, sana, sino que rompe prejuicios. Sí, rompe prejuicios. Muy bien pudieron decirle al centurión: oye, tú no eres de los nuestros, ¿por qué le pides esto al Señor? No, más bien, le ayudan para que su petición llegue a Jesús. Y esto nos recuerda que Dios actúa más allá de nuestros esquemas, que puede suscitar una fe admirable donde menos lo esperamos. Señor, danos el don de la fe. Si ya nos lo has dado, aumenta nuestra fe. Danos, Señor, ese corazón que se abre a tu misericordia, que se abre a tus dones. Danos, Señor, esa fe capaz de romper barreras, de superar muros, de esa fe que nos abra las puertas de la salvación. Señor, en tus manos nuestros ires y venires de estos días. Señor, que sepamos vivirlos con fe, con intensa fe. Danos, Señor, un corazón que sea capaz de acoger a todos nuestros hermanos y hacer de nuestra patria una sola familia. Es día, lunes, semana muy especial.

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6: ¿Qué tal, amigos? ¿Cómo están? Bienvenidos, muy buenos días. Domingo fue ayer. Domingo 13 de septiembre, día de los niños héroes, y además donde la Plaza San Pedro cumplió 160 años de historia. Sí, dicen que hay edificios que sobreviven a su función original y terminan convertidos en depósitos de la historia de una ciudad. La antigua Plaza de Toros San Pedro, allá en Zacatecas, es uno de ellos a 160 años de su fundación. El recinto que hoy ocupa el Hotel Quinta Real, pues volvió a encontrarse con su pasado taurino a través de la exposición Laberinto de Tercios, Memoria de Asterión, que reúne 33 piezas de Alfonso López Monreal. Pues ahí está esta exposición maravillosa de Alfonso López Monreal, y que habla acerca de los 160 años de la historia de la Plaza San Pedro, aquí en el estado de Zacatecas, en la ciudad de Zacatecas. Una plaza muy, muy significativa para todos, pero también Fresnillo tiene lo propio. Dicen que fue una plaza de toros allí en el Ágora González Echeverría, en el patio, pero una plaza de toros que era cuadrada. No había redondel, había cuadradel. No, hombre, qué historia tan maravillosa. También el día de ayer se dio a conocer que operan policías municipales a 55%. Esto lo dice el diario NTR el día de ayer. Los recursos destinados exclusivamente a las 58 corporaciones municipales aumentaron de 51 millones de pesos en el 2021 a 452 millones durante el presente ejercicio, pero aún así están operando los policías a un 55% de su nivel. Bueno, por cierto, en el balance de los 5 años que hizo ya el gobernador, él hizo un planteamiento muy especial. Dice: dejaremos un estado pacífico. Vamos a dejar un estado pacífico con finanzas sanas, más justo y equitativo. Esto fue lo que afirmó el gobernador al asegurar en un comunicado que el esfuerzo de estos años ha valido la pena porque esta transformación nunca ha pertenecido a una sola persona, pertenece al pueblo de Zacatecas. Así el mandatario puntualizó que el trabajo aún no concluye, pues resta un año de gobierno, pero al movimiento le quedan muchos años de lucha. Está hablando de Morena, obviamente. Bueno, esto fue lo que es un balance de lo que dice el gobernador, pero también fue el informe el sábado, el segundo informe de Pepe Saldívar allá en Guadalupe, Zacatecas, dice que ya se vive la transformación. Sí, una transformación más que una aspiración, es una realidad, así lo destacó el presidente municipal Pepe Saldívar, alcalde, durante su segundo informe de gobierno. Bueno, son palabras, al fin de cuentas, hechos son los que se requieren. Por otra parte, en cuestiones de protección cultural, están identificando sitios sagrados de la comunidad virrárica. Durante la jornada de registros de estos sitios sagrados que realiza la comunidad virrárica, fueron identificados 15 sitios en diferentes municipios del estado, de acuerdo con información del Área de Antropología Social del INAH, el Centro Zacatecas. En cuestiones nacionales, más bien internacionales, voy a decirles que mientras que le pega con todas las ganas del mundo Donald Trump a Canadá, pues Trump descarta salir del Tratado de México, Estados Unidos y Canadá. Dice, el presidente de Estados Unidos, Donald Trump, descartó que su país vaya a abandonar el Tratado de Libre Comercio entre México, Estados Unidos y Canadá, el T-MEC, y aseguró que mantiene una buena relación con México en momentos en que ambos gobiernos aceleran la conversación para revisar el acuerdo. Esto lo dijo durante su visita a Dublín, donde se reunió con el primer ministro de Irlanda, Michael Martin. Trump fue cuestionado sobre la posibilidad de que Estados Unidos se retire del tratado. Y bueno, se debe avanzar más lenta y cautelosamente. Esto es algo que tiene que ver con los gigantes de la inteligencia artificial que están pidiendo frenar su desarrollo. El jefe del OpenAI, que es precisamente la inteligencia artificial, él es Sam Altman, y el director de X, Elon Musk, la inteligencia artificial de X, Elon Musk, coincidieron con el CEO de Anthropic, Dario Moody, en que es un necesario pisar el freno en el desarrollo de la inteligencia artificial tras varios incidentes preocupantes. Bueno, pues por primera vez se le está poniendo mucha atención a todo esto y se dice que puede cambiar en mucho lo que se está desarrollando. Bueno, mientras tanto, también ahora el día de hoy, en este lunes 14 de septiembre, el periódico NTR dice que esperan 2,000 millones de pesos más para Zacatecas. Están proyectando un aumento de un 6.3% en presupuesto federal. La cantidad destinada a la entidad en el ramo 33 y 28 se elevaría de 33.744 millones de pesos, que fue lo que se asignó en el 2026, a 35.868 millones de pesos para el próximo año. Sí, entre las aportaciones del ramo 33 y la participación del ramo 28, el proyecto de presupuesto de egresos de la Federación 2027 plantea 2.124 millones de pesos más para el próximo año para el estado de Zacatecas. Estiman aumento de hasta un 10% en presupuesto, es lo que se dice por parte del gobierno estatal, pero pues vamos a ver hasta dónde puede llegar esto. También a nivel nacional, fíjense que Claudia Sheinbaum dice: ni élites ni potencias deciden por el país. En un mitin por su segundo informe en Pachuca, Hidalgo, Claudia Sheinbaum afirmó que ninguna potencia extranjera ni élite del país pueden determinar el destino de México. Así la mandataria, además, comparó a los conservadores del siglo XIX con los panistas, cuyo dirigente viajó al viejo continente para pedir apoyo internacional a la Unión Europea para que observe y vigile el proceso electoral de 2027. No sé por qué le preocupa tanto a Claudia Sheinbaum si dicen que está requete bien el país. No tiene por qué preocuparle eso. Bueno, pero por otro lado también, fíjense que interpone el Partido Verde Ecologista de México acción contra la reforma electoral, la falta de análisis constitucional. El legislador federal del Partido Verde Ecologista de México, Carlos Puente Salas, expuso que ya interpuso una acción de inconstitucionalidad en contra de la reciente reforma electoral local que modifica el mecanismo de repartición de las diputaciones plurinominales. Denunció que aunque la iniciativa originalmente solo planteaba modificar el artículo 25 de la ley electoral, de último momento y mediante una reserva se integraron cambios en el artículo 17, 24, 109, 143 y 275 bis. Alegamos que falta de análisis constitucional por parte de la comisión directa dictaminadora, inconsistencias cronológicas en el proceso legislativo y una violación directa al principio de certeza electoral, debido a que los cambios son incompatibles con el sistema constitucional de prelación. Así lo dice Carlos Puente, pues denunció esta acción en contra de la reforma electoral y dice que es anticonstitucional. En la conmemoración de la gesta heroica de Chapultepec, militares y estatales, así como civiles, conmemoraron el aniversario 179 de la gesta heroica de Chapultepec en una ofrenda floral en el Jardín de los Niños Héroes en la capital del estado, donde se rindió homenaje a los jóvenes cadetes que lucharon por la soberanía de México. Armando Toscano Yáñez, comandante interino de la undécima zona militar, recordó que ante la invasión ocurrida en el año de 1847, el Ministerio de Guerra pidió que se licenciara a los cadetes, pero 50 de ellos incluían precisamente a los niños héroes, pidieron quedarse para defender a la patria. Cosas que nos dice precisamente de este momento tan especial que se vivió en México, pero que más que nada se ensalzó en mucho durante la primera década, tal vez las dos primeras décadas del año del siglo pasado, en donde se buscó pues hacer crecer el nacionalismo mexicano. Bueno, también fíjense que abrieron a Pumas, pues ya qué, hombre. Sandoval lleva a Chivas a la cima. Esto ya es algo que se tiene que ver con el deporte. Dice: el aeropuerto de Zacatecas, tercero en aumento de tráfico de pasajeros. Qué bueno. De así debe de ser y ojalá que haya más oferta para las cuestiones que tienen que ver con los viajes. Hay una protesta.

local convoca a la ciudadanía a llevar a cabo esta esterilización gratuita, que lleven los perros y gatos a la jornada de esterilización gratuita que se llevará a cabo hoy y mañana y el viernes en el Parque de la Lagunilla. Esto a través de un comunicado que se precisó que la cita es a las 9 de la mañana, o sea, todavía faltan 40 minutos. Si bien se recomienda acudir con tiempo, pues se otorgarán los turnos a las mascotas conforme a la hora de llegada, pues el cupo diario es de 20 mascotas, solamente 20 mascotas. Muy bien, por otro lado, conmemoran la gesta de los niños héroes. En una ceremonia solemne, autoridades civiles y militares conmemoraron el día de ayer el aniversario de los 179 años de la gesta heroica de los niños héroes de Chapultepec. El teniente y los 5 cadetes del heroico colegio militar que hicieron frente al ejército estadounidense, a pesar de la notable superioridad numérica y experiencia. Bueno, pues ahí está. Se hizo la defensa de la soberanía, el homenaje estuvo dedicado al teniente Juan de la Barrera y a los cadetes Agustín Melgar, Juan Escutia, Vicente Suárez, Fernando Montes de Oca y Francisco Márquez, considerados símbolos del valor y sacrificio de la juventud mexicana. Bueno, también renovarán el Hospital General Fresnillo, equipo de diagnóstico. Anuncian tomógrafo, resonador magnético y mastógrafo digital. Es lo que se va a hacer aquí en Fresnillo. El Hospital General Fresnillo ampliará su capacidad de diagnóstico y frenará el traslado de pacientes a otras unidades médicas o ciudades mediante la instalación de un nuevo tomógrafo, resonador magnético y mastógrafo digital. Esto se hace con una inversión estimada en 12 millones de pesos. Estos equipos comenzarán a operar durante el primer trimestre del 2027. Esto le informó Humberto Regis Alcalá, director del Hospital General Fresnillo. Personal especializado ya trabaja en la medicación y adecuación de las áreas correspondientes. Como parte de ello, resaltó que estas adquisiciones permitirán realizar estudios especializados que actualmente no ofrece en el municipio. Asimismo, aclaró que los equipos actuales serán retirados y dados de baja una vez que entre en funciones los nuevos aparatos. Bueno, también el Hospital General continúa con un proceso de renovación integral. La primera etapa estuvo enfocada en los quirófanos y la siguiente contempla intervenir las áreas de urgencias, encamados y consulta externa. Bueno, pues ojalá que así sea, porque Fresnillo realmente lo merece. En más información, quiero comentarles acerca de que en el diario Reforma se habla, fíjense que Kimi Antonelli aprovechó el contratiempo de Lando Norris en los pits para colocarse en el primer lugar y ganar el Gran Premio de España en su octavo triunfo en esta temporada. Y bueno, también se dijo el día de ayer que el gran corredor de bicicletas, Isaac del Toro, logró lo que hace mucho no hacía. He estado recibiendo mensajes muy, muy importantes de parte de tanta gente. Y gracias, Teodoro. Teodoro dice que felicidades a todos los locutores. Muchas gracias. Igualmente, Luciano Tamayo, gracias por tu felicitación. Gracias también a todas las personas que están haciéndose presentes en este mensaje. Mire, aquí me llegó uno que agradezco mucho. Me dice: estimado José Ricardo Torres Gallegos, hoy en tu día quiero celebrarte quiero celebrarte como se debe. No cualquiera pasa de Beethoven a Vivaldi, de un ya suavecito a una bossa brasileña, y lo hace ver tan fácil. Eso solo lo hacen alguien que sabe, conoce la música y la vive. Tu voz

0: Es de esas que se quedan, no solo informa, acompaña, se nota cuando hablas de un clásico con el respeto del periodista que eres y cuando pones un jazz con el corazón del locutor que tanto admiramos. Esa cultura musical tuya es un regalo para quienes te escuchamos en la L de Fresnillo 95.1. Gracias por abrirnos el oído a tanto mundo, de lo clásico a lo brasileño. Contigo siempre se aprende y se disfruta. Feliz Día del Locutor y del Periodista Maestro. Que tu micrófono nunca se apague. Con cariño y admiración. Muchas gracias, gracias por estas palabras inmerecidas, pero muchas, muchas gracias. Dice, felicidades hoy en tu día, mi locutor preferido. Muchas gracias, enhorabuena. También quiero agradecerle a mi amigo Jorge. Jorge, porque me escribe algo pues que también me agrada y eso es más que nada así como que un aliciente. Dice, si te sientes triste o deprimido, prende la radio y ese gran amigo de profesión locutor te activa la mente, te impulsa el corazón y sin duda alguna pone a trabajar a todos. Pues muchas gracias. Igualmente a Juan Castañeda te envío un fuerte abrazo. 8:27, 8:27. Y llega menos turismo a playas mexicanas, lamentablemente. Cancún, Puerto Vallarta y Los Cabos, principales destinos de playa en México, reportaron una caída en la llegada de turistas durante el verano. Entre junio y agosto, el Aeropuerto Internacional de Puerto Vallarta atendió a 1.326.500 pasajeros, 13.7% menos que el mismo periodo del 2025, de acuerdo con datos del Grupo Aeroportuario del Pacífico. Pues sí, sí es cierto. También, por cierto, o sea, a los que le está yendo mal, no cabe duda, es a los de Mazatlán. Los sinaloenses, pues están haciendo manifestaciones constantes. Una de ellas se vivió el día de ayer. Dice, Culiacán, donde cientos de ciudadanos, madres buscadoras, niños, activistas, productores agrícolas, políticos y empresarios marcharon en la capital de Sinaloa para demandar condiciones de paz luego de 2 años de violencia por la disputa entre los chapitos y los mayitos. Y fue más que nada una manifestación donde pedían, muchos, muchos de ellos, fuera Morena. Y esto le pega a todo lo que tiene que ver con el partido oficial. Cae recaudación por ingresos, pega el impuesto sobre la renta al empleo informal. Sí, mientras que el SAT busca exprimir a los causantes cautivos, el aumento en la informalidad laboral en los últimos años ha provocado que la participación del impuesto sobre la renta en los ingresos tributarios caiga un 52.2%, su mayor nivel en 20 años para los primeros 7 meses del año. En el mismo periodo del año pasado, la participación del impuesto sobre la renta fue de 55.5%, según datos de la Secretaría de Hacienda y Crédito Público. En monto de recaudación, el impuesto sobre la renta representó 1.777.427.5 millones de pesos, su mayor descenso para un lapso igual desde el 2009. Pues sí, pero es que no se dan cuenta que la verdad hicieron lo posible por matar la gallinita de los huevos de oro. Y aquí están las cifras. Y esto es lo que realmente duele. No es correcto lo que está pasando. Pero, pues bueno, ahora vamos a ver qué es lo que sucede. Lo que sí es que se paga más de IVA y se paga ligeramente más del IEPS, pero el impuesto sobre la renta bajó de forma significativa. Disputan cárteles el centro de la Ciudad de México. La disputa entre la Unión Tepito y los Antiunión Tepito por el control de los mercados de la droga en el centro de la Ciudad de México ya sumó 11 asesinatos en mes y medio. Durante el mes de agosto se contabilizó 7 homicidios, y en los primeros días de septiembre se registraron al menos otros cuatro en colonias de las alcaldías de Cuauhtémoc, Venustiano Carranza. Una de las ejecuciones fue la de Lizeth Yuridia, alias La Chofis, operadora y colaboradora de Óscar Andrés Flores Ramírez, el Lunares, uno de los líderes presos de la Unión Tepito. Desde el primer momento, autoridades atribuyeron el homicidio en la colonia Morelos a la disputa entre dos grupos con presencia en Tepito. Bueno, pues esto es lo que está pasando en la Ciudad de México, que antes me acuerdo que decían, no, México está totalmente controlado. Este era en tiempos de García Harfuch. Dicen, tenemos tanto control que aquí no hay cárteles, no hay... Está todo muy bien, no hay ningún problema. Y ahora la están viviendo, pero de veras, muy, muy difícil. Bueno, fíjense que exhibiendo con ropa de marca, lujos, joyas y presencia en yates privados, la secretaria de Turismo Josefina Rodríguez Zamora promueve un código de conducta para combatir el despilfarro. El código apela a sus funcionarios a promover la austeridad y a combatir la avaricia, pero la que debe de hacerlo es ella misma. Es que, qué difícil situación. Bueno, también Víctor Manuel te envió un fuerte abrazo. Storvik, claro que sí. Dice, amigo locutor José Ricardo, felicitaciones hoy en tu día. Sigue con tu inigualable voz, la mejor del mundo. Te mando un... Eso del mundo fui yo. Te mando un abrazo y un abrazo fraterno. Muchas gracias. Bueno, también decirles que el día de hoy, 14 de septiembre, pues ya estamos previos a que el día de mañana se lleve a cabo el informe que hará ni más ni menos que Javier Torres Rodríguez aquí en Fresnillo. Hace ratito le estaba dando a conocer que el gobernador se acudió a Guadalupe, Zacatecas. No creo que vaya a la ciudad capital, que también es el día de mañana, el día del informe, y creo que no, tampoco viene acá a Fresnillo. Realmente creo difícil que esto suceda, pero pues bueno, curiosamente el gobernador es de aquí, pero no viene. No sé qué es lo que... No, sí sé qué es lo que le pasa. Sí, la verdad sí sé por qué. Pero pues bueno, vamos a ver qué, hasta dónde puede llegar todo esto. También comentarles acerca de que el día de hoy vamos a tener una transmisión normal. Mañana estaremos también en el informe que rinde ni más ni menos que Javier Torres Rodríguez y que habla precisamente de los hechos, de las obras que se han hecho en este mineral de Fresnillo y de muchos, muchos detalles que tienen que ver con la manera de llevar a cabo todo lo que hace el gobierno municipal por Fresnillo y los fresnillenses. Así es que estaremos muy al pendiente. Bueno, vamos a un breve corte y de regresando les voy a decir cómo está la situación que tiene que ver con el clima y también a quién se festeja el día de hoy. Volvemos.
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0: Ayer no llovió aquí en Fresnillo, tal vez lloviznó en algunos puntos cercanos al municipio, pero no aquí. Y bueno, mucha gente ya piensa, ya se fue la lluvia, ya estamos bien. No, quiero que sepan que el día de hoy hay, por ejemplo, en Zacatecas, en Guadalupe y la zona conurbada, en la zona metropolitana, hay un 80% de probabilidad de que el día de hoy les llegue lluvia con actividad eléctrica. Serían 6.7 milímetros, si es una buena cantidad de lluvia. Y esto pudiera ser a partir de las 3 de la tarde la llovizna. La lluvia puede ser a eso de las 6. Y después, durante la tarde y noche, algo de llovizna. Allá en Zacatecas. Hoy la temperatura máxima 22, la mínima 12. Es el viento de 17 a 37 kilómetros por hora. El día de mañana no habrá lluvia, estará mayormente nublado, igual que el miércoles 16, sin lluvia, y el jueves 17. Las temperaturas entre los 23 y 24 de temperatura máxima y de entre los 11 y los 12 grados en la mínima. El día que más viento va a ser el día miércoles 16 de septiembre, que tendrá ráfagas de hasta 43 kilómetros por hora, pero con una velocidad promedio de 22 kilómetros por hora. ¿Cuándo empezarán nuevamente las lluvias allá en Zacatecas? Posiblemente el viernes. Puede haber un poco de llovizna solamente. El sábado no, pero del domingo 20 de septiembre en adelante pueden continuar las lluvias. Es lo que dice el reporte para Zacatecas. Entonces ya saben, en estos momentos nubes y claros, hay posibilidad el día de hoy de chubascos tormentosos con cielo parcialmente nuboso por la tarde allá en Zacatecas. Eso es lo que dice el reporte para Zacatecas y lo que es la zona metropolitana. Aquí en Fresnillo, mire, hay un 80% de probabilidad de que lleguen 9.6 milímetros de lluvia con actividad eléctrica. Se espera que el día de hoy lleguen también chubascos tormentosos con cielo parcialmente nuboso por la noche. Es lo que dice el reporte, que sí, a partir de las 8 de la noche comienza tal vez la llovizna y a las 9 nos puede llegar un chubasco con 5.1 milímetros. Y después de eso solamente llovizna. Es lo que se está pronosticando para Fresnillo. Hoy la temperatura máxima 24 grados, la mínima 12. El día de mañana 24 de máxima, 12 de mínima. Y el día de miércoles 16 de septiembre, 25 de máxima, 13 de mínima. Entonces quiere decir que el día del grito, pues vamos a estar tranquilamente, podemos acudir a ver al presidente municipal de Fresnillo que hace su grito de independencia desde la presidencia municipal, desde la Casa Mateo Gallegos, en la que antigua presidencia municipal, ahí será. Bueno, también el jueves 17 llega, va a estar solamente parcialmente nublado, así va a mantenerse hasta el día sábado 19, pero a partir del domingo 20 de septiembre comienzan nuevamente las lluvias aquí en Fresnillo. En Jerez de García Salinas, 18 grados. Hoy, 90% de probabilidad de que les lleguen 15 milímetros de lluvia. Sí, el día de hoy hay chubascos tormentosos con cielo parcialmente nuboso por la noche allá en Jerez. Las 8 de la noche es cuando puede llegar lo más fuerte de la lluvia, así es que para que estén al pendiente. Hoy la temperatura máxima 27, la mínima 13. Mañana con lluvia también nuevamente, 70% de que llegue 7.4 milímetros, 25 de máxima, 14 de mínima. El miércoles 26 de máxima, 14 de mínima. Y bueno, vienen días lunareados para poder tener lluvia allá en Jerez durante esta y la que sigue, la semana que sigue. En Valparaíso 19 grados, va a haber intervalos nubosos, hay probabilidad de lluvia hoy, mañana y pasado. 27 grados de máxima hoy, 13 de mínima, mañana 24 de máxima, 14 de mínima y miércoles 25 de máxima, 14 de mínima. Esto es lo que nos dice el reporte para Fresnillo, de Valparaíso, perdón. Tlaltenango, 20 grados, hay lluvia todos los días, hoy 28 de máxima, 14 de mínima, mañana 26 de máxima, 14 de mínima y el miércoles 27 de máxima, 14 de mínima, todos los días con lluvia y actividad eléctrica. En Villa de Cos, hoy solamente van a tener una llovizna, hay un 50% de probabilidad de que lleguen 0.5 milímetros, 28 de máxima, 14 de mínima, con viento de 25 a 41 kilómetros por hora. El día de mañana, 29 de máxima, 14 de mínima, y el miércoles, 29 de máxima, 14 de mínima, donde, bueno, sí va a haber jueves y viernes, serían días con viento allá en Villa de Cos. En Río Grande, 20 grados en esta mañana, probabilidad de que llegue llovizna al día de hoy, 29 de máxima, 14 de mínima. El día de mañana 29 de máxima, 14 de mínima, y el miércoles 30 de máxima, 15 de mínima. Bueno, el día de hoy quiero decirles que la primera luz fue a las 6 de la mañana con 15 minutos, porque la salida del sol fue a las 6 de la mañana con 37, el mediodía solar a las 12 con 47 y la puesta del sol será a las 6 de la tarde con 55 minutos y la última luz a las 7 de la noche con 18 minutos. Es lo que dice el reporte. La luna aquí en Fresnillo, bueno, pues en todo el estado, está precisamente con el crecimiento, es la luna en la fase lunar creciente, está iluminada a un 14%. La salida de la luna será a las 9 de la mañana con 52 minutos, dentro de 66 minutos. La puesta de la luna a las 9 de la noche con 5 minutos. Eso es lo que nos dice este reporte. Ahora sí, preparados para lo que sigue, que es el santoral. Adelante.
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0: Sí, en el santoral del día de hoy han transcurrido ya 257 días. Estamos en el 257º día del año y nada más nos quedan 108 días para finalizar este año. O sea, nos quedan solamente 100 días para la Nochebuena y 101 días para la Navidad. ¡Qué pronto está llegando! Bueno, hoy es Día Mundial de la Dermatitis Atópica. También en los países como en Argentina, hoy es el Día del Cartero y también el Día del Boxeador. En Misiones, el Cerro Azul, aniversario de su fundación, cumple 93 años. En Bolivia, en Cochabamba, aniversario del departamental, desde el 14 de septiembre de 1810, encabezado por Francisco de Rivero, Esteban Arza y otros dirigentes del movimiento independentista. En Costa Rica, hoy es el Día Nacional de la Gestión Comunitaria del Agua. En la India, hoy es el Día del Hindi Diwas. Muy bien, en México, también el día de hoy, hoy es el Día Nacional del Charro. Vaya, charros. Octavio Campos te envía un fuerte abrazo. Tú eres un buen charro. Octavio Campos y toda su familia. Bueno, es celebración dedicada al charro y la charrería, una de las expresiones tradicionales de la identidad cultural mexicana. Se conmemora cada 14 de septiembre. Y también el día de hoy es Día Nacional del Locutor, celebración instituida desde el año de 1957 por Francisco Neri Cano para reconocer la actividad profesional de los locutores mexicanos. En la Ciudad de México, Día de las Mexicanas Anónimas Forjadoras de la República. En Nicaragua, la conmemoración de la Batalla de San Jacinto recuerda la victoria obtenida el 14 de septiembre de 1856 por las fuerzas nicaragüenses. Y bueno, también en Rumania, hoy es el Día del Ingeniero Rumano. Hoy es el Día de la Exaltación de la Santa Cruz, del Señor de los Milagros, de San Cipriano de Cartago, de Materno de Colonia, Agripina Obispo, Pedro de Tarastasia, Alberto de Castro, Notburga de Eben, Virgen, de Claudio Laplace y de Gabriel Taurino Dufresne, obispo y mártir. Esto es lo que el día de hoy se conmemora, se recuerda y bueno, pues es lo mejor. Muchas gracias a la señora Mari Nava. Le envío un fuerte abrazo. Igualmente quiero mandar saludos a Sandra, que escucha allá en la ciudad de Zacatecas. Gracias. Dice: buenos días, señor Torres, mil felicitaciones en este día del locutor. Es un honor escuchar su voz todas las mañanas. Hoy se celebra a la voz y su voz es de esas que se quedan. Feliz día del locutor, gracias por ponerle corazón, profesionalismo y esa vibra tan nice a todo lo que hace. Orgullosa de ser fresnillense, mil felicidades, saludos desde Dallas, Texas. Señorita, señora Blanca, le envío un fuerte abrazo y muchas gracias desde Dallas. Bueno, también a Noemí, el día de hoy dice que gracias por ser día del locutor. Déjeme comentarle acerca de esto que es importante porque dice: cada 14 de septiembre la iglesia celebra la fiesta de la exaltación de la Santa Cruz, en la que contemplamos y honramos la cruz donde murió Jesucristo. Aquel madero en el que Cristo derramó su sangre nos revela el misterio del amor de Dios y nos recuerda que, como enseñaba San Juan Pablo II, en la cruz se muere para vivir, para vivir en Dios y con Dios, para vivir en la verdad y en la libertad y el amor. Según la tradición, Santa Elena, madre del emperador Constantino, encontró en Jerusalén la cruz de Cristo en el siglo IV. Años después, el madero fue llevado por los persas, como trofeo de guerra, hasta que el emperador Heraclio logró recuperarlo y se develó en Jerusalén el 14 de septiembre del año 628. Cuenta la tradición que, al acompañar la procesión vestido con sus ornamentos imperiales, Heraclio no podía avanzar. El arzobispo Zacarías le recordó la humildad con la que Cristo cargó la cruz, por lo que el emperador se despojó de su corona y manto y continuó descalzo. La cruz, que en otro tiempo era signo de muerte e ignominia, se convirtió por Cristo en signo de amor, esperanza y salvación. Por eso los cristianos la llevamos como signo de nuestra fe y recurrimos a ella también para pedir la protección de Dios. Presente en iglesia, hogares, caminos y ciudades, la Santa Cruz nos invita a recordar, por el madero que ha venido la alegría del mundo entero, a llevar siempre cerca del corazón este signo redentor. Bueno, por cierto, déjeme decirle, muchas veces se ha estado hablando acerca de que la reliquia es ese, pues eso que nos recuerda a esa fe y todo lo que tiene que ver con una devoción. Y las reliquias, ese mentado tronco del que se hizo la cruz, en donde murió Jesucristo, le han sacado astillas, y por todas partes del mundo hay astillas de esta cruz, pero muchas de ellas no lo son. No, realmente no lo son, pero pues bueno, la fe, la esperanza de siempre tener una mejor vida y de recordar las cosas que nos mueven, hacen que se tenga, pues en un trocito de madera, una astilla, la idea de que nosotros somos parte de ello. Dicen que si juntan todas las astillas, pudieran hacer muchísimas cruces de las que dicen que era donde se crucificó a Jesucristo. Faltan solamente 7 minutos para que sean las 9 de la mañana.
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29: Aunque es un platillo típico de las fiestas patrias, nunca es mal tiempo para comerlo. Hoy en nuestro platillo sabio nos acompaña la Abue Angie para enaltecer nuestros sabores con un plato que nos aporta proteína, carbohidratos y toda la frescura de las verduras. Estamos hablando del pozole blanco con salsa de chile de árbol. ¡Tome nota!
30: Nietecitas y nietecitos, bienvenidas y bienvenidos a Revista del Consumidor Radio. Soy su abue Angie y hoy en el Platillo Sabio los voy a consentir elaborando un platillo tradicional con ingredientes de temporada de nuestro campo mexicano. Un delicioso pozole blanco con su respectiva salsa. Los ingredientes que vamos a necesitar para el pozole son 1 kilogramo de maíz pozolero precocido, 2 cebollas blancas, 2 cabezas de ajo grandes, 1 kilo de carne de puerco en trozos, 1 kilo de retazo de pollo, 3 cubos de consomé de pollo, sal de grano y 9 hojas de laurel. Para la salsa, 6 chiles de árbol del que pica, 12 chiles de árbol del que no pica, 2 dientes de ajo, 2 jitomates, 3 cucharadas de vinagre de manzana, sal molida y orégano. Para acompañarlo, col, orégano, rábanos, limones y tostadas. Vamos al procedimiento. En 3 ollas grandes ponemos a hervir suficiente agua y agregamos a una de ellas el maíz pozolero. Para dar sabor, cocemos el maíz con hojas de laurel, 1 cubito de consomé de pollo y sal. Además, agregamos 5 dientes de ajo y una cebolla previamente licuados y dejamos cocinar hasta que el maíz reviente. Colocamos en una de las otras 2 ollas el pollo y en la otra la carne de cerdo. En cada una agregamos 3 ajos, media cebolla, 3 hojas de laurel y sal. Tapamos y dejamos que cueza aproximadamente durante 1 hora. Una vez que todo se haya cocido, vertemos el caldo de puerco el caldo de pollo y la carne a la olla donde está el maíz. Por último, lo dejamos hervir 5 minutos para que se mezclen los sabores y listo. Para la salsa, licuamos los chiles, el jitomate, los dientes de ajo, el orégano, el vinagre de manzana y la sal. Debemos estar atentos para quitar la espuma que se pueda formar. Para su emplatado, servimos el pozole bien caliente y lo acompañamos con carne deshebrada, col, rábanos, cebolla, orégano, limón, la rica salsa de chile de árbol y tostadas. ¡Y listo! Así de fácil es preparar nuestro pozole, nietecitos. Recuerden que el platillo sabio Profeco, además de tener buen sabor, es muy fácil de preparar, aporta un balance nutricional y rinde para varias porciones. ¡Anímense a prepararlo y cuéntenos en nuestras redes sociales cómo les fue, nietecitas y nietecitos! No olviden que también pueden ver esta receta en el canal de YouTube Profeco TV. Soy su abue Angie y me encantó compartir esta receta con ustedes en Revista del Consumidor Radio. ¡Hasta la próxima!
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0: 9 de la mañana con 2 minutos, si hoy es lunes. Los lunes están nuestros amigos, los contadores públicos. Señores contadores, bienvenidos. Salvador García y también Rodolfo Acuña, bienvenidos.
13: ¿Qué tal? Muy buenos días, Pepe. Muy buenos días para todo el auditorio.
14: Buen día también, igualmente, Pepe, para el auditorio y para ti.
0: Gracias. Pues adelante, por favor.
13: Pues gracias, Pepe. El día de hoy queremos comentar ya un poco sobre las iniciativas que se han estado presentando en el paquete económico que se presentó la semana pasada. Como bien sabes, Pepe, el día 8, ya por la tarde-noche, más noche que tarde,
0: sí,
13: se presentó el paquete económico 2027, en el que ya se incluyen los criterios de política económica, el presupuesto de egresos, y entre esos vienen algunas iniciativas de reformas a la ley del impuesto sobre la renta. En este caso hoy platicaremos sobre la iniciativa que hay respecto del régimen simplificado de confianza, que viene un poco, pues ya modificándose desde hace algún tiempo, vienen a dar forma a lo que ya viene sucediendo en determinadas circunstancias, pero que, bueno, lo actualizan, lo van llevando a cabo a través de actualizaciones de cifras. Pero, contador, ¿qué tenemos ahí en esta iniciativa?
14: Sí, efectivamente, como se menciona, ya se publicó ese paquete económico, ya se dio a conocer. Y bueno, una de las finalidades es precisamente la obtención de mayores recursos, obtener más ingreso, mayor recaudación. Y aquí lo peculiar es que ha sido una propuesta de que todavía no está autorizado, desde luego, pero la idea es no incrementar impuestos, la idea es no elevar las tasas de impuestos o nuevos impuestos. Y sin embargo, se ha observado específicamente, y una de las cosas que nos ha llamado la atención, es precisamente las posibles modificaciones que sufra el régimen simplificado de confianza. Hay muchos aspectos, pero uno de los principales es precisamente el régimen simplificado de confianza. ¿Por qué? Porque lo quieren hacer más accesible, lo quieren, y sobre todo buscando esa base de contribuyentes que se agrande. La informalidad es uno de los puntos neutrales en esta situación, consideramos. ¿Por qué? Porque la informalidad anda en más del 55% de la población económicamente activa. Entonces, hay una situación de generar mayores posibilidades de que la base contributiva se amplíe, obteniendo desde luego los beneficios. Y para eso, precisamente, una de las reformas que probablemente se den, insisto, no es oficial todavía, habrá que discutirla y esto se dará a conocer a finales del presente año, es lo de la reforma al régimen simplificado de confianza. Hay beneficios, en cierto modo, porque uno de los primeros es de que siempre ha establecido 3.5 millones de ingresos como límite y lo van a ampliar a 5 millones.
0: Oye, pero fíjate lo que son las cosas. Entró el RESICO y tumbó a lo que era...
13: el RIF, régimen de incorporación fiscal. El
0: sí,
13: RIF,
0: sí, pero antes tenía más... O sea, había más gente tributando y se recobraba más que lo que hace ahora el RESICO.
14: Sí.
0: Y aparte de eso, creo que el detalle principal de todo esto es que está en que, por ejemplo, una nota que salió el día de hoy, que el impuesto sobre la renta está cayendo, va bajando.
14: Así es. Ese es otro de los puntos también que observa el gobierno, donde curiosamente el impuesto sobre la renta ha disminuido en los últimos meses, en los últimos periodos. Sin embargo, no ha sido de los pequeños contribuyentes, ha sido de los contribuyentes más grandes, de los medianos para arriba, ¿sí? Ha disminuido. Entonces, esos cambios que pretenden hacer ahora a la ley del impuesto sobre la renta es en ese sentido, de tener una mayor recaudación, no ampliar las tasas, no ampliar de alguna manera nuevos impuestos, sino con los mismos hacer que paguen todos esos que no pagan. Y obviamente, de acuerdo al tipo de contribuyente, hay posibilidades de reformas para los grandes contribuyentes y posibilidades de reformas también para los RESICOS, que ahorita actualmente se están considerando que son los contribuyentes que tienen una menor carga administrativa y tributaria. Y precisamente... con ese afán de dar más beneficios, y su nombre lo indica, se denominó desde el 2022 régimen simplificado de confianza, pero finalmente no ha tenido mucha simplificación, todavía le falta y creo que es lo que van a hacer ahora. Ampliar la cobertura, ampliar los beneficios, porque ya el tener de 3.5 a 5 millones un incremento es importante. De 3.5 millones de ingresos, en un año a 5 millones. E incluso también para las personas morales les cambian también, era obligatorio estar a hasta 35 millones ahí, les amplían la base hasta 50 millones. Entonces es un logro importante.
13: Así es, Pepe. Hay beneficio también para el sector primario, en el caso de sector agrícola y pecuario y silvícola, etcétera, los famosos AGAPES. En este caso está el límite actualmente en ingresos exentos para no tributar en el régimen, o más bien para no pagar impuestos, o sea, en ingresos exentos por 900 mil pesos, siempre y cuando sean de actividad exclusiva. Y con esta iniciativa lo quieren aumentar hasta 1 millón de pesos, es decir, le agregan 100 mil pesos más para los RESICOS que están en el sector primario, nuestros amigos agricultores. Hay un tema muy muy muy interesante, Pepe, que veníamos discutiendo ya desde hace buen rato respecto del IVA, el IVA en materia de cuestiones simplificadas, en este caso el IVA que se maneja actualmente para los contribuyentes que son del régimen simplificado es exactamente igual al que se está manejando para cualquier contribuyente, es decir, ingresos, sus ingresos que son base para IVA, actos o actividades grabados, por la tasa del 16%, que es la tasa general, y le quitas el IVA que tengas acreditable. Normalmente eso es para los muy pequeños contribuyentes, y para los muy grandes contribuyentes el procedimiento es igual. Con esta iniciativa lo que se pretende ahora es que solamente sobre la base de los actos o actividades se les cobre el 7% y sin posibilidad de acreditamiento. Es decir, que tanto las personas que tengan alguna cantidad a pagar, habrá que analizar si es conveniente o no es conveniente dependiendo del tipo de negocio. Pero para aquellos que solamente tienen ingresos grabados y tienen muy pocos ingresos, muy pocas acreditamientos, muy poco IVA acreditable, pues es un beneficio porque se ahorran el 9% de la tasa del IVA. Es un beneficio, pero es como lo señalabas anteriormente, que antes sí se recaudaba más porque tenían una tasa fija. Te recordarás que hace algún tiempo existió lo que le llamábamos cuotas fijas que se pagaban al gobierno del estado. Y en ese tiempo pues se recaudaba, porque era solamente lo que el contribuyente decía que obtenía de ingresos y le multiplicaban por las tasas y eso era lo que pagaba. Creo que hacia allá va, porque este IVA del 7% pues es prácticamente como una cuota fija. Es decir, de los ingresos que obtenga, pagas el 7% y te olvidas de los acreditamientos. Tiene un problema, que si tienes retenciones, pues no se sabe todavía qué se va a hacer con retenciones, porque tendrías un saldo a favor. Habrá que esperar las reglas de carácter general, la miscelánea, para ver qué es lo que nos dice respecto de esta, si es que llega a pasar así como está la reforma. Y también porque pues va a señalar personas que antes no estaban pagando nada y ahora lo van a empezar a pagar.
0: Así es.
13: Que se supone que esa es la idea de tener más recaudación, porque pues la verdad es que los gastos públicos ahora sí que no los alcanzamos ni con los impuestos, ni con las deudas, ni con nada, ¿verdad?
0: Es que está una situación realmente difícil para poder juntar esos 10 billones de pesos que requiere para poder seguir trabajando México, pero aparte de eso tiene una gran deuda de 20 billones. Sí. Que, o sea, ¿para dónde se hace?
13: Que se estima que para terminar el año, si es así como van las cosas, estaremos en 24 billones.
0: Imagínate nada más, 24 billones, es mucho.
14: De ese monto que mencionas del presupuesto, que son 10.6 billones, con B, 10.6 billones para 2027, no todo es ingreso directo, vamos, de lo que obtiene el gobierno, sino que está incluido también el financiamiento, la deuda.
0: Sí.
14: Y ahí la deuda ya anda sobre un poco, más o menos de 1.5 billones. Entonces, realmente los 10.6 millones totales que tienen presupuestados no es como tal. Y ahí es donde viene el déficit. En realidad, lo que se percibe oficialmente son 9.1 billones y lo que se pretende gastar son más de 10.5. Entonces, hay un diferencial que le llaman el déficit fiscal. Que, es decir, que en otras palabras es todo lo que se gasta más de lo que se recibe. Forzosamente, año con año siempre ha sido así. Entonces, el déficit fiscal para el 2027 se contempla más o menos en 1.5 billones. Y eso, pues, es una buena cantidad, porque si lo comparamos, por ejemplo, con el monto de las pensiones, tributarias, no tributarias, pues es fácil la cobertura que se tiene de las pensiones no contributivas.
0: Fíjate lo que son las cosas. Están ahorita haciendo un análisis de cómo una cosa tiene que ver con la otra. Resulta que dicen, todos tienen que poner sus teléfonos, tienen que registrar sus teléfonos para tener control sobre ellos y saber, vamos a evitar que haya más, más problemas de que personas estén llamando, estén haciendo fraudes, extorsiones, todo esto. Es supuestamente la finalidad.
16: Sí.
0: Pero resulta que la mandataria Claudia Sheinbaum acaba de decir hace pocos días, ¿saben qué? Es que vamos a quitar ya la posibilidad de que haya tanto efectivo en las calles. Vamos a hacerlo todo a través de cuentas electrónicas, de tarjetas digital. Entonces, pues vamos a evitar que haya dinero en las calles. Y lo dicen, las bondades, es que pues así vamos a evitar que los sigan robando y extorsionando y que no haya esto y que todo, si tú vas a dar dinero, pues que sepas a quién se lo estás dando y que esa persona que lo está recibiendo diga o declare al momento, ¿sabes qué? Me pagó tanto y aquí lo tengo yo. Esto es mío, yo lo puedo gastar y lo puedo gastar, pero cuando yo lo vaya a gastar lo voy a hacer directamente con otra persona que va a tener el mismo control del recurso por parte del Estado. Entonces, lo que están haciendo es que nos van a limitar por completo, nos van a quitar la posibilidad de utilizar el efectivo para podernos controlar por completo y que todos paguemos impuestos y que no haya supuestamente esas fugas de dinero y también fugas de que no se pague el impuesto como debe de ser por no tener un control de ello.
14: Sí, en realidad son muchas aristas las que se pueden observar con lo que se pretende hacer ahora con esta política económica. Lo del lavado de dinero también es un punto importante. Creo yo que es imposible dejar de usar el efectivo. No todo mundo tiene esa posibilidad, pero bueno, son cosas que tienen que ir modificando. Ahora, otro punto importante, por ejemplo, en esa obtención de recursos que pretende el gobierno, anteriormente la repatriación de capitales, es decir, que tú sacaste tu dinero del país porque tienes cierta incertidumbre de cómo manejar tu recurso. Y la repatriación el año pasado te costaba el 15% de impuestos sobre la renta. Pagabas el 15% y regresabas tus recursos bajo ciertas condiciones. Ahora, lo que están haciendo es bajarle a la mitad, prácticamente al 7.5% de impuestos sobre la renta. 7.5 para la repatriación de capitales. Entonces, de alguna manera, lo que se está pretendiendo es precisamente eso, de que al ver ante las necesidades de recursos, el gobierno lo que está haciendo es tratar de dar facilidades, pero también, como tú dices, controlar de alguna manera todo ello. Y esto, bueno, para los inversionistas que tienen grandes capitales, si antes pagabas el 15 y ahora vas a pagar el 7.5, pues está formidable, es la mitad. Entonces, ese es lo que está pretendiendo el gobierno. Va a incrementar los porcentajes de deducción de inversiones también para las personas morales. Y esa es otra motivación, vamos, para que haya inversión privada, porque también le están apostando a la inversión privada, y sobre todo la idea que tiene el gobierno también de invertir en lo público, porque en estos últimos años no ha habido inversión pública. Entonces, también es otra de las expectativas que esos recursos se puedan generar para poder mover también la inversión pública.
0: Muy bien, pues vaya, yo siento en ocasiones que el gobierno está actuando en muchas ocasiones con el hígado para poder hacer reformas de muchos tipos. Por ejemplo, la reforma judicial fue hecha con el hígado, honestamente. La reforma, hay reformas estructurales donde, por ejemplo, quitaron todos los fideicomisos que dicen ellos estaban robando, dejaron solamente los que a ellos les convenía, los que a ellos les estaba dejando un dividendo al fin de cuentas. Y así como eso, ahora están haciendo lo de la doble nacionalidad. La doble nacionalidad lleva una dedicatoria muy especial. Tiene nombre y apellido. Ricardo Salinas Pliego. ¿Por qué? Le tienen miedo de que llegue a ser el próximo presidente.
14: Pero ahí se llevan a Marcelo también.
0: También, bueno, pues sí, pero pues no importa. Pero dejamos a Andy. No sé, vamos a ver qué es lo que hacemos. Pero, o sea, están actuando con muchos errores, lamentablemente. Y esto no deja ver más que una imposición de un gobierno que no queríamos que llegara. Y llegó, lamentablemente.

0: Listo a don José Narro Céspedes. Hola, señor, ¿cómo está usted? Bienvenido, muy buenos días.
1: Buenos días, José Ricardo. Gusto saludarte a ti y a todo el auditorio.
0: Igualmente.
1: Este importante.
0: Igualmente.
1: Espacio de noticias.
0: Adelante, por favor, con su mensaje.
1: Pues comentarte que seguimos recorriendo el estado, que seguimos visitando a la gente. Ayer estuvimos en Guadalupe, Zacatecas, haciendo reuniones, platicando con los habitantes de las colonias, y seguimos trabajando. Ayer estuvimos en el informe de nuestro presidente municipal de Trancoso, un buen informe, mucha obra, mucho trabajo, muchos resultados. Los presidentes municipales que están con nosotros son los mejores presidentes municipales de Zacatecas, los que más están haciendo obra, los que más están resolviendo los problemas de la gente, los que a pesar de que recibieron municipios prácticamente en bancarrota, hoy los municipios están puestos de pie y están caminando para salir adelante. En el caso de Trancoso se habló de la carretera a San José del Carmen, una carretera que se va a hacer este año. También se habló de innumerables obras de pavimentación, de arreglos de parques y de zonas de uso común de algunas comunidades como La Blanquita y también la propia cabecera municipal, de arreglos de centros de salud, de casas de salud, también de escuelas, de arreglo de domos que se han hecho por parte de la presidencia municipal. Yo creo que son las presidentas, ha hecho cerca de 280 obras en lo que va de su administración. Esto nos habla de todo lo que se ha llevado a cabo para atender las demandas y los problemas que tiene la gente, sobre todo en servicios básicos como es las luminarias, el alumbrado público, que son las luminarias, el tema del agua, el drenaje, de la luz eléctrica. Todo esto, un gran presidente, Toño Rocha Romo, igual que el de Pablo Natera, un gran presidente municipal, hizo un gran domo para todas sus actividades de la feria, ahí sobre lo que era el lecho del viejo río, que actualmente ya está seco. También se hicieron obras. Ayer estuvimos con él, bueno, habíamos estado con él en su informe, un gran presidente municipal. Antier estuvimos en el Teúl de González Ortega, solo en las dos carreteras que se están haciendo, hay una inversión de un poco más de 100 millones de pesos, la carretera del Teúl de González Ortega a Juchipila, una gran obra de comunicación porque se va a enlazar un cañón con el otro cañón. Ya inicialmente en la parte norte ya está la comunicación vigente, en lo que es de Tlaltenango a Jalpa hasta lo que es el cerco de piedras, lo que es Corral de Piedra, hasta ahí se hizo la carretera que atraviesa la Sierra de Morones. Esta carretera piensa que se enlace el Teúl con Juchipila, toda esta zona de los Altos de Jalisco, también con el Teúl, y del Teúl a Tequila y de Tequila a la Riviera Nayarita y a Puerto Vallarta. Acordémonos que Diego Fernández Ceballos hizo lo que se denominó la carretera del amor, de Yahualica a Guadalajarita, que está en la parte sur de Juchipila, y entonces toda la zona norte de Jalisco se movería hacia Juchipila y de Juchipila al Teúl, del Teúl al Tequila Jalisco y de Tequila a la Riviera de Nayarita y a Puerto Vallarta, Jalisco.
0: Muy bien. Oiga, por cierto, y hablando de otras cosas, ya dicen que está por darse quién será el coordinador. ¿Ya está listo para esto, señor?
1: Bueno, ayer salió en la noche la convocatoria, el llamado oficial para los estados de Michoacán y de Guerrero. Hoy están citados los estados de Guerrero en la mañana, a las 5 de la tarde el estado de Michoacán, van a dar

0: los nombramientos de los coordinadores. Esperamos a ver qué sucede. Entendemos que Zacatecas es de los estados más complejos, sobre todo por los fresnillenses, que quieren seguir gobernando la entidad después de 24 años. Una especie de caciquismo. Hoy, por eso mismo creo que Zacatecas va a ser de los últimos que se van a resolver, pero creo que no pasa de esta semana. Entonces hoy, durante el transcurso del día, se conocerán los coordinadores de Guerrero primero y de Michoacán después.
1: Oiga, pero son 24 años en los que Fresnillo no ha visto su suerte, lamentablemente.
0: Pues yo estoy, no nomás Fresnillo, Zacatecas tiene este gran problema. Yo espero que hoy tengamos, nos den la oportunidad de servir a Zacatecas y de lograr que, así como lo hemos hecho con estos municipios, lograr que Zacatecas se ponga de pie y recupere su grandeza. Lo vamos a hacer.
1: Muy bien. Pues muchas, muchas gracias, señor José Narro Céspedes. Vamos a esperar que haya noticias.
0: Seguimos trabajando. Yo creo que en la semana tendremos más noticias. Estaremos en comunicación contigo, José Ricardo, y agradecerte la atención y un bonito inicio de semana para todos los que nos escuchan y acompañan.
1: Gracias, muy amable. Bueno, pues el señor José Narro Céspedes. Y bueno, él es parte de los que están buscando ser coordinador de este estado. Ya saben, bueno, están en eso, están trabajando. Contador Mayanes, ¿cómo está usted? Bienvenido, muy buenos días.
2: Muy buenos días.
1: Y ese milagro que usted nos visita, me da mucho gusto.
2: Agradeciendo la presencia de los contadores que asistimos presente.
1: No, pues muchas, muchas gracias. Es un presente, mire nada más. ¿Qué les parece? Un bonito micrófono, un Shure.
3: Bonito.
1: Hecho precisamente, no sé qué técnica es, pero está todo en fondo negro. Qué bonito. Muchas, muchas gracias. Y esto te lo voy a marcar porque vale mucho la pena. Y más que tiene precisamente la persona que tanto estimo, contador. Enhorabuena, felicidades. Muchas gracias. 9:28 a.m.
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1: Tan solo 27 minutos para que sean las 10 de la mañana. Quiero agradecerle a Hermelinda Pasillas, igualmente a mi prima Susana Sánchez, a mi amiga Laurita allá de Zacatecas. Laura, gracias por tu mensaje. Dice: feliz día del locutor, gracias por tu voz y el empeño que pones en tu trabajo como tal. Sigue siendo la persona que eres y lo que proyectas, que tu voz se siga escuchando, amigo Pepe. Muchas, muchas gracias. A Gabriela del Muro, gracias también. Agradecerle a Perla Lucas, dice: felicidades hoy en tu día, felicidades a todos los locutores de la mejor estación de radio del mundo, la L. ¡Qué bonito! Gracias. También a Lupita Caraza. Felicidades por un locutor tan destacado y con tanta calidad de su trabajo, como lo es Ricardo Torres Gallegos. Felicidades. Muchas gracias. Inmerecido todo esto, la verdad. Y bueno, también a Blanca allá en Dallas, en Texas, que nos saluda. A Teodoro, que mandó también un saludo. A Alicia Aguilar. A Gerardo García, mi buen Geras, felicidades, monsieur. También a Jorge Lozano, a Mario, que era parte de la Canaco, te envío un fuerte abrazo, Mario. A Ceci Ramírez, a Toño Salas, Horacio González, mi estimado Horacio, te estimo y también felicidades para ti. A Margarita Solís, le envío un fuerte abrazo. A Leti Ríos. Igualmente a la señora Mireya Benítez, a Sandra Escobar, a Noemí, a Víctor Manuel Vanegas, a José Manuel Zavala, también envío un fuerte abrazo hasta San Juan del Río, Querétaro. a Catalina Magallanes, que nos está escuchando por allá en Culiacán, Sinaloa. Gracias. Juan Castañeda, la licenciada María del Socorro, gracias, que escuchan Zacatecas. Y también a Luciano Tamayo, colaborador de este programa. A Betty, gracias. Y también a Lorena Díaz, te envío un fuerte abrazo. A Meli, que está allá en Denver, Colorado, gracias, Meli. Y a Elia Medina, escucha en la ciudad de Zacatecas. Anita Pérez Arellano, muchas gracias, Anita. Igualmente a Chayito, la doctora Rossi, a Lupita Dávalos, obviamente también a Rusia, y tantas personas que se han estado comunicando, yo les agradezco infinitamente. A Martita, muchas gracias, Martita, acabo de recibir su mensaje, muy amable. Igualmente envío un fuerte abrazo a Benjamín Hernández, mi Benji, claro que sí, también colaborador de este programa y un gran amigo. Y bueno, pues a todos mis respetos y mi cariño. Gracias por estas muestras de cariño a alguien que, a la señora Anita, a otra Anita Pérez, otra que también envió un fuerte abrazo, muchas gracias. Y ya lo dije a la señora, es la señora Nava. Pues señora Mari Nava, gracias por todo. Faltan 22 minutos para que sean las 10 de la mañana. Quiero también agradecerle al señor presidente municipal, Javier Torres Rodríguez. Nos manda un mensaje que con todo gusto comparto con ustedes. Adelante, señor presidente.
0: Pepe, ¿cómo te va? Buenos días. Gusto en saludarte, tu servidor Javier Torres Rodríguez, presidente municipal de Fresnillo. Para saludarte, desear una excelente semana a ti y a tu auditorio. Y si me permites, a través de este mensaje de audio, invitar a la gente para que nos haga favor de acompañarnos el día de mañana en punto de las 10:30 de la mañana. Iniciaremos muy puntual a las 11 de la mañana el informe de gobierno en este segundo periodo que tengo la fortuna de comandar en el municipio más importante del estado de Zacatecas. Ojalá que me haga el favor de acompañarme, de escuchar la relatoría de las obras que hemos realizado a lo largo de los últimos 365 días y todo lo que queremos proyectar para este cierre de administración, que estamos en la víspera, por supuesto, del último año para cerrar esta administración, este gobierno, por supuesto, a tambor batiente. Un fuerte abrazo para ti y para toda la gente, deseando felices fiestas patrias y sobre todo que nos hagan favor de acompañarnos para que unidos vayamos por un Fresnillo, el Fresnillo que queremos. Un Fresnillo bien hecho. Muchas gracias. Buen día, buena semana para todos.
1: Muchas gracias, señor presidente. Gracias por este mensaje. Y claro que sí, mañana será el día en el que estaremos escuchando el segundo informe de gobierno. Este mensaje que hace tanto de las razones, las obras y obviamente el mensaje político muy, muy especial que lanzará Javier Torres Rodríguez, presidente municipal de Fresnillo, en este segundo año de trabajo. Bueno, también quiero mandarle saludos a Grace. Grace dice, buenos días, muchas felicidades hoy por ser día de locutor, saludos para todos ustedes y que nos sigan alegrando nuestros días, bendiciones. Gracias, Grace. Gracias por todo esto y claro que sí, estaremos siempre, siempre que podamos, siempre que Dios nos lo permita, aquí con ustedes. Bueno, correcto, pues hoy es día de que escuchemos un mensaje tan especial que los lunes habitualmente tenemos con Emma Rodríguez Sucunza. Emma, como siempre, bienvenida. Muy buenos días.
2: Muy buenos días, Pepe. Muchísimas gracias por este espacio y muchas felicidades por este día.
1: Muchas gracias.
2: Hoy quiero reconocer la gran labor que haces tú, que hacen todos los locutores, porque ser locutor no es nada más hablar frente a un micrófono, que ya es bastante difícil, pero son conectores, nos unen, nos conectan, nos acompañan, nos alegran el día, como el mensaje que te acaban de enviar. Y eso es de apreciarse, de reconocerse y de agradecerse. Muchas gracias porque A veces podemos tener un mal día y prendemos la radio y escucharlos con la música que ponen, con algún comentario que hacen, nos cambian el día. Entonces, muchísimas gracias por ser parte de nuestras vidas, por no desistir y por acompañarnos cada día.
1: Muchas, muchas gracias, Emma. Y fíjate lo que son las cosas. Hay veces que, o sea, se puede trabajar todos los días, no hay ningún problema, pero cuando haces el clic, cuando te enganchas con la gente que te está escuchando y que sientes que hay esa sinergia, qué bonito se siente.
2: Sí, y me di cuenta ahorita, te observaba mientras leías tus mensajes, esa sonrisa, ese brillo en tus ojos, se nota lo bonito, esa conexión que tienes con la gente y lo que te nutre a ti, así como tú nutres a todos los que tenemos el privilegio de escucharte.
1: Muchas gracias, Emma. Pues aquí la parte importante ahorita la tienes tú.
2: Que no, claro que no, muchas gracias. Pues justamente vengo a hablarles hoy sobre la gratitud, sobre el poder que tiene esta palabra, gracias, que muchas veces la utilizamos sin sentirla, la mayoría de las veces por educación, porque alguien nos sirvió la comida o nos hizo algún favor o nos dio algo y decimos gracias. Pero ¿cuántas veces sentimos esa gratitud frente al que nos está ofreciendo, dando algo, o frente a la vida misma? ¿Cuántas veces nos detenemos a agradecer por cosas que damos por hecho? El despertar cada día, el sol que nos calienta o las nubes que nos refrescan. Simplemente el internet que nos ayuda a comunicarnos, el agua que bebemos o con la que nos bañamos. Hay cosas tan sencillas que son parte de nuestra vida que nos olvidamos de agradecer. Y cosas también grandes, maravillosas, que a veces esas sí nos provocan un sentimiento de gratitud. Pero la gratitud va desde la apreciación. Si no le damos valor a algo, difícilmente lo vamos a agradecer. Entonces, la llave de la gratitud es la apreciación. Apreciar cada cosa que tenemos, las personas que nos rodean, las cosas que tenemos, nuestra salud, nuestra cuerpo que nos permite movernos o a veces no nos permite tanto y entonces es cuando lo valoramos y decimos, ay, nos falta esta movilidad. Apreciar nos permite agradecer, pero para apreciar necesitamos estar presentes. Y volvemos a lo mismo que les insisto mucho, estar presentes nos permite apreciar. Porque te das cuenta, es darte cuenta de lo que tienes, de lo que gozas, de lo que vives, de lo que sufres también, porque se agradece todo, lo bueno y lo no tan bueno, porque al final de cuentas las experiencias negativas siempre nos van a traer un aprendizaje y aunque suena muy trillado, todo pasa por algo y todo tiene un propósito en nuestra vida. También hay que agradecerlo y buscar ese propósito. Te decía, ahorita te veía agradeciendo los mensajes y los agradecías de corazón porque se veía que los apreciabas y los valorabas. Con esa sonrisa, con ese brillo en los ojos, así justamente como tú estabas agradeciendo estos mensajes, es como hay que agradecer todo lo que llega a nuestra vida. Con esa sonrisa en la cara, con esa apreciación, esa valoración de lo que se vive. Se habla mucho en leyes de atracción y que la manifestación y todo esto, que todo lo que agradeces, que para manifestar hay que agradecer. ¿Pero por qué? Porque en lo que te enfocas se expande. Donde pones tu atención vas a crear más de lo mismo. Cuando vives en estado de gratitud, cuando agradeces lo que tienes, estás en un estado de abundancia, estás enfocándote en lo que sí tienes. Cuando vives en la queja, es que no tengo esto, me falta, estoy enfermo, me siento mal, no tengo carro, me quedé sin trabajo, mil cosas que a todos nos pasan, estás en carencia, enfocándote en lo que te falta y vas a traer más de lo mismo. Entonces, ¿dónde quieres poner tu foco? ¿Dónde quieres poner tu atención, tu enfoque? ¿En lo que te suma o en lo que te resta? Cuando te enfocas en lo que ya tienes, llega más de lo mismo, se expande. Cuando te enfocas en lo que te falta, llega más de lo mismo y se expande. Aparte de que tu energía, tu emoción es muy diferente. Cuando estás enfocado en todo lo que te falta, estás triste, estás enojado, tienes miedo, todas las emociones con frecuencia muy, muy baja. Cuando te enfocas en lo que sí tienes y lo agradeces, te sientes contento, te sientes optimista, te sientes entusiasta, tienes energía para hacer cosas, tienes creatividad para hacer las cosas diferente y cambiar tu realidad. Por eso se dice tanto que la gratitud es una de las llaves de la manifestación, porque es donde pones tu enfoque, tu presencia.
1: Ay, qué interesante todo esto. Me llamó mucho la atención lo que me hablas acerca de que hay ocasiones en las que uno dice, ay, pero ¿por qué me pasa a mí? No es por qué te pasa a ti, es ¿para qué te pasa a ti?
2: Exactamente.
1: Hay veces, hay una historia muy bonita que habla acerca de esa persona que estaba trabajando muy bien, manteniendo a su familia, llevando la casa, y de repente le llega el despido, le dicen, ¿sabes qué? Es que ya no eres necesario aquí, gracias a Dios, que te vaya bien. Y se va, y camino a casa, va diciendo, mala suerte, buena suerte, Dios dirá.
2: Solo Dios sabe, exactamente.
1: Llega a casa, y luego de repente pasó un accidente en esa fábrica donde él trabajaba, hubo muchos muertos. Dice, caray, aquí estoy. Bueno, después tenía su bicicleta, iba a comprar algunas cosas para la familia y de repente llega a la tienda, se baja, compra y cuando sale ya no está la bicicleta. Y cuando va de regreso a casa, mala suerte, buena suerte.
2: Solo dice, sí.
1: En fin, se da cuenta que la persona que le robó la bicicleta tenía un problema, la bicicleta se estaba desoldando y cuando iba pasando por un hoyo, ¡paz!, truena la bicicleta, se cae y el otro...
2: Se accidenta.
1: Se muere.
2: Se muere.
1: Imagínate, entonces, caray, por algo pasan las cosas.
2: Exactamente.
1: Después sale a otra cosa y se fractura un pie y ¡ay, ahora qué! Ay, no, Dios mío, ¿por qué estas cosas? Y otra vez, bueno, buena suerte, mala suerte, Dios dirá. Pero pues está ahí en postrado en cama porque pues está con una pierna fracturada y en eso todos ténganse porque va a haber un problema de guerra y todos tienen que irse y él no se va a la guerra. Entonces, hay cosas que hay que ver para qué suceden las cosas.
2: ¿Para qué suceden? Exactamente, siempre... Tú diste en el clavo, Pepe. La pregunta es ¿para qué a mí y no por qué a mí? Y te cambia totalmente, te lleva de la queja a la responsabilidad. A ver, ¿para qué me está pasando esto? ¿Qué me toca hacer? ¿Qué me toca aprender? ¿Qué me toca soltar? Pues, por ejemplo, el caso que me tocó soltar el trabajo, bueno, después se dio cuenta por qué y pudo agradecer que se haya quedado sin trabajo, porque sigue vivo. Y así con toda esa serie de sucesos, no quedarnos en la queja, sino agradecerlo. Veamos o no el beneficio en ese momento, hay que agradecerlo, porque el beneficio va a llegar. Por muy difícil que parezca la situación, por muy triste, muy dolorosa, va a pasar y nos va a traer algún beneficio, aunque sea una enseñanza, aunque sea que te vuelvas más sabio, aunque sea que te vuelvas más fuerte. Si lo sabes, si lo buscas, lo vas a encontrar. Y por eso hay que agradecer todo lo que nos pasa, todo lo que vivimos, todo lo que tenemos, todo lo que no tenemos, porque por algo no lo tenemos. No es nuestro momento, no es la versión de nosotros que está lista para eso que deseamos y quizá necesitamos evolucionar un poquito y va a llegar. o a lo mejor nos pasa mucho a las mujeres, nos aferramos con un novio y es que este es y me quiero casar con él y nos deja y por qué. Y cuando volteas hacia atrás dices, ay, qué bueno que no me quedé con él, gracias a Dios que me dejó. Entonces, sí. Pero en el momento lo sufres y te parte el corazón y todo, pero es todo trae algo bueno para ti, si lo sabes esperar por lo menos, al menos mantenerte en un estado de neutralidad. No se trata de un optimismo tóxico, al menos mantente en un estado de neutralidad y deja que lo bueno se muestre. Y ábrete, abre tu mente, tu corazón para encontrar esas enseñanzas, esas bendiciones que llegan a tu vida a través de diferentes maneras y agradece por todo lo que te pasa.
1: No, pues muy, muy bien por todo esto y gracias por todas estas enseñanzas que nos das, porque es importante.
2: Al contrario.
1: Y saben que no hay que dejarlo a las cosas de la suerte, hay que buscar el éxito.
2: Así es, exactamente. Hay ¿sí? que ir por él, hay que enfocarse y recuerden que en lo que te enfocas se expande.
1: Muy bien, pues muchas, muchas gracias.
2: Al contrario, Pepe, muchas gracias y nuevamente muchas felicidades.
1: Gracias, enhorabuena. También agradecerle a San Juana Mora, a la señora Mari, felicidades en este día, locutor, gracias por hacer excelente cada día a quienes le escuchamos. Dice también, nuestra felicitación por su gran labor y por su responsabilidad al cuidar el léxico, buena habla, sin vulgaridades ni tampoco incoherencias. Siempre y cuando se cuiden estos aspectos, cuente con nuestra presencia detrás del receptor. Saludos y bendiciones. Muchas, muchas gracias por esto. También dice, aunque soy de Fresnillo, escuchamos acá en Calera. Felicidades también. Gracias. Y le envío también un fuerte abrazo a Javier Torres Rodríguez, nuestro presidente municipal. Gracias por su mensaje. Faltan solamente 8 minutos para que sean las 10 de la mañana. Volvemos.
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4: Muy bien, gracias. Gracias, Joen, también. Quiero agradecerle de manera muy, muy especial a Maggie. Maggie de la Torre dice, felicidades a la voz más hermosa del mundo en este día de locutor. Gracias, Maggie. Gracias por alegrar cada día, cada uno de mis días. Nosotros tenemos nuestra colección infinita. Gracias por hacer esta magia con tu voz. Enhorabuena, felicidades también. Mil felicidades a las personas que están también escuchando la radio, que son parte de esta magia tan especial y que, bueno, lo hacen siempre acompañándonos. Por cierto, hoy es lunes, vamos a platicar con el maestro Pedro Jaime Ansúrez. Espero que esté desocupado, porque si no va a ser difícil poder tener la comunicación con él, pero vamos a hacerlo con todo gusto al maestro Pedro Jaime Ansúrez. No lo tienes tú, ¿verdad? Allí. Si no, déjame, yo le llamo desde aquí para poder platicar con él y tener una comunicación que siempre la tenemos cada lunes. Cosas que nos hable precisamente de las escuelas, de las cosas que suceden con nuestros muchachos en las escuelas. El día de mañana, ya les digo, si después del programa, de este programa, iremos a la transmisión de lo que es ni más ni menos que el informe de Javier Torres Rodríguez. Maestro, ¿cómo está usted? Bienvenido. Muy, muy buenos días. Pues estamos ya listos para escucharle, maestro.
5: Muy buenos días, licenciado José Ricardo, auditorio. Qué gusto poder saludarnos el día de hoy. Estamos iniciando una semana que, pues, es una semana importante para todos los mexicanos. Es una semana de celebración, porque el día de mañana, pues, estaremos sonando las campanas y dando el grito, ¿verdad? Por el aniversario de la independencia de México.
4: Así es, maestro.
5: Y bueno, pues yo hoy quiero comenzar mi participación, amigo José Ricardo, contándoles una grata experiencia. Hace unos días, más bien hace algunas semanas, y estaba yo haciendo mis compras en un centro comercial, pero me agité poquito porque venía caminando, pero ya. Estaba haciendo mis compras en un centro comercial y de pronto una señorita muy atenta se acerca para preguntarme si yo era el profesor Ansúrez, y ya en la conversación me habló sobre esta participación que hacemos aquí en el programa, y la verdad me da mucho gusto. Siempre cuando una persona nos cuestiona al respecto, pues sabemos que que nos están escuchando, y nos da más gusto cuando nos dicen que lo que compartimos es útil o que se está poniendo en práctica o que les gustaría que fuera algo diferente, etcétera, etcétera, ¿no? Entonces fue una charla muy bonita sobre esta participación. Y después, perdón, sobre la participación del programa, y después de esta, me hizo una pregunta que la verdad me emocionó mucho. Ella me decía, ¿le puedo regalar un libro? Yo tengo un libro que le quisiera compartir porque vienen temas muy importantes y que sería bueno que usted lo conociera. Y pues quedamos en que en otra oportunidad me daría el libro, ¿no? Y fue pues una charla bonita. Pero volví a este centro comercial muchas semanas después y pues les comparto que ya tengo el libro. Ya me hicieron favor de regalarme este libro que se llama Lo que los jóvenes preguntan, y vienen una serie de cuestionamientos con sus respuestas. Me encantaría que mucha gente tuviera este libro. Yo quiero agradecer a esta señorita que me pidió que su nombre permaneciera en el anonimato, pero es buena la acción, es muy buena el hecho de que nos hayan compartido este regalo, que de verdad es muy importante. Yo lo valoro y comparto la historia, pues la vivencia, porque esto lo podemos hacer siempre. Digo, esta vez me tocó a mí, pero cuando yo tengo algo que puedo compartir con los demás, sabiendo que le va a ser de utilidad, pues hagámoslo y vamos a ir cambiando, transformando poco a poco. Esto nos ha sucedido muchas, muchas veces. Recuerdo, por ejemplo, en una ocasión que el licenciado Gustavo, que trabajaba en la Universidad Autónoma de Fresnillo, también en una ocasión me dijo, oiga, maestro, tengo una colección de libros que le quiero donar para su secundaria. Y efectivamente, yo cuando me dijo una colección de libros, pues yo pensé en una enciclopedia de 4 o 6 tomos. No, la verdad es que cuando llegó con todos los libros que me regaló para la biblioteca de la secundaria técnica 63, pues era una colección muy valiosa. Eran muchísimos libros que pudieron inventariarse ya en la biblioteca de la secundaria. Y así yo recuerdo que cuando usted, amigo, estaba en la biblioteca, también usted recibía algunas donaciones. Fui testigo de ello y vi cómo esos ejemplares se iban acomodando, iban enriqueciendo el acervo de la biblioteca municipal. Entonces, este tipo de acciones valen muchísimo, muchísimo la pena, amigo José Ricardo. ¿Qué le parece?
4: Sí, yo estoy muy de acuerdo con eso. He tenido, a pesar de que ya no estoy en bibliotecas y todo esto, las personas han tenido confianza y han venido a obsequiarme algunas colecciones de libros, algunas enciclopedias de 12, 15 libros, imagínese, y también cosas así. ¿Y qué es lo que hago? Pues eso lo dono a escuelas para que tengan su propia bibliografía y que les sirva a todos, que no se quede como una cuestión decorativa. Mira qué bonitos libros, ahí se ven muy bien. No, que sirvan y que se abran y que de ahí salga esa necesidad de conocer más de toda la gente.
5: Así es, amigo José Ricardo. Pues bueno, esa es la idea de hoy, el compartir la acción. Pues no es presumir, que sí me gusta mucho presumir, pero no a estos excesos, ¿no? La idea es compartir la acción. Ojalá que haya mucha gente que tenga esta oportunidad de compartir los libros que ya no está leyendo, para que tengan una utilidad. Un libro guardado donde ya nadie lo va a utilizar, no tiene razón de ser. Ese libro debe de estar en manos de alguien que lo vaya a utilizar, que sepamos, o en un espacio donde sepamos que mucha gente puede llegar y contar con esa información. Y bueno, pues también hay que recordar, amigo José Ricardo, que hace unos días celebramos el día del suicidio, y este tema nos pega muy muy duro, porque pues todos quisiéramos que nadie se nos fuera, y mucho menos que sea de esa manera, ¿no? La vida es algo tan extraordinario, tan maravilloso. Yo creo que la vida es el regalo más grande que un ser humano recibe, y hay que valorarla. Sin embargo, pues de pronto las personas vamos viviendo circunstancias y muchas veces no tenemos la capacidad para enfrentar estas acciones que nos complican, ¿no?, o que nos dificultan la vida. Por eso, pues yo quiero recordarles a los papás, a las mamás, la importancia de mantener una buena comunicación con los jóvenes, principalmente con los niños y con los jóvenes. Es increíble que de pronto, yo el otro día estaba leyendo, ya hay algunos casos de niños pequeños que piensan en la posibilidad de no vivir, y eso es muy triste. O sea, que un adulto piense en quitarse la vida porque la novia, porque la deuda, porque X, no se justifica. Imagínense ustedes un niño de 10 años, de 11 años, que va pensando que no vale la pena vivir. Esto no está bien, no es correcto. Quiere decir que ahí a los adultos nos está faltando algo por hacer, nos está faltando algo por decir. ¿Qué tenemos que hacer, amigas, amigos del auditorio? Hay que acercarnos siempre a los niños que están a nuestro alrededor, nuestros hijos, nuestras hijas, los sobrinos, los ahijados, no sé, todos los niños que están cerca de nosotros, y mantener con ellos una comunicación, enseñarlos a valorar esa vida que se nos da. Es bonito a los niños decirles cada día que amanecieron, abrazarlos, decirles, oye, ya estamos disfrutando de un nuevo día, hay que darle gracias a Dios por ello, etcétera, etcétera, etcétera. Y luego de esto, pues también hay que buscar la forma de identificar cuando nuestros niños y nuestros jóvenes están enfrentando algunas dificultades, porque hay situaciones que yo como adulto digo, es que no tiene razón de ser, no tendría ni por qué estar triste este niño por esa razón, porque nosotros lo vemos desde otra arista, ¿no? Nosotros ya somos adultos, ya lo vivimos, pero ellos lo están enfrentando apenas, ¿no? ¿Qué hay? ¿Qué situaciones son las que hacen sufrir a nuestros niños y jóvenes? Hay una que a mí me alarma, pero de verdad, porque cuando estaba leyendo esto digo, no puede ser, son muchos, muchos niños que y jóvenes que de pronto se preocupan por cómo se ven, por su físico, por lo que traen puesto, por lo que cargan. Hay niños que sufren por no traer una mochila de marca. Esto es grave. ¿En qué momento la marca de la mochila pasó a ocupar un lugar tan importante en ese pensamiento y no tiene ese mismo peso el amor que estén recibiendo de alguien, ¿no? Entonces, tenemos que trabajar para fomentar en estos niños y en estos jóvenes todo lo que les ayude a sentirse fuertes. A ver, ¿cuánto vale o cuánto significa para ti, hija, el verte bien? ¿O cómo crees tú que te ves bien? ¿Tú crees que te ves bien poniéndote un pantalón de marca? ¿Eso de verdad es lo que te hace feliz? ¿Por qué te hace feliz? Y tenemos que empezar a cuestionarle y a ayudarle también ahí en todo momento, porque tenemos que hacerles sentir bien y tenemos que ayudarles a tomar decisiones, ¿verdad? A ver, ¿realmente traer ese pantalón te hace mejor ser humano? ¿Realmente el traer ese pantalón es lo que te hace sonreírle a las personas que están a tu alrededor? ¿O hay cosas que valen más? Pero esto no lo podemos hacer hasta cuando ya tengamos el problema. Lo tenemos que hacer desde siempre, desde que nuestros niños están pequeños, hay que irles hablando de lo que verdaderamente significa la vida y cuáles son las cosas realmente importantes. Yo veo, por ejemplo, cómo muchas familias llevan a sus niños a conocer lugares en donde viven personas que tienen otras condiciones distintas a los de ellos y luego los cuestionan. Mira, vamos a ver, si te fijas, mira, en esta casa ve cómo son las puertas, mira, ahí viven los niños, mira cómo son sus juguetes, mira cómo tienen, no tienen la ventana, ve cómo tienen cartones y estos recorridos, estas visitas, hacerlos en un sentido muy propositivo para que al nuestros niños entren en procesos de reflexión, no con otro sentido, ¿no?, de crítica ni nada de eso, porque también luego vamos en otra sintonía, mira cómo los tiene el gobierno y bla, bla, bla. No, en ese tema no nos metemos. Hablamos de ese sentido de darle valor a las cosas que deberíamos de estar haciendo todas las familias y todos los papás. Entonces, el verse bien es importante. Hay niños, últimamente, platicando con algunos directores de secundarias, hay niñas y niños ya en la actualidad que se molestan mucho cuando no se les permite llegar a la escuela maquillados en educación básica. Y luego los papás nos reclaman, ¿verdad? Los papás, en vez de ayudarnos a poner orden, nos dicen, es que el maquillaje, ¿qué tiene que ver? Bueno, todo mundo sabe, cuando uno es maduro y entiende el proceso de enseñanza, sabe que sí tiene cierto grado de afectación, como el tema del cabello con un corte escolar, como el tema de las uñas postizas, como todo este tipo de cosas, ¿no? Entonces, pero hay niños que sufren porque no pueden llegar a la escuela con el maquillaje, con el pelo, con el, ¿cómo se llama?, con el piercing en el oído, en la nariz y todo este tipo de cosas. ¿Qué quiere decir esto? Que nos está faltando algo por hacer ahí con esos jóvenes. ¿Cómo pueden encontrarle sentido a la vida sin cubrir esa necesidad, pues, del maquillaje o del piercing o de todo eso? Y luego también hay otro tema que quiero yo relacionar con esto. A ver, si eso a mi hijo le está haciendo sentir triste, entonces le debo de preguntar, bueno, ¿y qué puedo hacer por ti para que no te sientas triste por esa razón? A ver, no puedo hacer yo nada para que en la primaria te dejen llevar uñas postizas. No lo puedo yo resolver como papá porque esa es una regla y yo a ti te he enseñado que las reglas son para cumplirse. ¿Sí? Entonces, no puedo hacer eso. Dime qué otra cosa puedo hacer por ti para que no estés triste. A ver, vamos viendo una película, vamos a pasearnos al jardín, al parque. No sé, hay tantas cosas, pero sí debo de cuestionar y también debo de preguntarles, a ver, y cuando estás triste, ¿cuáles son tus acciones? O cómo identificas, hija, hijo, cómo identificas esa tristeza. A ver, cuando estás en la escuela triste, te aíslas, te enojas, te encierras en el baño porque hay casos. ¿Cómo reaccionas cuando estás triste? ¿Es diferente a cuando estás aquí en la casa? ¿verdad? O identificarlo también nosotros, ¿verdad? Ahí en la casa, cuando nuestro hijo está en esas condiciones, ¿qué es lo que hace? Se acaba la caja de chocolates que le regalaron de cumpleaños, o va y se compra 3 bolsas de papitas o 10 chocolates. Hay que ir identificando qué es, qué hacen, pero además de identificar, hay que cuestionarlos para que juntos vayamos encontrando respuestas. Cuando hablamos las cosas, el sentir se transforma de alguna manera, nos vamos liberando. A lo mejor cuando estamos solos no logramos llegar al llanto que nos ayude a descansar, y si llega una persona y nos pregunta qué puedo hacer por ti y nos abraza, a lo mejor con ese abrazo logramos sacar ese llanto y entonces empezamos a descansar y ya comenzamos a ver la vida de diferente manera, ¿no? Hay muchos foquitos que se prenden y que nos indican que nuestro hijo, nuestra hija puede estar en situación de riesgo, ¿no? Cuando vemos que dejan de esforzarse en sus tareas, que permanecen mucho tiempo en su recámara, que no responden a lo que nosotros, a las invitaciones que nosotros les hacemos, o cuando constantemente ya están molestos y nada de lo que decimos es de su agrado. Entonces, todo este tipo de acciones son una señal. Cuando ya todo va junto, se va presentando todo junto, pues aguas, porque el foco ya no está en rojo, ya está más allá. Este tipo de temas pues nos da para mucho, amigo José Ricardo, pero es muy importante, sobre todo considerando la importancia de la vida en nuestros jóvenes y estas estadísticas que nos dicen que cada vez hay más índices de intento de suicidios en menores.
4: Muy grave, y hay que tratar de evitar, porque primeramente no queremos que esto suceda en ninguna casa, y más cuando los jóvenes y las jóvenes tienen tanto por vivir y tanto por dar a conocer, y que por una cosa que es nada, de repente se vaya la vida en eso.
5: Así es, amigo José Ricardo, pues ojalá que todos los padres y madres de familia, los abuelos, los tíos, los padrinos que nos escucharon o nos están escuchando el día de hoy, pues tomemos cartas en el asunto y ayudemos a los hijos a descubrir lo maravilloso que es vivir y a entender que cualquier problema que enfrentemos puede llegar a tener una solución, y que si no la tiene, la muerte tampoco lo va a resolver. Al contrario, ¿verdad? Trae como consecuencia situaciones más graves.
4: Muy bien. Maestro, como siempre, yo le agradezco este tiempo que nos da. Un tema muy, muy actual y además muy importante en todas las familias. Así es que la tarea más importante en este mundo es
5: ser feliz. Nos saludamos la próxima semana, amigo auditorio. Gracias.
4: Gracias, buen día. Gracias, sí. 10:19, ya 20 minutos, 10:20. Y si me permiten, pues vamos a un breve corte, porque ya tenemos este programa, ya tiene la nota policiaca de este día. Muchas gracias, Pau, muchas gracias. Enhorabuena, Pau, Sana Paola Torres, gracias. A mi buen Antonio Bonilla, muchas gracias por tu mensaje. Gracias también la señora Betty. Déjeme ver, aquí hay otros mensajes. Dice, buen día, felicidades por el Día del Locutor. Dios les llene de muchas bendiciones. También, buenos días, saludos y felicidades por el Día del Locutor. Atentamente, la familia Ramírez Reyes. Gracias. Gracias también a Sandra Escobar. Escucha allá en Zacatecas. La doctora Rosy también. Feliz Día del Locutor. Esta fecha fue instituida desde el año de 1957 por Francisco Neri Cano, fundador de la Asociación Nacional de Locutores de México, para reconocer la labor de los profesionales de la voz que informan, entretienen y acompañan a la audiencia a través de la radio, de la televisión y de medios digitales. Así es que, pues a todos los compañeros que trabajan en diferentes partes, en diferentes estaciones de radio, de televisión, en medios digitales, a todos, gracias. Dice, mi estimado Pepe, muchas felicidades. Se te agradece esa labor que día a día nos lleva a alegría con todas nuestras vidas, con tu acertada locución.

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4: En el municipio de Fresnillo, la tarde de este sábado se registró un accidente vial que dejó solo daños materiales. El escenario fue la calle Aposol de la colonia Solidaridad, que una grúa de la empresa Márquez remolcaba un camión de pasajeros de la empresa Ómnibus de México. Una mala maniobra obligó a que el camión se soltara y acabara por circular unos cuantos metros solo. El autobús acabó por impactar una barda de un corral junto con un carro que estaba estacionado. Por fortuna, no hubo personas lesionadas, solo cuantiosos daños materiales. Al lugar del accidente, se trasladaron los elementos de la Policía de Seguridad Vial, quienes elaboraron el peritaje correspondiente. En el municipio de Sombrerete, una tragedia acabó con la vida de tres personas durante las primeras horas de este domingo. Fue durante la madrugada que tres tractocamiones colisionaron y sus respectivos choferes acabaron prensados entre los fierros, retorcidos. El hecho aconteció en la carretera Federal 45, cerca del entronque de la comunidad González Ortega. Fue en ese sitio que los tres tráileres chocaron, ocasionando destrozos y tráfico en la rúa. Al lugar se trasladaron los efectivos del Cuerpo de Bomberos, así como elementos de la Guardia Nacional División Caminos y Carreteras. Tras el accidente, los cuerpos de los choferes quedaron entre la carretera. Uno de ellos quedó prensado y tuvieron que liberarlo con el equipo hidráulico, mejor conocido como las quijadas de la vida. El lugar permaneció cerrado, ocasionando tráfico vehicular por varias horas. Los cuerpos fueron llevados al servicio médico forense para su necropsia de ley, mientras que los camiones pesados fueron trasladados a un corralón. En el municipio de Río Grande, poco antes de que concluyera el sábado, un automovilista pretendió cruzar el arroyo que se encuentra en la comunidad de Loreto. Sin embargo, no lo logró y quedó varado con el vehículo inundado, por lo que fue necesario su rescate. Personal de la Secretaría de Seguridad Pública y de la Coordinación Municipal de Protección Civil se movilizaron al lugar para ayudar al hombre, quien, tras ignorar la creciente del arroyo por las recientes lluvias, perdió el control del vehículo, el cual se inundó casi en su totalidad. Fuentes oficiales confirmaron que la persona fue rescatada con bien y determinaron cerrar el paso con la finalidad de evitar que otras personas pretendieran cruzar el arroyo y esto se convirtiera en una tragedia. En el municipio de Betagrande, la madrugada de este domingo, alrededor de las 3 de la mañana para ser exactos, ocurrió un aparatoso accidente entre dos pesados vehículos de carga en la carretera de cuota Federal 45. El operador de uno de los vehículos murió, mientras que el otro huyó del sitio. Se trató de un choque frontal entre un camión de doble semirremolque que transportaba cerveza y el otro, una pipa articulada la cual llevaba gas LP. Según los primeros reportes, se habrá desprendido uno de los contenedores de gas por causas no determinadas y este impactó por la cabina del otro vehículo. desencadenando la

0: tragedia. Al momento del golpe, las unidades salieron a la cinta asfáltica y se volcaron, lo que causó severos daños en la carrocería y lesiones de gravedad del conductor del camión que transportaba cerveza. Paramédicos de la Coordinación Estatal de Protección Civil fueron encargados de atender al hombre lesionado y durante su traslado al Hospital General de la capital murió, por lo que detuvieron la marcha de la ambulancia y solicitaron la presencia del personal de la Fiscalía General de Justicia del Estado para que se hiciera cargo para hacerlo llegar a la persona sin vida al servicio médico forense. En el municipio de Guadalupe, la tarde de este domingo, minutos antes de las 4, un joven motociclista cayó de su motocicleta frente a las instalaciones de la Secretaría de Seguridad Pública en la vialidad San Ramón. Aparentemente perdió el control de su vehículo a pesar de los reductores de velocidad situados frente al acceso principal de la Corporación de Policía Estatal Preventiva, por lo que, al caer, se golpeó fuerte contra el pavimento. El joven hacía uso de su casco de seguridad, por lo que las lesiones que sufrió no fueron de gravedad. Minutos después arribó personal de la Dirección General de Policía Vial Preventiva para hacerse cargo de los peritajes correspondientes a fin de deslindar responsabilidades, así como de retirar la motocicleta bajo cilindraje, ya que quedó entorpeciendo parcialmente el libre tránsito.
1: Para Verdad y Poder, informó Ángel Martínez.
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0: Campos de Seal y esto fue Don't Cry. 8 minutos y las 11 es la L desde Fresnillo.
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0: En tan solo 7 minutos, las 11 de la mañana, Supertramp,

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1: ¿Cómo están? ¿Cómo están? Muy buenos días, saludándoles a través del Super Canal 95.1. Son las 11:02, hoy lunes 14 de septiembre del 2026. A todos mis compañeros, a todos mis amigos locutores, felicidades, hoy es Día del Locutor. Saludos. Iniciamos.

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0: Marta Rocha, muchísimas gracias. Gracias por todos esos conceptos. Bien, son las 11 con 12 minutos, 11:12, Super Canal 95.1. Continuamos, Glenn Frey, aquí en el Super Canal.

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7: Agradezco muchísimo a la familia Trujillo, a Alanis, allá en Río Florido. Gracias, gracias por todas sus palabras, sus conceptos, sus felicitaciones. También a ustedes un abrazo y gracias por estar y permitirme entrar a sus hogares con la música del Super Canal 95.1. Ya son las 11:20.

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Muchísimas gracias a las personas que me escriben de Zacatecas. No dice el nombre ni la familia, pero sus conceptos los tomaremos en cuenta y muchísimas gracias. También amigos en Calera, a la familia Escalante, a la familia Ruelas también. Muchísimas gracias, muy buenos días. Tenemos saludos también. Victoria, muchísimas gracias también por la felicitación y me da mucho gusto saber de ustedes. A través del Super Canal 95.1 les presentamos esto. Son las 11:37.

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8: Olivia Dean aquí en La L. Son las 11:47 minutos. Soy Isi.
9: A

Gaby del Muro, muchísimas gracias también. Recibo sus felicitaciones y valorando siempre sus palabras. 11:50 minutos, Bee Gees aquí en el Super Canal.

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9: Continuamos aquí en el Super Canal 95.1. Son las 11:55 minutos. 493-112-0712 es el WhatsApp. Línea telefónica 493-932-6152. Esto es Rasputín. Amigos, muchísimas gracias.

0: 12 en punto.
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1: A mis amigos de Calle 5 Señores, es en Calle 5 Señores, muchísimas gracias, muy buenas tardes. Ya son las 12 con un minuto, esto es para ustedes.

Sergio Cervantes, ¿cómo estás? Me da mucho gusto saludarte. 12:09. Sigue escuchando siempre el Super Canal 95.1.

0: One More Time. 12:16, Capitán Chinedo aquí en el Super Canal 95.1.
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7: Amigos de Zacatecas, ¿cómo están? Muy buenas tardes, 12:19, Capital Cities. Tefal Sound, aquí en el Super Canal 95.1.

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8: Pero qué gusto saludarte. Son las 12 con 31 minutos. Aquí está Glass Tiger. Someday. 493-112-0712. WhatsApp. Nuestra línea telefónica 493-932-6150.

12:34. Muchísimas gracias, Mario. Buenas tardes. Aquí está YouTube en la L. Stay. Super canal.

0: Bruno Mars acompañando a Karol G en la L Steel.
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0: ¡Ánimo! ¡Vámonos! 12:45 minutos, Super Canal.

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7: Yo ya me voy, muchísimas gracias. Un excelente inicio de semana, pásela bien. Ya son las 12:55 minutos. La L

es la L, un minuto antes de la una. 95.1, el Super Canal. Transmitimos desde Fresnillo. Muy buenas tardes. Feliz día del locutor.

0: Una, tres.
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8: Una de la tarde con 6 minutos. La voz de Aranza y esto es Dime. 95.1 es la L desde Fresnillo.

0: Una, 12.
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0: Una, 15.

una grabación del grupo Hit, y esto es Por Amor. La L desde Fresnillo, como siempre llevándole buena música, como esto que interpretan los Prisioneros. Esto es El Tren al Sur. La L.

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3: Una, 26.
4: Lo que viene es a cargo de Alejandra Guzmán, Rosas Rojas. Super Canal 95.1 es la L, desde Fresnillo. Muy buenas tardes.

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3: En tan solo 28 minutos, las 2 de la tarde, comiénzame a vivir. La voz de Janet.

0: Únicamente faltan 20 minutos para que sean las 2 de la tarde. Usted está escuchando La L, Super Canal, desde Fresnillo. Y bueno, déjeme contesto esto, ¿sí? Hola.
1: Hola.
2: Hola, amor.

únicamente 17 minutos para que sean las 2 de la tarde. Cristian Castro y esto fue Te Llamé. 95.1, siempre llevándole buena música, esos gratos recuerdos de la buena música, como esto que interpretó en alguna ocasión Diego Verdaguer, de la inspiración de Charles Aznavour, de Francia. Es Venecia sin ti. La L 95.1. Desde Fresnillo, la buena música.

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de todas formas, siempre México. ¡Que viva México! 2:04 p.m. Esto que interpreta Tres de Copas es Tequila y Canción. La L95.1. Gracias por sus reportes. Felicidades a todos.

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7: Dos de la tarde con 8 minutos. Es Michael Erickson. Jugando con el tiempo. Amigos en Pánuco, gracias. Felicidades, pásenla muy bien. Disfruten de este día 14 de septiembre.

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6: Amigos allá en Plateros, gracias. 2:00 p.m. con 21 minutos. Luis Miguel.

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7: 2:47.
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0: 2-52.
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0: Dos, 53.

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0: buenas tardes, muy buenas tardes a la audiencia del programa de comentarios de esta tarde de lunes. Lunes 14 de septiembre del año 2026. Un día muy agradable, muy bonito, con calorcito, con... ya por la noche se siente frío, hay que cobijarse porque de lo contrario nos enfermamos. Por ejemplo, la garganta es la primera que resiente los cambios de temperatura. Pero bueno, hay que cuidarse y cuando sea necesario hay que visitar al médico. Pues este día 14 de septiembre, un día, va a ser un día muy bonito aquí en el programa de comentarios. Y está ya viene patinando, ya viene arribando aquí a la mesa redonda de comentarios, lo que es el titular del programa de comentarios, Javier Torres Gallego, llega de safe, no es out. ¿Cómo estás? ¿Cómo te va? Bienvenido, ¿eh?
1: Gracias, Roberto, por iniciar el programa.
0: Mira, tenemos una visita muy grata, muy importante. Tenemos aquí a la doctora Silvia Nelly Torres Muñoz, que nos viene a platicar de algo que está ahorita, pues, siempre está de moda, pero como que en estos tiempos lo están atendiendo más, sobre todo porque el mes de septiembre tiene que ver mucho. Bienvenida, doctora.
2: Muchas gracias, buenas tardes. Bueno, primero que nada, felicitarlos porque hoy es el Día del Locutor.
1: Sí,
2: ¿verdad? Entonces, darles un abrazo muy fraterno y felicitarlos.
0: Gracias.
2: Y pues agradecer la invitación. El día de hoy quiero estar aquí con ustedes con la intención de hablar del tema de la prevención del suicidio. Septiembre es un mes que se conmemora la prevención del suicidio. Le llamamos el mes amarillo, en el cual estamos constantemente hablando de la salud mental y cómo prevenir estos casos que cada vez se nos presentan más en la sociedad. Fresnillo no es la excepción y nos ha marcado este año con algunos eventos importantes, y por eso para mí el interés muy grande de usar los medios para hacer la prevención del suicidio.
0: Fresnillo, desafortunadamente a nivel estatal, pues se ha distinguido en este detalle del suicidio, y pues qué bueno que ustedes tocan este tema que es de mucho interés y que esperamos que la audiencia lo entiendan y lo apliquen.
1: Antes de que sigamos con este tema tan feo, sí, permíteme enviar un saludo muy respetuoso y con todo mi afecto para todos los compañeros locutores que trabajamos en esta empresa y para los de las empresas locales, aquí también, el Grupo B15, a todos los comentaristas, a todos los programas que hacen.
0: Tenemos a el que está en la fotografía.
1: Ah, Manuel Casas.
0: Porque era uno de los locutores muy distinguidos sí. Aquí en la radio.
1: Fíjate que Torres Corporativo tiene un récord.
0: De los mejores locutores, ¿eh?
1: No, y los más mejores. Antiguos, porque tenemos a un personaje, miembro de la familia, Casas Torres y Torres Gallegos, que es... una de las voces que ha perdurado sin interrupción su vida profesional como locutor. Sí. Trini, mi hermano José Trinidad Torres Gallegos, sí. Trini tiene 68 años abriendo las transmisiones todos los días durante 68 años.
0: Y luego hizo su estudio, o sea, hizo su examen, porque hay que decirlo, no es fácil ser locutor, ¿eh?
2: Claro que no.
0: Bueno, en la actualidad no es tampoco tan difícil.
1: Pero es un examen muy exhaustivo, muy en el que tienes que llenar hojas de cultura general, de inglés, de conocimientos sobre música, conocimientos de historia.
0: Hasta de política.
1: Son cerca de 40 páginas el examen.
0: El examen.
1: Y lo aprobamos de aquí, de la familia Kiko. Kiko Torres, Trini,
0: ¿tú?
1: Su servidor, Poncho también, Ponchito, en paz descanse, Jaime, todos fuimos a presentar el examen a San Luis Potosí, que era la zona del país que correspondía a Zacatecas, y todos con excelentes calificaciones.
0: Bueno.
1: A nivel regional, o sea, San Luis Potosí, Aguascalientes, Zacatecas y Coahuila, Torres Corporativo tuvo tres de los primeros lugares El primer lugar lo obtuvo una señora licenciada de Zacatecas, esposa de don Edmundo Llamas Félix. Y los demás, los tres torres, enseguida.
0: Y también hay que decir que...
1: Pues de cientos de locutores que lo presentamos.
0: También hay que decir que hay gente que trabajamos para la radio y no somos locutores. Por ejemplo, su servidor no es locutor.
1: Nosotros no, pero la... tienes en cabina 40 años.
0: Un poquito más. Sí, pero sí, eso nos hace lograr la experiencia que se requiere para poder estar aquí, aunque nunca se deja de aprender.
1: Prácticamente eres un locutor.
0: Pues sí.
1: De los más antiguos, de los más estimados y de los más reconocidos. Pero todos los compañeros también de B15, quiero mandar un saludo a Cheque Cifuentes, a este muchacho de Plateros, ¿cómo se llama?
0: Cheque. Sí, Cheque Cifuentes. A...
1: No, el de Plateros, este...
0: Ahorita no me acuerdo. Y es de los también muy reconocidos.
1: Sí, ¿no? Sí, muy reconocido. A los Cornejo, a ambos Cornejos.
0: Sí, Cornejo, Manuel.
1: Sí.
0: Sí. Yo no sé si Carlitos López sea considerado...
1: Dale, por favor, crédito también. Porque también tiene en radio programa de información de mucho tiempo. Entonces, a todos...
0: Y algunos que ya se nos fueron, que también muy importante.
1: Jaime Varela, a...
0: Bueno, Jaime Varela vive.
1: Sí, aquí a Felipe Contreras.
0: Felipe Contreras, de aquí, de la L.
1: Las estrellas de la L.
0: Sí.
1: Y en la IH, pues todos, a Francisco, mi hermano, a José Ricardo, a Jaime Las Innovaciones, Jaimito Torres, que es un licenciado en comunicación.
0: Richard también, ¿no?
1: Richard, Ricardo. También.
0: Saludos, mi Richard.
1: A todos los locutores, a todas las personas que sacamos la voz a través de la radio, muchas felicidades. Yo recuerdo que se instituyó aquí en Fresnillo en tiempos de los años 60, cuando estaba aquí Teodomiro Alamilla, un locutor de Saltillo, que vino e instauró
0: el baile. Era locutor.
1: ¿Eh? Locutor con licencia, voz nacional. Voces nacionales, hemos tenido muchas aquí.
0: Sí. Chabelo y Jiménez.
1: Chabelo Jiménez, narrador deportivo. A todas las personas que usamos el micrófono, mil felicidades, que ojalá Dios nos conceda otros años más.
0: Y para ti.
1: Gracias. Igual para ti.
0: Un reconocimiento.
1: Ahora sí, perdón por la interrupción, pero era importante.
2: Claro que sí, muy importante reconocer a todas estas personas que están transmitiendo su voz en este medio. Cuando hablamos de psicología, también sabemos la importancia que es hablar, ¿verdad?, que decir. Y ahora que hablamos del tema de la prevención del suicidio, una de las cosas que yo más, ahora sí que promuevo es el hablar, el decir, el tener conocimiento. Digo mucho a la gente, tener conocimiento es un poder. Tener el autoconocimiento es nuestro superpoder, ¿verdad? Entonces, ustedes están ahora sí que con conocimiento y también con su superpoder.
1: Muchas gracias. ¿Verdad? Al cual me quedó la espinita con el muchacho de Plateros, es Oscar. Y a Oscar Fernández de Zacatecas.
0: También.
1: La primer voz en televisión en Oscar. Zacatecas.
0: Saludos a Oscar Fernández también.
1: Oscar Fernández nos está escuchando en Zacatecas, le mandamos un afectuoso saludo y también aprovechar para enviar un sentido pésame a la familia Falcón Buenrostro, por el fallecimiento de nuestra amiga Pisi.
0: Pisi Falcón. Pisi. Una amiguita.
1: Pisi Falcón.
0: Una amiguita muy, muy...
1: De toda la vida.
0: De toda la
1: vida. Fresnillense.
0: Hijita de don Isidro Falcón.
1: Sí, hermana de Maruca.
0: Hermana de Maruca.
1: Y de este joven que se mató en el avión, ¿cómo se llamaba?
0: Jorge Falcón. Sí, estuve platicando ahora en días pasados con la hijita de Pisi, que tiene un negocio aquí en la calle Wicot. Tiene un negocio, hace poco que lo inauguró, y precisamente nos invita a que lo conozcamos. Y
1: yo no sabía que
0: estaba. No, yo le pregunté por su mamá, me dijo que estaba más o menos bien.
1: No, ya tenía tiempo padeciendo. ¿Sí? Una enfermedad difícil, peligrosa, pero afortunadamente está con Dios.
0: Pues así es. Bueno, descanse en paz, Pisi, y un pésame para toda la familia Falcón.
1: Ahora sí, perdón. Sí. Pero es que el tema suyo también es muy interesante y no quería interrumpirlo a medias.
2: Ok, le agradezco. Bien, bueno, pues a mí me gustaría compartirles el día de hoy esta parte tan importante de hablar con nuestros jóvenes, con los adultos. Principalmente siempre me voy a la etapa de los adolescentes, que es donde tenemos más riesgos, ¿verdad? La importancia de poder expresar nuestras emociones cuando tenemos una sensación incómoda y que nos puede llevar a pensamientos de ya no querer vivir. Y yo les digo, desde la psicoterapia trabajamos más con la vida que con la muerte, ¿verdad? Ahorita que comentábamos la pérdida de este ser querido, estas son pues muertes naturales y duelen muchísimo. Claro. Cuando llega un suceso, cuando hay un antecedente de un suicidio, son muertes de mucho dolor. La familia ya no vuelve a ser la misma. Hay un cambio tremendo en ese aspecto. Pero ¿qué pasa? Son situaciones en las que a veces los jóvenes, los adultos mismos, no tenemos la posibilidad de hablarlo porque llegan miedos, porque llegan mitos, porque llegan pensamientos de si será necesario decirlo o decirlo. Siempre es importante hablarlo. Yo promuevo mucho esa parte de poder prevenir y poder encontrar herramientas que nos permitan conectar precisamente con la vida.
1: Oiga, doctora, pero ¿no es cíclico ese vamos, esa oleada de pues es una temporada? De septiembre a diciembre, más o menos, es cuando más suicidios se dan.
2: Sí, de hecho, por eso el mes de septiembre hubo estadística que en septiembre era cuando más intentos de suicidio se presentaban y por eso se establece este mes como el mes de la prevención del suicidio. A partir de septiembre, lo que yo he ido observando en el tiempo es que va bajando el estado emocional por características incluso culturales, familiares, los eventos sociales que se van presentando con frecuencia, y diciembre, que bueno, es una fecha importante familiar y muchas veces ya está la gente muy desconectada, ya está tan metida en las redes, está tan metida en el exterior, que se les olvida poder hacer sus lazos de pertenencia dentro de la familia y pareciera cíclico, y precisamente por eso empezar a hacer la prevención.
0: ¿Y qué, cómo le hacemos para prevenir?
2: Para prevenir, el primer factor,
1: observar,
2: escuchar, estar presente, ¿verdad? Poder voltear a ver qué está pasando en la historia de la familia, qué está pasando en la historia de la persona que creemos que puede traer una ideación suicida, poder observar cuál es su vida y preguntar. Tenemos el mito de que, no, es que si le pregunto y no trae la idea, ¿y qué tal que yo le siembro ahí la idea? No, yo les digo, el simple hecho de hacer la pregunta ya es prevención. Oye.
1: No, pero ¿qué se puede preguntar?
2: ¿Directo?
1: Es que ¿te vas a suicidar?
0: Algunos psicólogos, Javier,
2: sí, claro que sí,
0: algunos psicólogos han demostrado que sí se puede prevenir, porque sí se puede detectar a la persona que trata de suicidarse.
1: En
0: sí
1: el
0: se
1: comportamiento
0: puede
1: y en el comportamiento de la familia hacia él también.
0: Así es. Así es.
1: Sí, porque muchas veces es causa pues primaria el hecho de disturbios familiares, los que llevan a los jóvenes inseguros a una medida de ese tamaño.
0: Aquí hemos tenido casos de suicidios que yo he platicado con los papás y los papás han confesado y sí, yo le noté, pero nunca le dije, nunca lo apoyé, le noté, estaba cuidándolo, ¿verdad? Cuando de repente él logra su propósito, que era suicidarse, ¿verdad? Platicado con padres de familia de algunos que se han suicidado aquí en Fresnillo y sí reconocen que no han tomado providencias, no han procurado prevenir.
2: Sí, por este gran mito o el miedo a hablarlo, ¿verdad? Yo sí les digo, si yo veo a mi familiar demasiado bajo en energía, en cuestión emocional, si lo veo que no quiere hablar, si lo veo que tiene conductas de está durmiendo mucho, está durmiendo poco, está comiendo mucho, está en pleito con todo mundo, que empieza a hablar de temas como que ya es mejor no estar aquí, que ya no importo, que estoy sobrando, y yo veo estas características y es muy importante pararme frente a mi familiar y preguntarle, oye, te estoy observando así, ¿alguna vez has pensado en la posibilidad de quitarte la vida? Vamos a ver su reacción y ese ya es el primer paso de prevención. Quizás nos va a decir que no, porque también da miedo decir que sí, pero ya le pusimos ahí la idea de que estoy al pendiente, de que estoy observando, y la persona lo que necesita en ese momento precisamente es atención.
1: Pero es el último el permiso de quien menos necesita, el de la familia. Ellos se suicidan con el fin de terminar con un sufrimiento, si usted quiere, moral o psicológico o físico. Y si usted les pregunta, oye, te estoy viendo, ¿quieres suicidarte? Te va a decir, tenga.
0: Y según se ha visto, doctora, también, muchas gentes piensan que eso es regularmente entre gente muy humilde, y no. Regularmente es entre familias que tienen con qué, que viven bien económicamente, y es donde más se dan los suicidios, no con la gente humilde.
2: Sí, porque hablamos de desconexión, ¿verdad? Las personas están
1: además,
2: viviendo...
1: Además, ¿con qué compran una pistola?
2: Exacto.
0: Un lacito, ¿no?
2: Los métodos hemos visto que son variados, ¿verdad? Desde el más sencillo hasta el más complejo. Las estrategias, sin embargo, en cuestión de la prevención, sí ayuda cuando una persona está sintiendo mucho dolor emocional. Yo les digo, esa persona no, lo que quiere no muchas veces es terminar con la vida, es terminar con el momento emocional que está sintiendo. Yo les digo, es un fracaso del yo, es cuando el yo les dice, ya no hay más que hacer. Pero si se acerca a alguien y puede ayudar y puede acompañar y se le lleva la atención adecuada, podemos prevenir que lleguen al acto suicida como tal. Cuando estamos con adolescentes, a veces los adolescentes se guardan tanto y claro que si le preguntamos nos van a decir que no, y van a decir ya tomé la decisión y va a ser el día que yo quiera. Sin embargo, el que los papás hayan podido observar y hayan podido intervenir y hayan podido prevenir, incluso tocar el tema, también los va a dejar más tranquilos. Ahorita que comentaba el señor Roberto, que dice, me ha tocado con papás que dicen, sí lo vi, pero no pude hacer más.
0: Incluso lo noté. Ajá,
2: porque llega el miedo. Llega ese miedo de que, ¿cómo voy a quedar yo ante la sociedad si mi hijo le pasó esto y hice acciones y no fueron suficientes?
1: Pero pensar en eso, ¿quién va a pensar? ¿Qué van a decir de mí?
2: ¡Uy! Escuchemos las personas, me ha tocado a mí también convivir con personas que un familiar se suicida y llegan con tanta culpa, vienen diciendo, es que no estuve el tiempo suficiente en casa, llegan diciendo, es que ayer lo regañé, llegan diciendo, es que me dio señales pero no las vi, llegan diciendo todo esto y con una culpa tremenda, ¿verdad? Y cuando yo les pregunto, ¿por qué no interveniste? Me dicen, porque pensé que estábamos mejor, porque pensé que era un chantaje, porque pensé que era algo temporal, algo pasajero, ¿verdad? Porque cómo les voy a decir yo mostrando en mis redes la familia feliz, cómo iba a decir yo a la familia que estamos pasando por una situación como esta. Pueden ser muchos factores, ¿verdad? Pero este sí es uno de los que observamos también.
1: Yo creo que el don más valioso que nos dio mi Padre Dios es la vida.
2: Definitivo.
1: Sí. No nos pertenece. No tenemos por qué
0: atentar
1: en contra de nosotros, sabiendo el daño que el dolor que vamos a causar. Esto es otra cosa. Es tal vez una decepción amorosa, una carencia económica, una forma de decir ya. Yo veo a mis amigos, a mis compañeros, a mi novia, a todos que andan felices. Y mi novia pues es feliz conmigo y hasta con otros. Y se quita la vida.
2: La Organización Mundial de la Salud nos dice que por lo menos 9 de cada 10 personas que han intentado el suicidio hay un trastorno psiquiátrico por detrás.
1: Claro.
2: Y si hablamos de la depresión, yo les digo, la depresión es polar. La depresión es todo bueno o todo malo, blanco o negro. Y cuando están en momentos de desesperanza muy fuertes, todo es negro.
1: Entonces es bipolar.
2: Todo negro, ¿verdad? Y entonces las personas dicen, no le importo a nadie, no sirvo para nada, no me van a extrañar, no les va a doler. Y sacarlos de ese pensamiento de túnel es muy complejo. Por eso la importancia de sí enseñarlos desde muy pequeños a expresar las emociones. Yo hablo que la prevención no es cuando tenemos ya el caso, cuando ya alguien lo intentó, o cuando ya el amiguito de mi hijo lo intentó y ahora qué miedo que lo vaya a pasar, que mi hijo lo vaya a imitar, ¿verdad? sino desde chiquitos empezarlos a enseñar a expresar qué están sintiendo, qué les está doliendo.

0: con esa tanatóloga y les dijo, miren, ustedes están muy jóvenes, hagan otro.
1: ¿Qué? Les murió un niño, un hijo, y la tanatóloga se pone a decirles, bueno, no hay problema, pues hagan otro. Y eso pues como que no es muy ético, ¿verdad?
2: No, definitivamente no, dentro de lo que es la psicoterapia. Fíjense, para mí también es muy importante hablar de la función que tenemos tanto los psicólogos como los psicoterapeutas y la importancia de tener la especialidad acorde al tema que vamos tratando, ¿verdad? Yo les digo, no va a tratar un psicólogo recién egresado o un psicólogo sin una especialidad el tema, no lo va a tratar igual que un psicoterapeuta que ya se especializó incluso en estos temas.
0: ¿Cómo se llama la tanatóloga que vive en Zacatecas? Una señora... Ay, usted debe conocerla.
3: Bertina.
0: Bertina Ponce.
3: Ponce de León.
0: Bertina Ponce. Es escucharla hablar, le aseguro que cualquiera que tenga ganas de quitarse la vida, pero así, de inmediato, se la quita.
3: Pero sí, la venía escuchando en el camino, y la verdad es que es muy preocupante, sobre todo el tema de estar atento a las señales de alarma. O sea, uno como familiar, como usted lo menciona, es bien feo cuando ya nada más te queda decir, pero ayer lo vi bien, ayer. Ya cuando se mató, ya el ayer ya sale
0: los de cargos de conciencia brotan de la manera más absurda.
3: Y efectivamente heredas una tristeza mucho más grande que solo la de la falta del personaje, sino todo lo que la familia empieza a decir, ¿por qué no hicimos lo suficiente?
0: ¿O qué hice mal?
3: ¿O qué hice mal? ¿O por qué no hice lo suficiente? Y entonces dejan un doble dolor mucho más complicado en la familia. Y efectivamente ahí está el punto más interesante. Todos los puntos que nos hablan de una alarma para como familiares poder atender, porque difícilmente el que ya trae el plan muy consolidado de suicidarse, difícilmente si no nos damos cuenta y lo impedimos, difícilmente lo detiene. Entonces sí se requiere mucho del apoyo de darnos cuenta todos alrededor e inmediatamente actuar, llevándolo a una terapia, haciendo algo por hacerle ver que es valioso para todos, consiguiéndole un motivo para vivir. A mí me encanta mucho el libro de Viktor Frankl, El hombre en busca del sentido. Y la mayoría de los suicidas es que no encuentran su sentido para vivir. Entonces, cuando uno les enseña a encontrar su sentido para vivir, retoman otra vez.
0: O si ese sentido para vivir no está a su alcance. Si ven, por ejemplo, un desaire de una pareja que le diga, tú no sirves para nada, eso es un motivo criminal de enviarlo al suicidio.
3: Pero es que, mira, por ejemplo, te puede, vamos a decir, una decepción amorosa. Mujeres, ¿cuántas te gusta que hay en el planeta?
0: De acuerdo. 4 millones. De acuerdo, sí, pero es la que él quería.
3: Búscate otra, pues no hay.
0: Ah, ya estás como la... hagan otro.
3: No, a lo que voy es esto, o sea, digo, una decepción amorosa, una decepción porque no te dieron un trabajo, una decepción, pues decepciones vas a tener muchas en la vida, ¿no? O sea, cuánta gente muy exitosa y triunfadora pasó por 1000 fracasos para llegar al éxito que de repente se le dio. Bueno, de repente después de 1000 intentos. El asunto está en que hay gente que no controla sus neurotransmisores para no distinguir entre en qué momento sí puedes controlar la negación o el que no se te dé algo en la vida. Uh-huh. Y hay también químicos, o sea, es decir, psiquiatras que te dan medicamentos para controlar esas depresiones. Claro. El tema está en que mucha gente no lo sabemos, nomás entramos en depresión y, ay, no, ya mejor me quiero morir. Pero asesorados por un psicólogo, en su defecto hasta por un psiquiatra, estos medicamentos pueden ayudar a controlar, como en el caso de los bipolares. Mira, la bipolaridad, por ejemplo, hasta donde yo entiendo, es una enfermedad que no te mata, como la diabetes. Si la controlas con los medicamentos adecuados, puedes llevar una vida relativamente normal. Pero como lo desconocemos, no nos atendemos o no atendemos a nuestro familiar que lo padece.
1: Claro. Nos están pidiendo un corte, doctora. Vamos a ir al corte y regresamos. Estamos en comentarios.
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19: Y además...
20: Doctora, ya estamos de regreso.
19: Se me hace que estamos fuera del aire.
20: ¿Nos fuimos?
19: No, sí, seguimos al aire.
20: Seguimos al aire. Sí, hay una pregunta muy importante, doctora. Esta situación se da en todos los niveles sociales.
21: En todos los niveles sociales. En todos los niveles sociales. Hay estadísticas que nos hablan, incluso ahorita lo comentábamos, en clases altas. En la actualidad se da más, se da más, pero está a todos los niveles sociales, a todos los niveles académicos, a todos los niveles socioeconómicos, ¿verdad? Se da a todos los niveles, sí. Y estadísticamente ahorita, de los 15 a los 29 años, es el factor de edad de mayor riesgo.
0: Sí.
21: Que también hemos visto casos de niñitos de 10 años, incluso menores que no tienen idea del término que se habla del suicidio, pero que ya empiezan a pensar en esta parte del quererse morir.
0: Y no es la frustración, perdón, no es la frustración de el no logré lo que yo quería, porque son muy jóvenes.
19: Pero para allá iba justo lo que te iba a decir y que se complementa con lo que tú mencionas. Ha influido mucho las redes sociales, que la gente publica un montón de cosas de ya ando de viaje, ya ando aquí, ya ando allá, y genera una falsa expectativa de toda la gente con la que te juntas, por así decirlo. Y de repente dices, ay, ¿por qué todos ellos pueden y yo no puedo? Y empieza a deprimirte eso.
20: Sí,
19: una frustración de que justamente no has alcanzado tú algo que los demás tal vez...
20: Sí, influyen las redes sociales, porque a partir del crecimiento de las redes sociales se han incrementado los suicidios.
21: Sí, precisamente en esta fantasía, ¿no? Porque yo les digo, ¿qué publicamos en redes sociales en mayoría? Publicamos los momentos agradables, los momentos difíciles, pero rara persona publica las cosas complejas. Entonces creemos que todo mundo está bien, que todo mundo se siente feliz, pero yo no, que todo mundo alcanza logros grandísimos.
19: Pues nadie publica sus fracasos.
21: Claro.
19: O raramente.
21: Exacto. Y entonces hay ahí un movimiento de aceptación. El ser humano buscamos la aceptación, buscamos el reconocimiento, buscamos el amor. Antes lo buscábamos en los cercanos, papá, mamá, los hermanos, los compañeritos de la escuela. Ahora lo buscan la aceptación en los 5,899,000 seguidores que tienen.
20: De todo el mundo, ¿eh?
21: Y de todo el mundo.
20: De todo el mundo.
21: Y entonces, claro que sí, es un factor muy determinante en esta actualidad.
19: O gente que tenía un buen número de seguidores y que por algo lo dejan de seguir a ese personaje y empiezan a experimentar una depresión severa.
21: Exacto.
19: Por perder seguidores en internet.
21: Sí, es
0: pero
21: como perder
0: es más
21: la pertenencia.
0: Un estoy de más que otro sentido de culpa o de cómo puede usted en un momento dado clasificar una decisión.
21: Uh-huh. Es complejo. Pueden ser multifactorial. Habrá quien lo intenta por la pérdida del amor, habrá quien lo intenta por la pérdida del económico, hasta un cambio de ciudad, hasta el cambio de mi grupo, ¿verdad? Pero nosotros como clínicos lo primero que observamos son los motivos y lo que viene siendo la esperanza. Cuando una persona ya marca en su diálogo muchos motivos de desesperanza, una alerta tremenda. A veces los escuchamos y decimos, bueno, si bien sí requiere su atención psiquiátrica porque siempre nos acompañamos por los grados de depresión que se manejan, decimos, esta persona, aún con esta depresión tan profunda, tiene esperanza, va a encontrar un sentido de vida con facilidad. Pero esta persona que está en desesperanza, le pongamos lo que le pongamos enfrente, si no hay una solución en la medicación para su formación neurológica, para su desarrollo neurológico, pues vamos a tener muchas dificultades para poder llevar ese sentido de vida.
19: Ahora, una persona que se tiene que medicar para superar una depresión, ¿no implica que tiene que ser de por vida o no forzosamente, ¿verdad?
21: No forzosamente es de por vida.
19: Puede pasar esta etapa, digamos, complicada, y una vez que la supera, lleva su vida normal.
0: Pero mira, el candidato ideal para el suicidio es una persona que está pobre, feo.
20: Pobre, feo.
0: Y
20: con camisa de
0: inmenso.
19: No, pero mira, fíjate, el otro día una mujer le puso el cuerno a un señor. El señor, acto seguido, sube al tercer piso y decide suicidarse. Y estaba por aventarse cuando lo vio la señora. Y la señora le grita, oye, menso, te puse los cuernos, no las alas, no te vas a aventar. Entonces, tiene mucho que ver con que uno precisamente no sea menso, como tú dices. Te pusieron el cuerno, pues la que sigue, otra, vamos, sí. Una que te merezca más y vamos. Hay que tener un pensamiento más... ¿cómo te diré? Proactivo para vencer estos obstáculos que la vida nos va a dar y nos va a dar muchos y encontrarle un nuevo sentido a la vida. A veces tu sentido de vida es una pareja. Si esa pareja no te merecía, pues búscate otra que valga más para ti o que te valore más a ti.
20: ¿A qué se puede atribuir que en el mes de septiembre se incrementa en los intentos y los suicidios, no nada más. Mira, intentos, también
0: creo
20: los
0: que
20: suicidios.
0: En el mes de septiembre, hace un año, se validó.
19: Por los niños seres, ¿no? Sí. Se aventaron. Entonces.
0: También otros.
19: Porque el otro agarró la bandera y se aventó.
20: Se empezó con seis.
0: Se validó con la eutanasia. ¿Sí? ¿Sí? Que ya tú puedes ir a acudir a un...
20: Aquí en México todavía no.
0: Sí, ¿cómo no?
20: No, aquí no.
0: Sí, está...
20: Todavía no lo autorizan.
0: Ve a un juzgado y dile al juez o a la jueza, ¿sabe qué? Ayúdeme.
20: Me quiero dar...
0: Es más, le voy a pagar. Órale, pues presta.
20: Échale.
0: Sí.
20: No, aquí en México legalmente no está autorizado. En otros países sí, allá en muchos países, ¿eh?
0: Por enfermedad.
19: Es que depende
0: por...
19: de la condición clínica en la que estés.
0: Por eso.
19: A lo mejor si ya tienes muerte cerebral y nomás estás...
0: Pues tú ya lo puedes decidir.
19: Pero a lo mejor dejas instrucciones de que si caes en ese momento te desconecten y ya. Pero no, realmente es un tema muy complicado. Lo que sí es difícil es cuando hay chavos de 15, 20, 30 años, que con toda la vida por delante traen esos pensamientos en su cabeza.
20: Septiembre, ¿no? Mes de las inscripciones, era por eso.
21: Que regresan a clases.
19: También no. Tiene que ver, en septiembre llegan muchas presiones que algunos padres de familia los agobian, y escuelas, inscripciones, gastos que se juntan por montón, y hay gente que lo económico lo agobia y decide suicidarse.
0: Hay gente que dice, ya, si falto yo, uno menos y se acabó, hombre, ¿cuál? El mundo sigue.
21: Y es un pensamiento depresivo,
0: sí,
21: ¿verdad?
0: Claro.
21: Es un pensamiento depresivo. Entonces, ahorita comentábamos en el corte de que de pronto vemos personas incluso funcionales, ¿verdad? Que trabajan, que son exitosos en trabajo, que tienen una economía estable, que voltean y tienen una familia bonita. Y decimos, ¿qué le falta a esta persona si tiene todo? Y les digo, hay depresiones que les llamamos depresiones funcionales o en otros términos incluso distimia, que la persona parece que tiene un día normal y que tiene un día bueno y que tiene una vida buena, pero la tristeza está por dentro. Llega un punto en que decimos el pensamiento no logra sustentar o soportar la emoción que se está sintiendo. Y nosotros como psicólogos trabajamos desde la emoción.
19: Y es una depresión oculta.
21: Es una depresión oculta. En los niños la depresión enmascarada, la vemos, llora, reniega, patea, decimos está enojado, está depresivo. El adulto, los varones, la estadística también nos dice que es más probable el suicidio en varones que en mujeres, que se lleve a cabo y que sea efectivo. Las mujeres lo pueden intentar, pero muchas veces no lo logran, y los varones son mucho más determinantes porque la cultura los ha enseñado a que calladitos, a que tú cómo vas a llegar y decir que te estás queriendo morir.
19: Que los hombres no lloran, que los hombres no sufren.
21: Exactamente, todo eso, ¿no? Uh-huh. Entonces va más allá del sentido común. Va más allá del de, le faltó una herramienta el día de hoy. No, es algo que se va gestionando con el tiempo, en la emoción, hasta que llegan estos puntos. Dentro de la psicología manejamos un término, psicoterapia, un término que se llama resiliencia. Yo les digo, la resiliencia es la capacidad que tiene el ser humano para sobreponerse al dolor emocional que está viviendo. Y muchas veces esta resiliencia no la gestionamos en casa, no los enseñamos a los hijos. Al contrario, en esta actualidad, un niño tiene un problema en la escuela y va a mamá y soluciona por el niño, y no le enseña al niño cómo solucionar.
19: Ese es el gran problema de las mamás apapachadoras, uh-huh. Que cuando el niño tiene una dificultad, o la niña, pues sea el caso, van y le resuelven todo a la niña, entonces, o al niño, y no la dejan brincar el obstáculo. Y aprender a que tienes la posibilidad de tener un fracaso y que tienes la posibilidad de corregir y continuar. Entonces, mamá solucionadora lo está enfocando en que cuando algo le suceda, siempre va a estar ahí para solucionarle su bronca. ¿Qué sucede? Que cuando se va haciendo más grandecito y las broncas se van haciendo grandes, y a veces ese niño, niña, ya adolescente, ya no las platica, ya nada más no se resuelven, las acumula y llega el momento en que truena porque trae mucha acumulación de broncas que lo llevan a pensamientos suicidas, cuando él cree que él no tiene la capacidad de solucionar todos sus problemas, él o ella. ¿Y qué sucede? Que le da pena decirle a mamá o a papá que se la solucione como cuando niño, aunque a eso estuvieron acostumbrados.
21: Exacto.
20: Tenemos una llamada que también es muy importante de la audiencia. ¿La escuchamos?
0: Yo iba a pedir llamadas.
20: Vamos a atenderla. Bueno, buenas tardes.
1: Hola, buenas tardes.
20: Buenas tardes.
1: Solamente para saludarlos y decirles que sí existen muchas preocupaciones de la gente, como renunciar a todo lo que has hecho y de pronto dices, ya no puedo más, y lo haces.
20: Sí.
1: Le platico solamente una historia muy rápido, discúlpenme un minuto nada más. Una madre de familia tiene un hijo y que en el momento en que nace y después se entera de todo, tiene parálisis cerebral. Ella es una madre que tiene, atendiendo a su hijo con esa parálisis cerebral, 40 años. Pero su hijo tuvo que andar en silla de ruedas, todo ese rollo. Hace como 8 o 9 años platicamos con ella, gracias a todo lo que hemos andado. Ella estuvo cerca de nosotros y le dijo, ya decidimos suicidarnos mi hijo y yo. Nadie nos atiende, nadie nos quiere, nadie esto o lo otro. Ella atendía a su hijo 24 horas, 48 horas, lo que quieran del día.
20: Sí.
1: Su hijo se movía, conocía todo, tenía un conocimiento enorme, hizo dibujos, hizo presentaciones en el Congreso del Estado, y dijo, me quiero suicidar. Se los dejo de tarea, simplemente porque la señora dijo, estamos preparando no solamente comprar dónde vamos a morir, sino que vamos a morir porque va a ser nuestra decisión.
20: Pero hay que decir que ninguno de los dos logró el objetivo.
1: Tiene, imagínese usted a una madre con un hijo en parálisis cerebral, en silla de ruedas, atendiéndolo diario, y que todos los mejores conocidos, a su esposo, se divorcia, todos la abandonan, y dice, ¿y qué me queda? Ella fue una luchadora, aceptó tener que separarse tiempo de su trabajo, le dieron una pensión, su esposo le dio una pensión alimenticia por ley, pero realmente dijo, ¿y dónde está el cariño por él? Y eso la separó de todo. Esa es una pregunta, simplemente lo dejo para la tarea de quienes tengan hijos especiales. No es sencillo. Llega un momento en que dicen, es mejor terminar con la vida. Perdón por la expresión tan difícil. Así se los dejo de tarea y gracias por escucharnos. Gracias,
0: al contrario, Enrique. Estamos pidiendo llamadas así como esta, que son, vamos, punto de reflexión a fondo.
20: Muy bien, gracias. Enrique.
0: Gracias.
19: Gracias, muy amable.
1: Lo dejo.
20: Gracias, Enrique.
0: Yo también. No digas nombres.
20: No, nomás Enrique. No, es que no está... No, tengo todo mensajes. El mundo lo conoce.
0: Pues, sí, pero...
20: Todo el mundo lo conoce.
0: Por eso, porque todo el mundo lo conoce.
20: Sí.
19: Tengo otro mensaje del público. Dice, mi señora madre partió de este mundo por su decisión. Es decir, se suicidó. En su carta póstuma mencionó que era el último acto de amor a nosotros, sus hijos, que no quería que nadie batallara con ella ni darle lástima, doctora. ¿Por qué lo hizo? ¿Puede darnos una explicación? Y otro mensaje más dice, anónimo. Mi hijo en sus arranques se ha cortado brazos y piernas. Tenemos el temor de que haga algo más.
21: Ok, fíjate, esto que comentas de la mamá, precisamente esta señora había un cuadro depresivo donde ya hablaba ella de no ser una carga, de sentir que no tenía por qué quitarles a sus hijos esa posibilidad de vivir diferente, porque al cuidarla ya enfermita pues implica ciertas responsabilidades. Si ella si en su momento hubieran detectado esta situación y se le da una atención psicológica adecuada, es muy probable que cambie su sentido de vida y acepte tal cual esta parte de tengo también derecho a que mis hijos me cuiden. Mis hijos tienen también el privilegio de poderme cuidar incluso en momentos de salud difíciles, ¿verdad? Desafortunadamente, como es, yo les digo, es un tema silencioso. Ahorita escuchaba que decía, no digas nombres, ¿verdad? Es importante luego levantar la voz y decir, ¿verdad? Yo les digo, hay que sanar en voz alta, porque si sanamos en voz alta le hacemos saber a los demás que hay posibilidades. Entonces, si esta mamá hubiera sanado su estado emocional en voz alta, hubiera entendido que no era una carga para sus hijos, pero fue una decisión guardada, fue una decisión cerrada, que no habló con ellos y que ellos se dieron cuenta hasta que ya el acto había sucedido.
20: Así es.
21: En respecto a este chico que dicen se corta sus brazos, se corta sus piernas, hay un tema muy común desde hace ya muchos años que le llamamos cutting. El cutting en sus primeras etapas decíamos que no tenía mucho que ver con la posibilidad del suicidio, que eran momentos de ansiedad muy altos.
0: Llamar la atención.
21: Ajá, que eran momentos de ansiedad muy altos para a lo mejor llamar la atención. En la actualidad se han hecho estudios más profundos y sí hablamos de que eso puede ser uno de los factores de los indicativos que tenemos para tomar precaución. ¿Qué les recomendaría? Atención. Atención psicológica. El psicólogo va a evaluar y si el psicólogo considera que tenemos conducta de riesgo o tenemos riesgo de pérdida de la vida voluntaria, como se dice, entonces lo va a canalizar al psiquiatra y el psiquiatra va a hacer lo pertinente, el tiempo que sea necesario para poder quitar de ahí. Algo que también a mí me es muy importante decirle a la gente, que muchas veces cuando tenemos un primer intento de suicidio en casa, se habla y se da atención, a veces por un tiempo muy cortito. Ah, mira, ya lo sacamos, ya está contento, ya está otra vez riendo, ya todo está bien. Ay, lo aligeramos y decimos, ya lo hablamos una vez, ya no va a volver a suceder. Si no se da la atención adecuada, el riesgo de que vuelva a suceder, incluso en un periodo de un año, se vuelve muy alto, porque la atención tiene que ser de inicio a fin. Cuando inician con el psicólogo, hasta que el psicólogo los da de alta. Cuando inician con el psiquiatra, hasta que el psiquiatra los da de alta. Porque muchas veces estos tratamientos se quedan a la medio, mitad.
19: Cuando ven que medio se sienten bien y abandonan.
20: Hay otra llamada.
19: Tenemos otra llamada.
21: Adelante.
0: Qué bueno. Adelante, buenas tardes.
2: Ah, sí, buenas tardes. Mi nombre es Jesús y quisiera participar con un comentario acerca del tema que están ustedes abordando el día de hoy. Soy una persona de 50 años de edad y hace 15 años aproximadamente tuve una, por muchas situaciones de familia, de trabajo, de todo el ambiente en el que estaba yo.
0: Una crisis fuerte.
2: Se me vino mucho un problema muy fuerte psicológico y yo era una de las personas renuentes a ir con un psicólogo, con un psiquiatra, porque yo vengo educado de que eso es solamente para gente loca. Pero es tanta la desesperación que yo tuve en ese tiempo que tuve que acudir al doctor, al médico general. Él me traspasó hacia un psicólogo y fue donde me explicaron que lo que estaban diciendo hace rato, que la mente precisamente funciona a base de químicos. Y me explicaron a mí que yo tenía un desbalance muy fuerte de algunos químicos que necesitaba medicamento. Aumente eso, tenía que tener también algo de terapia para poder salir de todo eso. Tomé todo eso en terapia, en medicina, y me funcionó. Lo hice por 2 años, funcionó y todo, y lo dejé. Hace 2 años volví a recaer en lo mismo, regresé precisamente porque yo sabía que tal vez mi cerebro no estaba funcionando bien los químicos. Y ya me explicaron también ahí el doctor que me dijo que el medicamento, porque hace rato ustedes comentaron de que si era de por vida o eventual, o un tratamiento nada más. Y para mí es de por vida el tratamiento por los químicos que tengo en el cerebro, por mi vida. Y todo eso, aunado a algo de terapia que también te ayuda demasiado, el día de hoy tengo una vida plena, útil y feliz. Salvo que en años anteriores, cuando me vienen ese tipo de recaídas, yo nunca pensé en el suicidio, pero la situación en la que yo estaba pasando, los pensamientos son terribles. Terribles, es como una adicción, no sé si el drogadicto, el alcohólico cae en un estado grave. A mí, en 5 sentidos, por ejemplo, los pensamientos, es horrible. Y para quien tenga ese tipo de problema, yo sí recomiendo que se acerquen a estos médicos, psicólogos, psiquiatras, porque le digo, mi experiencia, me ayudaron, y el día de hoy, gracias a Dios, soy feliz, no pienso, no tengo pensamientos negativos, y si los tengo, trato de quitarlos, los quito, más bien los quito, y como les digo, tengo una vida muy, muy buena, cada día estoy disfrutando cada amanecer. Eso sí, también parte del alcohol, las drogas, es un detonante fuerte para todo eso. Y así es de que yo tuve que dejar todo, pero mi problema fuerte era mi cerebro, mi cabeza.
20: Felicidades.
2: Que no podía con ella, pero el día de hoy, les digo, confié en los doctores, confié en los medicamentos, y también me dio ansiedad al pensar que era de por vida, porque dije, ¿de por vida voy a tomar medicamentos? Sí, de por vida. Y es una sola pastilla al día y con eso...
19: Así es, se controla todo.
2: Bien y feliz.
20: Felicidades.
19: Felicito por haberse atendido, porque es lo que muchas de las personas no hacen. Y por no atenderse, prefieren llevar un suplicio toda su vida. Para ellos y para sus familiares.
20: Gracias.
2: Exactamente, para la familia. Pero
19: porque
2: sí,
19: estas enfermedades son como las de los alcohólicos. Es decir, tiene que atenderse la persona, y a veces también requieren terapia los familiares que viven con una persona así, porque pone en crisis a toda la familia. Sobre todo cuando se distingue una situación es que tenga usted conductas depresivas o maníaco-depresivas, y la otra es que a veces tienen conductas bipolares, y tanto una como otra requieren mucha atención.
20: Muy bien. Gracias.
2: Fue lo que el médico me dijo, es contagioso esto.
20: Pues sí.
2: A mi esposa desgraciadamente la contagié, pero también gracias a Dios acudimos a terapia, nos ayudamos y hoy día estamos muy bien.
20: Gracias. Perfecto. Y muchas felicidades.
0: Muchas gracias.
20: Gracias por llamar.
2: Gracias.
0: Vamos a ir a un corte y regresamos. Es comentarios. Dice.
3: 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Después del corte, sigamos haciendo comentarios.
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31: 4 en punto.
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20: Estamos de regreso.
19: Programa Comentarios.
20: Déjame decirles que está ya también aquí con nosotros en la mesa está Camila. Camila, que es hijita de nuestra doctora, las dos psicólogas, ¿eh? Las dos psicólogas, o sea que Camila nada más lo estaba echando al morral.
19: Mire, tengo varios mensajes del público.
20: Déjame nomás terminar de decir que está aquí, que más está aquí con nosotros. Claro. Está también con nosotros Fernanda, que también es hijita de la doctora. Y viene acompañándoles Cecilia Hurtado.
19: Lozano.
20: Por eso dije Lozano.
19: Sí, bueno,
20: ahora sí, Jaimito, adelante.
19: Tengo varios mensajes del auditorio para darle lectura antes de entrar otra vez en materia.
21: Okay.
19: Dice Irma Lucía Torres, dice, muchas felicidades a todo el personal de tan importante empresa Torres Corporativo. Muchas gracias. Hoy por Día del Locutor.
20: Hoy es Día del Locutor.
19: Muchas felicidades a todos los locutores.
20: Ya te saludamos al entrar.
19: De esta empresa, sí, escuché. Muchas gracias a los locutores de esta empresa y de otras empresas hermanas, pues... A todos, muchísimas felicidades por el Día del Locutor. De Lupita Gallegos, dice, hola, buenas tardes, acabo de encender mi radio, ¿me podría proporcionar el número de su invitada, por favor, para alguna atención psicológica?
21: Ok, les vamos a dar el 493-104-1650, ahí podemos solicitar las consultas individuales. También actualmente estamos...
20: Sí, usted lo dijo mucho, muy rápido. Sí.
21: Ok.
20: Es el 493-104-1650 y apenas lo alcancé a anotar.
0: ¿Dónde está su...?
21: Sí, el consultorio lo tengo aquí en la Colonia Tecnológica. Ahí estoy en el número 13, calle Tecnológico también, número 13, planta alta. Tenemos también ahí una sala de talleres. Estamos trabajando ahorita psicoterapia en grupo, que es diferente a la información, digamos.
0: ¿Cerca de TC Impresores?
21: Cerca de TC Impresores, no.
4: Bueno, estamos atrás de Cheese Pizza.
19: Sí, por ahí cerca.
4: Sí.
21: Entonces, ahí también tenemos una sala de talleres donde estamos haciendo psicoterapia en grupo. Es un modelo muy nuevo. En Fresnillo lo he visto muy poco, pero es un modelo que llega para trabajar procesos psicológicos, no nada más para informar, no que nada más la gente sepa qué le está pasando, sino que sepa qué le está pasando, por qué le está pasando y cómo puede irlo mejorando. Yo les digo, es como una terapia individual, pero en terapia grupal. También ahí estamos haciendo esto.
19: Nos quedan tres mensajes más. Dice, buenas tardes, solo para comentarles que la caseta de cobro de Calera está tomada por jóvenes normalistas de San Marcos para que tomen sus precauciones. Hay paso libre. Otro más, la depresión es una enfermedad, no una falla personal. No es la falta de actitud, gratitud o voluntad. Es un dolor profundo que puede hacer sentir que no hay una salida, no solo una tristeza simple. Buenas tardes, una pregunta. Tengo un hijo que siempre habla de que se quiere morir. Es un joven de 30 años y no quiere trabajar. Habla muchas incoherencias, es mitómano, tiene una hija, no se hace cargo de ella, toma mucho, no sé qué hacer con él, ¿dónde podría llevarlo? Muchas gracias.
0: Eso no es mitómano.
19: ¿Huevón tómano?
21: Bueno, sí hay que hacerle una valoración, ¿verdad? Él se ocupó primero una valoración psiquiátrica porque ya estamos hablando de alcohol, ya estamos hablando de sentido de vida, ya estamos hablando de que no tiene los recursos diarios para poder sostener la estabilidad de una familia. Entonces yo creo que lo primero que requerimos es una evaluación psiquiátrica acompañada de la atención psicológica.
0: ¿Tenemos
19: una llamada?
0: ¿Psicóloga? ¿Es su hija?
21: Ella es mi hija, sí.
20: Psicóloga también. Tenemos la llamada de...
19: La atendemos.
0: Bueno, buenas tardes.
20: Buenas tardes. Se fue. Se fue la llamada. Lástima, no esperó, pero bueno.
19: Mira, tenemos otro mensaje que nos llega. Dice, muchas felicidades a todos en la mesa. Mi más grande admiración y respeto para todos ustedes, grandes personajes y las mejores voces del mundo mundial. Grandes maestros de la radio y la locución, hoy celebro a la distancia. Les mando un fuerte abrazo, muy feliz día de parte de Richie Torres. Y desde aquí también le mandamos... Desde aquí también a Richie le mandamos un abrazo. Que también es parte de esta empresa, Richard. Y lo queremos mucho. Entonces, a mi hermano, un gran abrazo, que aquí nos hace mucha falta.
20: Sí.
19: Mi hermano. Justamente.
21: Exacto.
19: Muy bien. Entonces, continuamos con el
0: tenemos
19: tema.
0: Tenemos la presencia aquí en el estudio. Está también con nosotros
20: Camila.
0: El profesor Pedro Jaime Ansúrez.
19: Ahorita va a platicarnos un poquito del tema de los juegos florales.
0: Pero me gustaría que estuviera integrado aquí a la mesa para que si tiene alguna opinión...
19: Sobre todo en las escuelas, de todo lo que se vive en las escuelas.
20: Pásale, profesor.
19: Ahorita platicábamos en el corte comercial también de que me gustaría que para que participe también la señorita sobre el tema del trastorno bipolar, que es tan poco entendido, tan mal diagnosticado, más bien mucha gente no sabe ni siquiera qué es, y cómo afecta para temas de suicidio, depresiones y la dinámica familiar. ¿Nos puede platicar algo,
20: Camila,
19: sobre esto? Camila, adelante. Usted, ándale. Al cabo ya le sabe también.
4: Pues justo, bueno, retomando, es importante como la atención, ¿no? O sea, el poder primero como que sean bien diagnosticados y que no nada más es la terapia psicológica, sino también como la atención psiquiátrica, porque pues va de la mano la una con la otra, ¿no?
0: ¿Usted atiende personas entre qué rango de edad?
4: Ahorita, bueno, soy egresada apenas, todavía no...
0: Todavía no oficia...
4: No, todavía no...
0: Todavía no ejerce.
19: Todavía no da misa, dice.
4: No como tal.
20: Sí está ejerciendo, pero todavía no en una forma particular.
4: Justo. Ahorita estamos trabajando mucho los talleres, como mencionaba mi mamá, los talleres grupales. De hecho, actualmente tenemos abierto un taller para justo este tema, ¿no? El 26 de septiembre lo vamos a tener. También, pues, hacer la invitación a los oyentes a que participen. Como mencionaba mi mamá, es como terapia grupal.
19: ¿Esas funcionan como lo de los alcohólicos anónimos, donde uno se sube y platica su historia y los demás escuchan y comparten, o cómo funcionan?
21: Bueno, funcionan cercano a este modelo, pero este modelo está más integrado a la psicoterapia. Nosotros montamos una serie de ejercicios de reflexión para las personas, primero para que se den cuenta cómo están ellas. A partir de ahí empiezan ellas a narrar su propio sentir, a expresar desde la libertad su propio sentir, y sí los invitamos a que platiquen entre ellos, porque hay cosas que a lo mejor en ese momento yo no me atreví a decir, pero otra persona sí se atrevió a decirlos. Pero como es proceso terapéutico, no los dejamos abiertos, sino que les damos a cada uno su intervención para que le pueda servir para su propio crecimiento, ¿verdad? A veces en los grupos van, narran y hasta ahí se quedó todo. No se le dio el toque personalizado, que es lo que nosotros sí buscamos dentro de los talleres, que sea un proceso terapéutico, no nada más un momento de catarsis, no nada más un momento de expresión, sino que sea un proceso.
20: La intervención del persona o la persona es terapéutico, ¿no?
21: Terapéutico, totalmente terapéutico.
19: Profesor, en las escuelas, ¿qué tanto se ve hoy en día niños con pensamientos suicida?
6: Muy buenas tardes, auditorio. Pues nos incorporamos aquí saludándoles con muchísimo gusto y expresándoles una felicitación a los grandes de la comunicación de aquí de Torres Corporativo por este día. Y bueno, referente al tema, quiero decirles que en la mayoría de las escuelas se perciben casos. ¿Qué nos afecta a las instituciones educativas? Primero, que no todas contamos con el apoyo del equipo USAER, que es quien se encarga de atender niños con necesidades educativas especiales o alumnos sobresalientes. Ese es un factor. Pero el otro factor es cuando la familia se cierra a la posibilidad de que exista este tema. Yo creo que aquí las especialistas no me dejarán mentir. Ese es el yo creo que, sin temor a equivocarme, el principal problema. Cuando le decimos a un papá o a una mamá que su hijo requiere de atención psicológica, pues casi nos andan mandando a nosotros primero, ¿verdad? Y luego ya ellos piensan en qué van a hacer o qué
19: pero
6: van a decir.
19: Pero cuando ya le dice, oiga, en la secundaria su niña se fue al baño y se cortó las venas, ahí está el detalle.
6: Aún así hemos comprobado casos donde le mostramos a la mamá, al papá, las cortadas que se hace su hija, y ellos mencionan así como, está jugando, no es nada riesgoso, quiere llamar la atención, es que no le quise comprar.
0: Esa mentalidad es muy de los abuelos de antes.
6: Sí.
0: Sí, porque sí. Yo recuerdo que algún abuelo que se le ponían en consideración, ay, mira, pobrecillo, no quiere comer, no, o sea, mi abuelo era muy... muy práctico y más en el decir. Decía, me. Así decía.
6: Sí.
0: Decía, me. Ponte a trabajar, huevón.
6: Sí, ahora, eran respuestas.
19: Los orilla más a los muchachitos en edad escolar, de secundaria, una cosa así, el tema del bullying, o más el tema de el no pertenecer a un grupo, de sentir que no encajan por nivel socioeconómico, por porque todos están bonitos y yo estoy feo, por una cosa así. ¿Qué es lo que más se ve?
0: Sí, no tiene nada que ver.
6: Pues hay, claro que sí. Que no es un problema de autoestima.
19: La niña, ¿no?, que se siente,
0: tenemos más suerte que
19: la niña que se siente gordita, no, y que no encaja con las que están más buenonas.
6: Ellos no saben llamada, todavía.
0: Tenemos una llamada, permítanme. Okay. Bueno, buenas tardes.
6: Ya, se fue, lástima. Qué pena.
20: Tenía buen rato.
6: Sí, una disculpa.
19: Bueno, usted, por la experiencia en los años que tiene en ese tema.
6: Así es. Bueno, también, es el caso que también tenemos casos en donde, abriéndole las puertas a los papás de las diferentes dependencias, afortunadamente hay ese contacto con las diferentes dependencias, y les abrimos las puertas de esas dependencias. Señor, aquí ya está su cita, en 3 días tiene que estar ahí, a las 9 de la mañana, y dan las 9 y dan las 10 con la canción, y no llevan a sus hijos. Entonces, ¿esto qué me dice? Pues es producto de una cerrazón. Estos problemas que menciona Jaimito son recurrentes. Primero, la falta de autoestima. Me parece que ese es un tema muy fuerte que nos pega en todos los niveles. Con los chicos de primaria alta, quinto, sexto grado, hay una competencia en el tema del tener. Yo el otro día que estaban entregando las mochilas que del apoyo que da gobierno del estado, yo decía, ¿para qué? No las usan. Ustedes pueden ver en la calle, todos los albañiles traen mochilas, y los estudiantes no traen mochila.
19: Esas no.
6: ¿Verdad? Entonces, pero concursan entre ellos. Tú
19: a ver,
6: traes
19: quién
6: una
19: trae la mochila
6: tal,
19: más cara.
6: Tú traes una tal,
19: los
6: traes
19: tenis
6: una
19: más
6: tal,
19: caros, el celular más caro.
6: El celular, los tenis. Entonces, esto se empieza a dar a partir de quinto, sexto de primaria, a veces desde cuarto. Y ya en secundaria tenemos el problema, las niñas, como todos sabemos, su madurez es un poquito más arriba, un año. Entonces, mientras los niños de primer grado, el primer mes de clases, andan jugando todavía los carritos y de pronto que el fútbol y todo, las niñas el primer día tienen una visión clara de dónde están los guapos, dónde están los feos, dónde están los atractivos y todo, porque esa es como su naturaleza. Y luego, si no son de las chicas que llaman la atención a los muchachos, que
19: físicamente agraciadas.
6: Así es, físicamente agraciadas, esa frase perfecta la voy a adoptar. Entonces esas chicas sufren, y sufren mucho, y ahí es donde empezamos a tener ese conflicto, ¿no? Las trabajadoras sociales, prefectura, los tutores, los docentes, etcétera, ¿no?
19: Y sobre todo que empiezan los pleitos por los amores en esa etapa, la competencia por los novios o novias.
6: Así es.
19: O incluso la definición de su propio, si soy o no soy hombre, mujer y demás, y de que ya hoy en día ya también es parte del conflicto.
0: No, pero eso problema se puede serio poner en juego de duda.
19: No, pero ya traen esos pensamientos que a veces, pues no, o sea, mira, ahí te va. Yo conozco gente que el muchachito de secundaria definió que ya no es hombre y que quiere sentirse mujer, o que se siente pues en esta preferencia, y que por miedo a no decirle al papá, o porque el papá se enteró, trae un pensamiento suicida.
21: Exacto.
6: Sí lo hay.
19: Sí lo hay.
0: No es modo de chantaje.
19: Porque luego el papá dice, ¿cómo mi hijo va a hacer eso? Y él siente un miedo de que si no se muere él, el papá lo va a matar.
6: Claro.
19: O sea, entonces, por eso ahí es muy preocupante. Y a nivel escolar, es ese punto donde a veces dan más cuenta que ni en casa.
0: Pero mira, muchas veces utilizan ese sistema de chantaje para quitarse poquita responsabilidad de el por qué no sacan dieces.
20: Ahí está la llamada, ¿la atendemos?
0: ¿Tenemos una llamada? Bueno.
7: Buenas tardes.
0: Perdón por la tardanza, buenas tardes.
7: ¿Sí podría hablar con la psicóloga?
20: Sí, sí, la claro. Escucha. Adelante.
7: Sí. Oiga, ya tengo como 2 o 3 meses que me he sentido muy desesperada. Ya no hay ni qué hacer, a veces estoy a llorar y llore. Y a veces les digo a mis hijas, no, yo ya me quiero morir. de lo mal que me siento. Yo me siento muy mal. Y pues ellas dicen, pues, que no va a misa, déjele todo a Dios. Le digo, sí, yo le digo todo a mi Padre Dios. Pero a veces me llega una desesperación y luego a veces no puedo dormir. En toda la noche no duermo. Así es que otro día amanezco bien mal.
20: Doctora.
21: Sí. ¿Qué medidas ha tomado al día de hoy? ¿Ya se llevó atención médica? ¿Ya fue al doctor para platicarle y que le pueda dar un panorama de si hay una depresión? ¿Ya fue pues, al psicólogo? ¿Qué ha hecho al día de hoy?
7: Pues ya ve que uno va al seguro y hasta que no le dan su cita en el seguro. Apenas a mí me dieron mi cita hace 4 meses y que me tocaba el jueves en el de la mujer. Y no nos atendieron, que porque andan en las escuelas.
20: Otros
7: 4 meses.
20: Entonces
7: me dijeron que hasta el 21 me tocaba el lunes. Yo y en 8 días, primeramente Dios, con la psicóloga, a ver qué me dice ella.
0: ¿Qué edad tiene usted, señora?
7: Tengo 78. 78 años.
19: ¿Tiene con qué anotar, señora?
7: ¿Mande?
19: ¿Tiene con qué anotar?
7: Sí,
20: mire, le vamos a pasar el número del teléfono para que hable usted con
7: ¿de la señorita?
20: Sí,
7: pues, sí, ahorita tenemos, sí,
20: anótele,
7: por favor.
19: Sí, y de igual manera, si sí puede, que no cuelgue. Mire, y ahorita nosotros tomamos su llamada.
0: No cuelgue, por favor, no lo dé al aire. Le va a contestar ahorita una persona, nuestro director de cámaras allá
19: en controles.
0: Y él va a tomar su teléfono y su domicilio y sus datos.
19: Para que puedan ponerse en contacto directo con usted.
0: Para que se ponga en contacto con el doctor.
19: Pero también le vamos a pasar, para que funcione en 2 vías, el teléfono de la doctora, para que de una o de otra forma exista la posibilidad de que se contacten y no romper esta comunicación.
7: ¿Y dónde se encuentran ellas?
20: Mire, ¿ya tiene dónde anotar?
7: Sí.
20: Mire, le voy a pasar el número del teléfono para que haga las preguntas ahí. Es el 493. ¿Sí? ¿Sí anotó?
7: Sí, dígame.
20: 493-104.
7: ¿493?
20: Sí.
7: ¿104?
20: 104-16.
7: ¿16?
20: 50.
7: 50.
20: Ahí marque y ahí le van a orientar.
7: Allí marco, y allí me van a orientar.
19: ¿Con la doctora?
20: Sí.
7: Bueno.
0: Usted dígale nada más que busca a la doctora.
7: Nelly Torres.
0: Ah, muy bueno. Ándele, pues.
7: Está muy bien ese programa.
0: Qué
7: muy
0: bueno
7: bien.
0: Que le gusta.
20: Gracias, señora.
7: Sí, me gusta mucho. Muchas gracias. Seguimos oyéndolos, ¿eh?
0: Gracias.
7: Sí, claro. Gracias.
0: Vamos a un corte y regresamos.
29: Sus comentarios son lo más importante. Líneas telefónicas 493-932-0202 y 493-932-6152. Después del corte, sigamos haciendo comentarios.
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0: Sí existe.
25: Oh. ¿Ya estamos al aire?
0: Y se viste de mujer.
25: Ya estamos aquí con intimidades. Muy bien.
20: Doctora Silvia Nelly, díganos su mensaje y sus datos para que la gente sepa dónde la pueden encontrar.
21: Bueno, pues pensando en la prevención del suicidio, mi mensaje sería que siempre el expresar y acompañarnos ante un dolor emocional que nos pueda llevar a este tipo de pensamientos, siempre va a haber una puerta, siempre va a haber un camino, que tengamos la posibilidad de enseñar a nuestros niños, a nosotros mismos, a expresar todos los días que la prevención del suicidio no es cuando tenemos ya una crisis o cuando ya hubo un evento, que es todos los días.
20: Así es.
21: Bueno, y pues también comentarles, ¿verdad?, de este taller que hacíamos mención. Este está dirigido a público en general, pero también podemos invitar a lo que son los maestros. Porque
20: ¿hay inscripciones abiertas, doctora?
21: Hay inscripciones abiertas, sí. Tenemos una página en redes, en Facebook, que está como doctora Nelly Torres. Ahí les damos toda la información. El teléfono que tenemos ahí es el 492-409-6650, que es el contacto directo para las inscripciones. Mi teléfono del consultorio, que es 493-104-1650, donde podemos darle la atención personalizada. También cabe mencionar que las personas que asisten a nuestros talleres, muchas veces es el primer filtro. Después de este filtro, si requieren la atención ya personalizada, también les vamos a poder dar el seguimiento.
20: Muy bien.
25: Pues ya lo sabemos, ya con usted salen mejor los programas.
21: Gracias.
20: Gracias por su visita.
0: Cada vez que usted tenga oportunidad y pueda venir al programa, los lunes sobre todo, nos va a dar mucho gusto recibirla.
1: Ya tiene mi número, nos podemos coordinar y con todo gusto también. Que sí.

0: con la delincuencia, alguna situación en la que le arrebataron a un hijo, una hija, un esposo, por depresiones escolares, por la edad ya simplemente deprimidos. Bueno, ¿cuántos casos no hay? Por bipolaridad, a veces no solo el que la tiene, los que la padecen en casa, que es muy importante, ellos son los que se dan cuenta que la persona con la que viven es bipolar, llévenla, oriéntenla. Entonces, hay tantos casos que me quedaría corto el programa para mencionarlos, pero sí acudan, sí busquen un profesional. Y bueno, aquí hay una, que dos que son... Tres.
1: También la niña es...
2: Es enfermera.
0: Enfermera.
2: La jovencita es enfermera.
1: Ah, pues también es profesional.
0: Bueno, ya cuando se cortan las venas, también con la enfermera. Claro. También para que les
2: ¿también?
0: Ayude. Bueno, muchísimas gracias.
3: Muchísimas gracias.
1: Vamos a una llamada última, ¿sí?
0: Una llamada.
3: Perfecto.
1: Sí. Bueno, buenas tardes.
2: Se colgó.
0: Pues vamos a un breve corte.
1: Vamos a un breve corte para acomodar el siguiente grupo.
3: Gracias.
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2: Continuamos en el programa de comentarios y ahora con este nuevo grupo muy interesante que viene representado por el profesor Pedro Jaime Ansúrez, director escolar y maestro pues de muchos años con mucha experiencia. Adelante, profesor.
11: Muchísimas gracias. Pues vamos aquí cambiando de tema. Pues el día de hoy tengo el enorme placer de compartir con el auditorio el privilegio de conocer a estos grandes artistas que participaron en los Juegos Florales recientemente realizados ahora en el 472 aniversario. Y bueno, quiero de entrada decirles que cuando a nosotros nos hacen la invitación para participar como presidente de jurado, en mi caso, pues nos representa un reto, ¿no? Porque pues primero había que contagiar al auditorio de participar, ¿no? Sí. Era el tiempo muy corto, supimos el gran esfuerzo que tuvo que hacer el ayuntamiento y el departamento de cultura y todo el equipo para que

0: sí se llevara a cabo este, este evento. Y bueno, ese fue el principio, que ya era tradición, efectivamente. Se logra una participación importante y aquí yo resalto, más del 40% de los trabajos fueron escritos por damas, ¿no? La participación de la mujer fue nutrida y la ganadora fue una mujer, ¿no? Entonces,
1: ¿la del primer lugar?
0: La del primer lugar. Entonces, este es un acierto de Fernanda en este primer lugar. Y nos está comentando que todavía tiene guardadito, así que algo tendremos que hacer.
2: Por el tema de los seudónimos, ¿no se enteraban los jueces si era hombre, mujer o
0: no? No. Calificamos sin conocer a los participantes ni los nombres.
3: Pero no es posible, todavía es tiempo, de que para estímulo de las personas que no se animaron a participar, que usted se pusiera de acuerdo con la empresa, con nosotros, para poder hacer una grabación de lo que es el contenido de su trabajo y saber por qué se le premió. Ponerle
0: claro.
3: Fondo musical, como ella lo haya
2: ideado
3: analizado, o pensado, que hiciera, pues, cogiera un fondo musical bonito y ponérselo y grabarlo, sino con su voz, con una voz femenina que hiciera las veces suya. O si usted quiere aventarse el tiro, pues usted mera.
0: Eso suena maravilloso, es un proyecto que me encanta. Sin embargo, sí debemos de consultarlo con el Departamento de Cultura, porque ellos, de acuerdo a la convocatoria, le cedieron los derechos de su trabajo al municipio por un año. Entonces, durante este año, solamente Cultura puede hacerlo.
3: Que nos deje difundirlo,
0: sí,
3: que ya se vea por qué ganó.
0: Yo estoy totalmente de acuerdo.
3: No cuánto ganó, eso ya es otra cosa, sino que se vea por qué ganó. Hacerle una mención por su arte, por su inspiración, por su cariño.
2: Porque para todo artista tan bonito es escribir algo como que todo el mundo se entere de lo que escribiste. Sino
3: ¿quién
2: como
3: usted fue el segundo?
1: Hay que decir, mira, mira, déjame decir a la audiencia que gracias al profesor Pedro Jaime Ansúrez están aquí con nosotros los tres primeros lugares. Está el primer lugar, que es la señorita Fernanda. Fernanda, primer lugar.
4: Sí, a sus dos.
1: ¿Cuál es su nombre completo?
4: Mi nombre completo es Fernanda Estefanía Belmontes Núñez.
1: ¿Con qué seudónimo participó?
4: Corazón de Plata.
1: Órale. ¿Y el segundo lugar, que es Marcos?
5: Sí, Marco Antonio Jiménez Ávila.
1: A ver, ¿a quién está?
5: A ver, no me da que... Muy bien.
3: ¿De dónde, Marco Antonio?
5: Soy de aquí de Fresnillo.
3: ¿De aquí de Fresnillo?
5: Sí, Fresnillo. ¿También usted?
4: Igualmente de aquí de Fresnillo, orgullosamente.
3: ¿Ah, es usted?
6: Carlos Alberto Torreblanca Padilla.
3: No, usted no tiene... Pues, ¿para qué participa?
6: Y sí, de aquí de Fresnillo también.
3: Sí, yo lo conozco a usted desde chiquillo.
6: Sí, ya muchos años.
3: Tengo sus trabajos suyos.
6: Sí, están en esas publicaciones.
3: Me encantan.
6: Sí, gracias.
3: Me encantan sus trabajos.
1: Pues sí, están los tres primeros lugares de los ganadores de los Juegos Florales de este año en la feria. Y Fernanda, a ver, platícanos cómo fue que tenías la idea de ganar.
4: No, no, la verdad no. Lo que más, yo le decía a mi mamá, le dije, quiero entrar a...
3: Aspiraba a participar.
4: Sí, porque dije, bueno... Yo desde la secundaria me gustaba mucho escribir, me gustaba leer, pero lo dejé durante un tiempo, pues por situaciones que pasaron en mi vida, y ya después fue que vi la convocatoria y dije, me voy a animar otra vez a hacer, y dije, a ver si todavía tengo el toque. Yo dije, mínimo, dije, un cuarto lugar, quedo entre el top 5.
3: ¿Sabe qué hicieron, maestro, ustedes como equipo, como organizadores y como impulsores de este, nuevamente, de regreso de los Juegos Florales? Sí. Darle certidumbre al proyecto.
0: Así es, efectivamente.
3: Hubo muchos vicios ese proyecto en el que durante muchos años, lamentablemente, ganaba o el hermano o el novio o el esposo de quien presentaba el trabajo. Sí, de verdad, lamentablemente.
1: Fer, ¿cómo se llama tu trabajo?
2: Lo más que se puede acercar, una cuarta, así, una cuarta. Ahí
3: está bien.
4: Uh-huh. Bueno.
3: ¿Cómo te quiero?
4: Ay, dijeron, veo, es que...
0: Donde la tierra recuerda.
4: Donde la tierra recuerda, ese es mi trabajo.
1: Con dedicatoria a Fresnillo, 100%,
4: sí, fue el poema de... Es que al inicio le iba a poner Fresnillo, memoria, identidad. Pero dije, bueno, estamos hablando de la historia de Fresnillo, entonces sería un poema dedicado a Fresnillo. No sería memoria, identidad. Claro, conlleva partes de eso, pero habla más de su historia.
1: De su historia.
3: ¿Muy largo?
4: No, lo hice de 5 cuartillas.
3: Cinco cuartillas.
4: Límite.
0: Era el máximo.
1: Era el máximo, 5 cuartillas.
3: Se las zampó todas.
4: Sí, no más una, digamos una por día.
1: Una por día.
4: Porque no me gustaba, se lo leía a mi mamá y me decía, como que algo le falta.
2: ¿No lo puede leer?
4: Y...
2: No sabes si se puede o no se puede.
3: Sí, no, pero... Pues,
0: sí, puede leer, pero no lo
4: traje. No lo traje. Lo hubiera traído.
3: Lo hemos de tener aquí con su presencia.
1: Ah, en esencia, sí. Más
3: ya
1: o menos.
3: En grabación.
1: El contenido en esencia que...
4: Pues, más que nada, yo quise representar a Fresnillo como... Normalmente la gente cuando piensa en Fresnillo es como... Vaya, es solamente plata. Es un lugar donde solamente extraen minerales. Es donde existe la minería, sí, pero ¿por qué no hablamos de su gente? ¿Por qué no hablamos de la cultura que tiene Fresnillo? Simplemente las tradiciones muy bonitas que tiene Fresnillo. Es simplemente que la gente vea más de lo que superficialmente se ve en Fresnillo.
1: Muy bien.
3: Pero... Marco.
5: A sus órdenes.
3: Segundo lugar.
5: Sí, ¿con a qué sus
1: trabajo?
5: Órdenes.
1: ¿Con qué trabajo?
5: El título es Uno no nace en Fresnillo. Y mi trabajo es no solamente nacemos en Fresnillo. Aprendemos a vivir, aprendemos a crecer, aprendemos a vivir con dolor, con tristeza, con felicidad, con hambre, con sueños, con anhelos. La gente fresnillense somos ambiciosos, somos anhelosos.
1: Es como decir, yo no soy de Fresnillo, Fresnillo es mío.
5: Claro, eso fue mi trabajo, fue decirle a la gente, Fresnillo es migración, es dolores, amores, comprensiones, felicidad, es todo. Y hablo,
3: es retornos y son partidas. Y...
5: Esto, todo lo que podemos encontrar en Fresnillo lo tenemos en Fresnillo. Yo creo que uno nace en Fresnillo, pero Fresnillo... Lo adoptas y dices, lo amo porque me ha enseñado tantas cosas que no puedo quedarme solamente con esto. Y la gente que sale fuera de Fresnillo, porque hablo de la migración, la gente que logra salir de Fresnillo y regresa a Fresnillo, lo sigue recordando con un amor, con una pasión. Camina en las calles y siente eso. Entonces, quise transportar eso porque eso me tocó vivirlo a mí. Lo que escribí en ese escrito, yo escribí en prosa. Ella escribió un verso y un prosa es diferente. El verso es un poema, el prosa es un escrito romántico. Entonces, yo escribí un escrito romántico, como un cuento, una historia, en donde te voy relatando a Fresnillo desde que había... Está la sequía en la Esparza, sí. Entonces hablo de la sequía en la Esparza y me preguntaba el maestro, me decía, Marco, ¿y cómo tú sabes todo eso? Y yo, bueno, pues soy estudiante de una maestría de investigación en turismo, entonces todas las técnicas y metodologías de la investigación las tuve que aplicar, entonces hice encuestas, hice preguntas, y pregunté, y entrevisté, y estuve con todos mis familiares, con mis abuelitos, con todas las personas adultas, estuve investigando hasta que recabé toda esa información y dije, ya sé lo que tengo que escribir.
3: ¿Cuántas? Ocho cuartillas.
1: Sí.
3: ¿No es muy largo?
1: Se voló la barda.
5: Sí, sí es largo.
3: Pero lo puede grabar.
5: Claro, sí, claro, sí. Con mucho gusto.
3: Lo presentamos.
5: Con mucho gusto.
1: Muy bien, Marco.
3: Muy bien. Pues aquí tenemos en voz del propio autor, el maestro Roberto Cabral del Hoyo, en su propia voz, tenemos la carta al mineral de Fresnillo.
1: ¿Con la que ganó?
3: Con la que ganó, en el momento que ganó.
1: En los juegos los primeros juegos florales aquí en Fresnillo.
3: Lo tenemos grabado. Y es una joya.
5: Claro.
3: Muy bien, excelente. ¿Cuánto? ¿20,000?
5: Sí, 20,000.
3: ¡Ay! Arqueólogo Torreblanca. Usted de veras, yo téngame entre su lista de admiradores, porque... Yo conozco su trabajo desde hace mucho tiempo, conozco su tesón, su capacidad de investigación.
1: Y lo vemos participando.
3: Y me gusta su trabajo.
6: No, pues muchas gracias. Gracias por estar aquí con ustedes, abrir este espacio y poder platicar esta experiencia que ha sido participar en estos Juegos Florales. De acuerdo, yo me animé a entrar a este concurso. De hace muchos años me ha gustado el cuento, he recuperado algunas narraciones. He tenido la suerte de recorrer mucho Fresnillo por la cuestión del trabajo propiamente. Y cuando salió la convocatoria y vi que era hablar sobre el aspecto de Fresnillo, quise abordar un cuento en el cual viéramos elementos de lo que se compone
3: lo Fresnillo, muy nuestro.
6: Lo nuestro, básicamente, ¿no? El cuento se llama Un viaje por la Cañada de Linares, ¿no? O sea, conocemos la Cañada de Linares.
1: Claro, ¿cómo no? Sí, cómo no. Escogió un lugar.
6: Sí, y fíjense que pasa una cosa muy interesante. A mí también llama la atención que cumplimos este año un siglo de que se rompió la presa de Linares, ¿sí? 1926 se rompe la presa de Linares.
3: ¿Se rompió o lo reventaron?
6: No se ese año se desapareció la presa.
3: Ese año
6: desapareció. Sí, se tornó la presa por alguna razón, habría que investigarla. Empecé a buscar información al respecto, no hay mucho.
3: No hay mucho.
6: Estuve haciendo esta investigación para ver cómo fue ese hecho. Y de ahí empecé a construir una narración a partir de quién estaba a cargo de la presa, la gente de la comunidad, cómo explorar la cañada de Linares.
1: Un siglo
6: que se tronó la
3: y
6: presa.
3: Es que antes de reventarla o de que se reventara o de que se explotara, estaban determinando arriba un goteo muy abajo en los túneles de la mina.
1: Sí.
3: Estaban diciendo, bueno, ¿por qué? ¿De dónde está agua? ¿De dónde viene? Y luego decidieron echarle añil, azul añil.
6: Para detectar,
3: a ver si salía el agua azul. Uh-huh. Y sí, salió el agua azul.
1: Entonces, sí, era necesario. La verdad es que era una cortina súper resistente.
3: ¿Viste? Como para que... hay una del tamaño de este cuarto, una piedra del tamaño de este estudio.
6: Pues quedan restos ahí y todavía...
3: Lejísimos
6: de... Pues imagina la cantidad de agua que tenía esa presa, la presión, y cómo lo la reventó.
3: ¿La presión o la explosión?
1: Estaban pasando ayer un reportaje sobre la construcción de la presa de San Marcos, allá en Loreto.
6: En Loreto.
1: De Alto Zacatecas, y es muy parecido al de la presa de aquí de Linares, sin embargo, a esa presa de allá de San Marcos, en Loreto, ha sido súper resistente, muy seguido reverte, porque muy seguido se llena, y está súper, súper bien. Entonces, por eso, como que no es muy creíble que la presión del agua la haya tumbado.
3: Bueno,
1: no
3: es, como quiera que sea. El caso es que usted aprovechó el tema de...
6: Aprovechó el tema de que cumplía un siglo de esa presa, y yo lo que quise es rescatar elementos históricos para irlos narrando y que la gente en la lectura fuera identificando y sí un poquito obligarlos a ver el pasado histórico de Fresnillo. Empiezo haciendo una narración en cuanto a la famosa serpiente petrificada de la Sierra de Valdecañas. O sea, que esto
3: la
6: genera...
3: Sierpe, se llama
6: la sierpe, que está allá arriba, precisamente.
3: Sí. Y se ven los cuernitos de la serpiente que se asoma.
6: Ajá. Ah, pues en el cuento, un niño quiere conocer eso. Y va con los dos adultos mayores que le empiezan a narrar lo que ellos sabían de ese lugar y empieza a hacer una exploración. Entonces empiezan a encontrar el paisaje porque la presa está lleno de base de agua, empiezan a ver un nuevo paisaje, hay que conocer las plantas que tenemos en Fresnillo, la flora, la fauna.
3: No mencionó las pinturas
6: rupestres. Por supuesto, llegamos vamos hasta las pinturas rupestres que están ahí, que bueno, pues estamos haciendo trabajos de
3: investigación. Hay muchas, ¿eh?
6: Bueno, aprovecho para decirle que seguimos haciendo trabajos de investigación. Tenemos 12 sitios ya registrados ahí de pintura rupestre.
3: Bueno, excelente.
6: Lugar, básicamente, ¿no? Entonces, en este cuento se van narrando todos estos hechos. Y en el regreso se hace una remembranza a los corridos tradicionales de Fresnillo. Empezando con el corrido de Fresnillo, obviamente, las mañanitas de Caligua y la Coyota, ¿no?
3: Es un el corrido, cerro de la Coyota.
6: La Coyota es un corrido muy reciente que escribe Ernesto Juárez Fría.
3: Ernesto Juárez, sí.
6: De hecho, se hace una película.
3: Sí, sí.
6: Entonces, yo intenté con el cuento a señalar varios aspectos de la historia tradicional de Fresnillo y que la gente empezara a tener esas reminiscencias y las buscara, ¿no? Básicamente. Eso,
3: yo me equivoqué porque yo creí que al fondo de la presa de San Juan de los Hornillos...
6: Más adelante, sí.
3: Hay un cerro picudo que se llama La Coyota.
6: Ah, ok.
3: ¿Sí? Sí, atrás del Cerro de la Coyota, un cerro más alto todavía que se llama el Cerro del Lobo. Ajá. Son parte de la Sierra de Valdecañas.
6: Sí, sí, exacto. Efectivamente, tenemos varias cañadas que bajan de ahí, de la sierra, y comunican, ¿no? Entonces, imaginamos ese paisaje natural que lo tenemos tan cerca y que tanto lo conocemos, ¿no? Y ese era el objetivo del cuento, ¿no? Dar a conocer todos los valores tradicionales de Fresnillo, históricos, naturales, sociales, y conocer a través de un niño que empieza a explorar con sus abuelos, bueno, su abuelo y un amigo, esta cañada, y empezar a conocer Fresnillo, ¿no? Empezar a descubrirlo.
3: ¿De dónde es usted?
6: De aquí, de Fresnillo.
3: De aquí, de Fresnillo.
6: Sí, sí, sí.
3: ¿El doctor Torreblanca es su papá?
6: Es mi papá, sí, sí, sí.
3: Sí, ¿verdad?
6: Él, exactamente. Sí, él es de Oaxaca.
3: Muy estimado aquí, ¿eh?
6: Sí.
1: Yo lo conocí desde que llegó aquí.
6: Sí, me había comentado, ¿no? Sí. Sí, que lo conocí cuando llegó. Usted lo recibió, me decía.
1: Sí.
6: Sí, exactamente.
3: Y yo conocí sus trabajos, sus pininos suyos.
6: Sí, sí, sí, hace tiempo que... Ah, pues nos conocimos en la FEYAC, en los foros de historia.
3: Sí, señor.
6: A propósito de la del conductor, digo, felicidades a todos, usted presentó sobre la historia del radio en Fresnillo, precisamente.
3: Historia de la radio.
6: Sí, sí.
3: Muy bien.
2: Y en alusión a eso, tenemos un mensaje de Chayito Ventura, que manda: feliz día del locutor, excelentes voces, gracias por su pasión, un mega abrazo para todos. Seguimos recibiendo felicitaciones. Ventura. Chayito Ventura es... trabajó mucho tiempo en Comisión Federal de Electricidad.
3: Mm-hmm, sí.
2: Buena amiga de aquí, todos los Torres. Y
1: tenemos una sorpresa. ¿Cuántos?
2: 10, ¿no?
1: ¿Los 10?
2: Sí, 10 boletos.
1: ¿Los 10 para
2: el partido de mañana? Sam,
3: ah, pues abrimos un pequeño paréntesis para
1: regalar.
3: ¿Cuántos son?
1: 10 boletos para el básquetbol.
3: ¿Son 5 dobles o
1: 10 personales? 10 boletos sencillos. Sencillos para el sábado de mañana. Digo, el sábado.
2: No, es mañana.
1: Mañana 15. Mañana 15 de septiembre.
2: Sí, le recuerdo que Gambusinos va a jugar mañana y pasado mañana aquí en Fresnillo.
1: 15 y 16.
2: El 15 y 16 de septiembre. Entonces, los que vamos a dar hoy son para el juego de mañana.
1: De mañana.
2: Sí, para que
1: son 10 boletos, apúntese, para que se lleve su boleto y pueda participar en ese encuentro.
0: Nada más quedan 6.
3: Después del informe. Que...
1: Sí.
2: Sí. El informe es muy temprano, entonces si tienen chance de ir al juego.
3: Hay que ir al informe.
2: Sí, vaya al informe, por favor. Es muy importante que vaya al informe.
3: Es importante que vayan porque no quieren acarreados primero.
2: Así
3: de bueno, la gente que vaya a escuchar de verdad lo que se está haciendo y lo que se va a hacer, y que la gente valore el trabajo y no se gane el aplauso con una torta o con un camión que vaya por ellos al rancho.
2: Mejor que vaya la gente
3: por su propio pie, y que apoyen y estimulen al presidente o a la autoridad, al ayuntamiento, para que siga haciendo cosas buenas. Muy bien.
1: ¿El informe a qué hora?
2: 10 a.m.
1: 10 de la mañana. En el centro de convenciones, y váyase a tiempo para que agarre buen lugar. Va a haber sillas, va a estar usted cómodo, entonces váyase a tiempo para que pueda escuchar el informe del presidente Javo Torres.
3: Y qué mejor que en boca propia nos diga cómo andamos.
1: Y ya por la tarde noche, a las 8, al básquetbol.
2: Y ya más noche, al grito.
1: Al grito de la independencia.
3: Bueno, estamos entonces, llamadas...
0: Ah,
3: bueno, vamos a atenderlas. Bueno, buenas tardes.
7: Buenas tardes.
3: Sí, buenas tardes.
7: ¿Me puede regalar cortesías para el básquet, por favor?
3: Ah, sí, claro, con mucho gusto. ¿Para quién?
7: José Guadalupe Urbina González.
1: José Guadalupe
0: Urbina.
7: Urbina González.
1: Urbina González. Aquí tiene su boleto, ¿eh? Ya puede pasar por él.
7: Ah, gracias, muy amable.
1: Para servirle. ¿Otra llamada? Bueno, buenas tardes.
8: Buenas tardes.
1: ¿A sus órdenes?
8: ¿Me puede regalar un boleto para el básquetbol?
1: Sí, ¿para quién?
8: Rosalía Martínez.
1: Rosalía Martínez. Aquí tiene su boleto.
2: Le recordamos nuestros números, el 493-93-20202 y 93-261-52, para que pueda llamar por sus boletos. Solo llamadas a cabina.
1: Solo. Bueno, buenas tardes.
8: Sí. Buenas tardes. Regalar una cortesía para el básquetbol.
1: Con gusto, ¿para quién?
8: Benigna de León Pitones.
1: Benigna de León
0: Pitones.
1: De León Pitones. Aquí está su boleto.
8: Gracias.
1: Hasta luego. Bueno, buenas tardes. Los esperamos un momento para recibir las llamadas.
3: Debe ser de Valparaíso ella.
1: De León.
3: Sí, hay una familia.
1: Pitones, sí.
3: Pitones. Así se apellida.
2: Sí, también sí, sí. Envió una felicitación el psicólogo Carlos Álvarez, a quien también de regreso le mandamos un gran abrazo.
3: Carlos Álvarez, el Lechón.
2: Carlos Álvarez es hermano de...
3: ¿Es el Lechón?
2: Pues no sé si...
3: Locutor de Aguascalientes.
2: Sí,
3: sí, un gran amigo.
2: Sí, también le mandamos un gran saludo a Carlos.
1: ¿Tenemos la llamada?
9: Bueno, hola, buenas tardes.
1: Buenas tardes.
9: ¿Me puede regalar una cortesía, por favor?
1: ¿Para quién?
9: Jaime López Aguilar.
0: Jaime López Aguilar.
1: Jaime López Aguilar. Aquí está su boleto,
9: Muy amable, gracias.
3: Un saludo a Carlos Álvarez. ¿Es ya de locutor?
2: Sí, le digo que él es locutor y psicólogo. Entonces es
3: muy bueno. De los buenos locutores que ha dado Fernillo, que se van a hacer grande otra parte.
1: Otra llamada. Bueno, buenas tardes.
9: Buenas tardes.
1: ¿A sus órdenes?
9: Para los boletos.
1: Sí, ¿a nombre de quién?
9: Irán Montelongo.
1: Irán Montelongo.
9: Sí.
1: Pase Irán, por él.
3: Con M.
9: Gracias.
1: En Montelongo. ¿Otra llamada? Bueno, buenas tardes. Sí. Bueno, buenas tardes. Buenas tardes.
9: Buenas tardes. ¿Me pueden regalar una cortesía?
1: Con gusto. ¿Para quién?
9: Luis Enrique Zamora Estrada.
1: Luis.
3: ¿Otra vez?
9: Luis Enrique Zamora Estrada.
3: Zamora Estrada.
2: Luis Manríquez.
3: Luis Enrique.
2: Luis Enrique.
1: Zamora Estrada. Pase por su boleto.
9: Muchas gracias.
1: Hasta luego. Bueno, buenas tardes. Se fue la llamadilla, pero ya va a llegar otra. Ya en manos
3: quedan. Ahí está, bueno.
1: Buenas tardes.
10: Buenas tardes.
1: Sí. A sus órdenes.
10: ¿Para los boletos?
1: Sí, ¿a nombre de quién?
10: Ruth Bonilla Carrillo.
1: Rosa Alicia Carrillo.
10: Ruth.
1: Ruth Alicia, ¿verdad?
10: Bonilla Carrillo.
1: Bonilla Carrillo.
3: Nueva zona.
10: Sí, gracias.
1: Para servirle, pase por él.
3: Es que lo dicen en inglés, por eso.
1: En inglés. Bueno, buenas tardes. A ver, están llegando las llamadas, ya se nos están acabando los boletos. Ya nada más nos quedan tres.
0: Ya está.
1: Bueno, buenas tardes.
10: Sí, buenas tardes.
1: Buenas tardes.
10: ¿Me hace favor de ganarme una cortesía?
1: Sí, con gusto. ¿Para quién?
10: Para Linda Padilla.
1: ¿Lina?
10: Linda.
0: Hilda Padilla.
3: Linda.
0: Hilda, ¿no?
10: Hilda Padilla.
3: Ah, pues eso.
0: Hilda Padilla. Eso dijo.
1: Hilda.
0: Padilla.
1: Padilla. Pase por su boleto.
10: Gracias.
1: Bueno, buenas tardes.
3: Quedan dos
1: cortesías para el básquetbol de mañana, 15 de septiembre, a las 8 de la noche. Un encuentro entre Gambusinos y Soles. Jaime.
2: San Luis Los Santos. Santos de San Luis.
1: Uh-huh. Santos de San Luis. Esta ya la llamó. Bueno, buenas tardes.
9: Sí, para las cortesías.
1: ¿A nombre de quién?
9: Antonio.
1: ¿Sí?
9: Montelongo Bonilla.
1: Antonio Montelongo
0: Bonilla.
9: Sí, así es.
1: Aquí lo tiene.
9: Muy amable, gracias.
1: Para
9: gracias.
1: Servirle. Montelongo. El último.
2: Montelongo es el que le dio a Brondongo y Brondongo el que le dio a Bernabé. O es
3: en
2: Danga.
1: Bueno, buenas tardes. Ahí está, llegando la llamada.
3: Bueno.
1: Para el último, nos queda el último, el huerfanito. ¿Quién se lo va a llevar?
0: Dice que es para Pedro Ansúrez.
1: Pues ya está.
2: Si dan las 5 y no se los lleva, pues ya le toca.
3: Sí, sí,
1: a la 1.
3: Tenemos que concluir esta importante entrevista. Que...
1: Y alas. Ya estamos por cerrar. Sí.
3: Bueno.
1: Sí, casi estoy seguro que sí está entrando la llamada. Bueno. Sí, bueno, ya, como que ya se tardó ahora sí, ¿eh? Y tenemos que continuar aquí con el programa, con nuestros invitados. Entonces le vamos a dar oportunidad, ahora sí, ya nada más tres. A
3: bueno,
1: la una.
3: Vamos, ya.
2: A las dos. A las tres.
1: ¿Y?
2: Se
1: a
2: lo
1: las...
2: llevó el profe Ansúrez.
1: Tres, ni modo, profe.
3: No,
0: ya de suerte.
1: Ya le tocaba.
3: Como le dijo el padre, le dijo el padrecito a... Le dijo, oiga, ¿y de penitencia? No, mira, al primero que te encuentres, puedes tratarlo bien. Sí. Y luego dice, oiga, padre, ¿pero cómo va a conocer? Pues hoy fue, ah, eres tú.
1: El tratarlo bien.
0: Bueno, mientras se deciden, yo quiero destacar la experiencia del doctor Gustavo Débora en estos Juegos Florales, el cronista de la ciudad y con tantísimos años participando en estos eventos y como jurado, pues no podía faltar, ¿no? Y pues sin duda es un apoyo muy importante para nosotros. Y la experiencia también de la señora Angelita Frías, ¿no? Que tiene toda una trayectoria en el mundo de la comunicación. Y lo increíble de esto, pues, es cómo fuimos coincidiendo. Es decir, hicimos la repartición de los trabajos. Aquí están sin conocer, cada quien por su cuenta, sin saber de quién eran. Tal día nos reunimos a tales horas, llegamos y pues el doctor muy propio, por escrito siempre nos entrega todo esto, empieza a leer, yo saco mis notas, saca Angelita sus notas y coincidimos en el primer lugar. De hecho, había cuatro que estaban en los que coincidíamos, cuatro personas. Y bueno, ya tuvimos ahí que analizar puntajes y demás porque... Pues sí, de pronto algunos, el que yo consideraba el primero, el doctor lo tenía en segundo, Angelita también en primero, entonces a ver, teníamos que defender nuestra postura.
1: Pues el cuarto por algo estaba también en cuarto.
0: Sí, ¿eh? Sí, el cuarto lugar, insisto, que era el licenciado Jesús Tamayo, pues a punto estuvo así, ¿no? De colarse, pero ustedes vean, en lo que nos han platicado aquí nuestros invitados, si se fijan, nos hemos visto, la verdad, en un trabajo arduo, porque hablaron de Fresnillo de una forma distinta. Coinciden los tres ganadores en hablar de Fresnillo de una forma diferente a como veníamos acostumbrados a leer los trabajos de los Juegos Florales, Engrandecer.
1: O sea que no fue nada fácil.
0: No, la verdad no fue nada fácil, porque además hay muchos trabajos muy buenos, son 50 y tantos trabajos y todos, o la mayoría, excelentes trabajos. Hay prosas que, la verdad, yo me inclinaba mucho por las prosas porque esa manera de irlo envolviendo a uno en la historia, pues la verdad a mí me encanta, ¿no? Pero...
1: ¿Sí vieron los 52 trabajos, profesor?
0: Claro, sí. Todos los leímos completitos, de principio a fin. Y hubo algunos que tuvimos que leerlos varias veces, ¿no? Para poder... de veras deliberar. Hubo, me acuerdo que cuando estábamos ya en la reunión, ya ni siquiera hablábamos de los títulos. Me acuerdo que yo le decía a Angelita, oye, y el de este muchacho que habla del señor que no tiene pelo, pero que así, o de la señora que esto, o sea, nos metimos tanto en las historias que llegamos a ese nivel, tanto el doctor como Angelita, y la verdad yo estoy fascinado con esta tarea que se nos encomendó y pues bueno, yo siempre agradecido con la gente. Angelita Frías publicó el primero y el segundo lugar, hizo aquí la mención que el tercero no lo publicaba por falta de espacio, pero el primero y el segundo lugar están publicados en la revista de aniversario de La Voz de Fresnillo, y bueno, yo creo que Fer sí está en condiciones de darle lectura, por lo menos una probadita, aunque sea muy pequeñita, de su obra. Yo creo que es algo rápido, ¿no, Fer?
4: Sí, claro que va a ser algo rápido y va a ser algo muy tenue. De una parte que a mí me gustó mucho, porque pues esa parte fue la que más pensé si ponerla o no ponerla. Y dice así: no preguntes por Fresnillo si solo buscas metal. Míralo en las manos firmes del obrero y del jornal. Míralo en la risa limpia que florece en la alameda, en la cantera rosada que el tiempo jamás remedia. Porque un pueblo no se mide por aquello que ha extraído, se descubre en la memoria de todo lo que ha vivido. Y Fresnillo lleva escrito como un libro entre sus venas el orgullo de su gente, sus victorias y sus penas. Esa parte a mí me encanta porque, pues era como yo decía ahorita, pues habla tanto de lo bueno, pero pues también hay que tocar también lo malo.
1: Ahí sí. Muy bien, Fer.
2: Excelente. ¿Usted trae algún fragmento?
5: Sí, puedo leer un fragmento también.
2: Ponían en la revista.
0: Claro.
2: Que de chiripa traía ahí en el carro.
5: Bueno, voy a hacer mención. Yo tengo un negocio de tacos al vapor. Aquí atrás, enfrente del Conalep, se llama Toriño.
11: ¿Están buenos?
5: Sí, muy claro, bien. Pueden ir el día mañana, yo los invito con mucho gusto. Entonces, algo que les quiero contar de la historia de Fresnillo es que es las mujeres les ponían taquitos de frijoles y de papa envueltos en una servilleta como lonche.
11: Sí.
5: Entraban a la mina y el vapor de la mina los convertía al vapor. Entonces, esa es la historia de los tacos de al vapor de Fresnillo. Entonces, quise escribir esa parte de cómo las mujeres aquí en Fresnillo ponían ese lonche a los hombres para que fueran a trabajar. Y dice, nunca olvidaré aquellas madrugadas, mientras el resto del pueblo seguía dormido. Algunas cocinas ya estaban encendidas. Las mujeres calentaban el comal en silencio. No hacía falta hablar. Las manos conocían el camino de memoria. Un poco de frijoles, un poco de papa, una tortilla recién hecha, otras más y otra. Después doblaban esa servilleta de tela con el mismo cuidado con el que otras personas doblan una carta importante. Dentro iban los tacos. No era un lujo, era una promesa. Los hombres guardaban junto al casco las lámparas y las herramientas. Después bajaban, muy abajo, hasta el lugar donde el frío de la madrugada desaparecía y la tierra respiraba un calor antiguo. Allá, entre el sudor, el polvo y la roca, los tacos comenzaban a transformarse. El vapor hacía lentamente lo que el tiempo siempre sabe hacer, cambiar las cosas sin hacer ruido. Las tortillas se volvían suaves y el relleno encontraba otro sabor. Y sin proponérselo, aquellas mujeres terminaron regalándole a mi pueblo una de sus comidas más queridas. Muchos creen que los tacos al vapor nacieron de una receta. Yo creo que nacieron de una despedida, porque antes de que existieran los negocios y los puestos donde hoy se venden a decenas, aquellos tacos fueron una forma de decir, regresa. Había días en los que bastaba esa palabra para sostener una familia entera. Por eso nunca he podido separar el olor de una tortilla caliente del sonido de la sirena de la mina. Uno anunciaba el comienzo del trabajo, el otro recordaba la razón por la que valía la pena regresar. Y mientras los hombres descendían a la oscuridad, las mujeres se quedaban allá arriba, haciendo otra clase de minería. Ellas extraían esperanza y enseñaban valores.
11: A ver, Marco, ¿esos tacos de vapor de qué son? ¿De qué y de qué?
5: Pues principalmente fueron de papa y de frijol.
11: Papa y frijol, sí.
5: Sí.
11: Pero también hay de
5: carne, cebrada.
11: De cebrada.
5: Y chicharrón.
11: Y de chicharrón.
5: Y yo innové y hago de pollo y de discada.
11: También. A ver. ¿De rajas no hay?
5: No hay. Es que hay algo muy interesante. El vapor ablanda la tortilla, entonces usualmente tienen que ser guisos sólidos para que no se vuelvan chilaquiles.
11: Ok, correcto. Perfecto. Sí.
2: Que los chilaquiles de abajo también son buenos. Tocan los despedazados y
11: échenme
2: los de abajo.
5: Sí, aquí enfrente del Conalep. Sí.
12: Maestro Carlos.
11: ¿A qué hora se pone?
5: A las 9, de 9 a 2, cuando gusten.
11: 9 a 2.
5: Sí.
12: Maestro Carlos, algo de su trabajo.
11: No, voy a mandar por ahí.
6: Bueno, pues no trae nada para la lectura. Pero bueno, les decía yo, el trabajo básicamente es hablar de esta cañada, de las muchas que hay en Linares, que pueda permitir generar interés a la gente por conocer su paisaje, sus entornos. Bien hablábamos de los cerros, sus nombres. Yo he estado recopilando historias de estos cerros, ¿no? O sea, cada uno, la Daga, por ejemplo, ¿no?
11: Sí.
6: Don Anselmo nos platicaba en aquel entonces. Sí, o las historias del Curro.
2: En paz descanse, no hacemos. Por cierto, le manda un saludo a la doctora Adriana Gallegos.
6: Ah, mucho gusto. Un compañera de secundaria.
11: Mi prima.
2: Tu prima.
6: Sí.
11: Ah, me andaba ganando con la prima.
6: Sí, y eso ha sido la historia que retomé en este cuento. Y poder hablar sobre estos espacios geográficos, hablar de la historia de ellos y generar un interés al lector por realmente empezar a investigar, porque como decíamos, los corridos mismos, ¿no?, que existen de Fresnillo, que poco, no sé cuánto se puedan conocer la gente, pero que en este cuento fueran viendo cómo estos personajes van regresando ya de salida de la cañada y a su vez van cantando, ¿no? Y la intriga o el asunto del cuento es, pues, ¿qué pasó con esa serpiente petrificada y lo que el niño logró ver, ¿no?, básicamente?
11: A ver, arqueólogo, esa leyenda surgió a la llegada, no eran sacerdotes locales, no, era un misionero, uh-huh, un misionero que, pues, le quitó un mérito, porque una persona que llega y da un pronóstico o un vaticinio de un castigo que se viene y que la prueba está en la Sierra de Valdecañas, porque así fue. Uh-huh. Llegó, no sé si era misionero agustino o
6: franciscano dominico,
11: uh-huh, no sé qué orden pertenecía, pero ese vino y dijo, se los va a llevar la pedrada a ustedes, ¿eh? Ahí viene un monstruo que va. Y yo voy a estar aquí unos días nada más, así que pónganse bien, confiésense, vengan. Y pues la gente temerosa fue a confesarse y a decir, ¿y cuándo va a conjurarse eso? Dijo, yo la voy a conjurar y los invito a todos. Y se los llevó a pie, se los llevó hasta cerca del poblado que se llama... ¿En qué termina el arroyo ese de
1: Linares?
6: Linares.
11: Se los llevó hasta Linares.
1: ¿Desde Valdecañas?
11: Desde aquí, desde Fresnillo.
1: ¿De Fresnillo, entrando a Valdecañas?
11: Sí, pasando Valdecañas está la hacienda de Linares, el rancho de Linares. Y de ahí se ve claramente el Cerro Picudo y a un lado asomándose una cabeza con unos cuernos. Entonces, este hombre muy listo sacó un cuchillo y empezó a hacer cortes y a un rezo que entre Belén y Melán me escogieron un pajarito. Sí. Todo eso. Y la conjuró. Y la convirtió en piedra. Esa es la leyenda de...
6: Aquí lo importante y lo que rescatamos en el cuento es la tradición oral. Todo lo que se narra,
11: sí,
6: todo,
11: claro. Entonces sí, a estas regiones. No es de fe.
6: Sí, exactamente. Y esta narración tiene varias aseveraciones. La he escuchado yo aquí en el área de Fresnillo, en la Cañada. Está recuperada pues por Carlos Estefano Sierra, lo recupera Carlos López Gámez en sus libros de leyendas. Pero, por ejemplo, Santiburcio, también platicaron allá que sucedió lo mismo. De hecho, el pueblito original tenía otro nombre. Y le cambian el nombre, le ponen Santiburcio, porque invocan a este santo, un padre invoca. Es un fenómeno natural que se ve, que son estas culebras, las culebras que son las tormentas que se dan.
11: Bajan en forma de espiral.
6: Exactamente, bajan en forma de espiral, sí. Y la gente en campo dice que hay que cortarlas precisamente, como bien le dice, con un cuchillo, un crucifijo.
11: Un machete.
6: Hacen
1: era una costumbre esa.
6: Es una costumbre, exacto.
1: Lo siguen haciendo todavía.
6: Lo siguen haciendo, es la parte rural de México que sigue haciendo, y por eso hay varias narraciones al respecto, ¿no? Tenemos algunas en Fresnillo, en otros lugares, esta narración. Hay una esencia en la narración, ¿no? Un eje rector. Pero hay adaptaciones locales, la Llorona misma, ¿no? Tenemos historias de la Llorona.
11: Y es nuestra Llorona.
6: Es nuestra Llorona, o sea, aquí la Llorona es una mujer que se termina aventándose un tiro de mina, ¿no? Pero si vamos a
11: por celos.
6: Por celos, sí. Y si vamos al centro de México, a la Ciudad de México, es la mamá de los aztecas recorriendo las calles, anunciando la caída
11: de México. De los españoles.
6: Exactamente.
2: En Estados Unidos hay otra, pero gritaba, ¡Hey, my children!
6: Pues tenemos una...
2: ¿Quién tiene la soya? Pues,
0: era parte de...
6: Sí, que es lo que permite esa parte de identidad, ¿no? O sea, no pierde la identidad, buscan sus elementos de origen. pues se van transformando, en el transcurso de la historia se van transformando. Entonces, ¿cómo vamos rescatando esas historias de cada uno de ellos? Y las tenemos ahora plasmadas. Y a través de este encuentro fue la idea de empezar a mostrar todas esas historias y hacerla ya también más fantástica, ¿no? Porque finalmente es un cuento, ¿no? No olvidemos la estructura que está hablando, ¿no? De hecho, ahí mismo señala un poco en la narración qué es un cuento o cuál es la diferencia de un mito, por ejemplo, ¿no?
2: Muy bien, pues.
11: Bueno, pues, arqueólogo.
2: Vamos a robarles otra cita porque ya.
11: Sí, ya nos pasamos. Pero yo quiero pedirles que, por favor, no sé si puedan hacerlo a través del departamento de producción de la presidencia municipal, que tienen todo el equipo para hacerlo, o bien utilizar el estudio aquí de la cabina para musicalizarlo y ponerle fondo y que lo grabaran en voz propia y nos permitieran conocer los trabajos ya una vez adornados, elaborados, ¿sí?
0: Se van a enamorar, el público se va a enamorar de este proyecto que propone el maestro de maestros, porque son extraordinarios los tres. Cuando ustedes lleguen al clímax de este tercer lugar, cuando el niño anda perdido y finalmente se reencuentra con los adultos, con el abuelo que lo llevaba, se cimbra uno al estar leyendo esa historia, ¿no? Sí, vale mucho la pena, le vamos a tomar la palabra,
11: encargo,
0: maestro, cuente conmigo,
11: que
0: como
11: lo
0: siempre.
11: ¿Promueva usted, por favor?
0: Claro que sí.
11: Muy bien, ya nos vamos.
0: Pues antes de irnos, yo quiero reiterar mi admiración, mi respeto para los locutores que están aquí en este panel. Quiero mandar un saludo al licenciado José Ricardo Torres del programa Verdad y Poder y todo el equipo, ¿no?, de Torres Comunicaciones.
11: Kiko del Pueblo Canta.
0: Del Pueblo Canta. Le robé una frase al señor Gabriel García Márquez, porque coincide, los locutores que conozco aquí, que son casi a todos, Beto Casas, no sé, todos, ¿no? Se me escapa, ¿no? Pero dice Gabriel García Márquez que el verdadero locutor no solo habla al micrófono, que sino más bien le habla al corazón de quien lo escucha, y pues eso logran todos ustedes con nosotros como auditorio, y les se merecen una felicitación de todos los que lo escuchamos, que somos muchos.
2: Y usted también, que ya viene con frecuencia, pues ya es parte
1: ya.
2: De
1: ya forma parte.
2: Pues muchas gracias. Gracias.
11: Y nuevamente les hago la invitación para que asistan, acudan mañana a las 10 de la mañana en el centro de convenciones aquí en Fresnillo, en la feria, a escuchar el segundo informe del periodo del alcalde Javier Torres Rodríguez, que va a estar muy interesante. Así es que acompáñenlo, échenle ganas para que le eche más fuerza.
2: Sí, es muy importante que acuda y que lo acompañe en punto de las 10 de la mañana, centro de convenciones. Vaya y participe.
1: A las 8 el básquet y luego el grito de la independencia.
11: Muy bien, pues muchísimas gracias, arqueólogo.
4: Muchísimas gracias.
2: Gracias y vámonos. Gracias. Hasta mañana.
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